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La segunda hora que nos lleva a disfrutar de estos temas. Mari Trini apareciendo aquí con Te Quiero con Locura. Fue Kalimba, ¿Quién será?, un tema de Pablo Beltrán Ruiz, de Armando Manzanero, Aranza y Gilberto Santa Rosa cantaron Para Dormir Contigo. Y a partir de mañana fue Alberto Cortés. Buen camino para Modesto Santos, que ya va a descansar después de su jornada dominical. Quien llega ahora para quedarse con nosotros en los controles es Carlos Oseguera. Gracias también a Oliver Rubio por las horas que ha entregado a esta estación. Por el momento se nos adelanta. Se adelanta a la casa para descansar también, agarrar fuerzas y mañana estar de vuelta por acá. Yo soy Rodrigo González. Tantos años de vida que le ha dado a la estación, justo. Bien dicho, señor Oseguera. Familia de la B, me preocupa un poco el estado de Carlos Oseguera. Viene como para hacerme meter el pie más de una vez. Me está preocupando un poco. Señor Rubio, antes de que se vaya, ¿no le gustaría quedarse a operar, no sé, de aquí a las 12? Ligeramente. Ligeramente. No se vaya, ya estoy empezando a sudar. Soy Rodrigo González, con usted hasta la medianoche.

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Ibrahim Ferrer de Agustín Lara cantando Mujer. Es perfume de gardenias. Pandora nos cantó Cómo te va mi amor, de Arnaldo Zúñiga. Muchas gracias por sus mensajes. Ya los veo aquí, dando ánimos y fuerzas, por supuesto. Aquí estaremos con usted hasta la medianoche, así que vamos a relajarnos con buena música. Todos esos tonos musicales que a usted le encantan, solamente por el 1220 de amplitud modulada. Saludos a Carlos Alberto Lizárraga. Él está en el norte del país. Por acá nos está diciendo un programa. Dice, bienvenidos a la segunda hora de Perfume de Gardenias. Y los escuchamos en Tijuana, en una emisora que está en el 1470. Ok, muchas gracias, mi estimado Carlos Alberto. Saludos para usted y su familia. Qué bueno que están por acá. Les mandamos un literal caluroso abrazo, porque sí, está haciendo bastante calorcito, aunque ya se comienza a nublar aquí en la capital y se pronostica lluvia en lo que respecta a esta noche. Saludos también a Lulú, está en Río Verde, San Luis Potosí. Me da gusto que esté también acá conectada, mi querida Lulú, gracias. Y Pedro Galán, desde Valle de Chalco también, levantando la mano, pasando lista. Muchas gracias. Pues bienvenidos. Faltan 14 minutos para las 7 de la noche, y a las 7 vienen las grandes de la B. Quédese.

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1: Vamos concluyendo el Congreso Nacional aquí en el World Trade Center de la Ciudad de México. Un congreso muy concurrido, con mucha participación. Queremos reconocer el trabajo que hizo como dirigente nacional Luisa María Alcalde para lograr 12 millones de afiliados. Una meta contundente.
2: El senador por Baja California, Armando Ayala Robles, expresó su respaldo a la recién electa Ariadna Montiel Reyes como nueva presidenta nacional del partido, en un proceso que reflejó la unidad, fortaleza y compromiso del movimiento con la transformación de México. Durante este encuentro, Ayala Robles destacó la participación activa de legisladores, dirigentes y militantes, consolidando un proceso democrático interno que fortalece la vida institucional de Morena. El legislador federal destacó que esta renovación en la dirigencia permitirá consolidar la organización interna y fortalecer el trabajo territorial rumbo a los próximos procesos electorales. 66ª Legislatura, Justicia para Todos, Senado de la República.
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1: Bienvenidas y bienvenidos a la Hora Nacional. Muy buenas noches. Hoy no está conmigo el Chapero, pero me da mucho gusto que me acompañe Orlando Mar.
2: Lo cual es un verdadero placer, mi Leos. Y vamos a arrancar con música de Gil Nabor, un artista que hace rap en lengua mazahua, llevando sus raíces y tradiciones a nuevas generaciones con su música.
1: Además, hablaremos sobre el Día Nacional del Psicólogo y del ABC de las Emociones, que es la estrategia impulsada por el gobierno federal para fortalecer la salud mental de jóvenes y también prevenir las adicciones y la violencia.
2: Les compartiremos información sobre el Registro Nacional de Líneas Telefónicas, porque su plazo de inscripción vence el 30 de junio.
1: A propósito del Día Mundial de la Diversidad Cultural para el Diálogo y el Desarrollo, vamos a platicar con la cineasta indígena Ana Tsayep sobre el documental Licham Morí.
2: Tenemos un reportaje especial sobre el Día Nacional de la Lucha contra la Homofobia, Lesbofobia, Transfobia y Bifobia, una fecha que busca promover el respeto, la igualdad y la no discriminación.
1: Tendremos nuestros flashazos del bienestar, que tienen información breve y útil sobre programas sociales y apoyos para la población.
2: Y en las Chilanguiales traemos una lista de las mejores ferias, museos y eventos culturales en la Ciudad de México.
1: En México, más de 7 millones de personas hablan alguna lengua indígena, según el INEGI. Y entre ellas, el mazahua se mantiene como una de las más representativas del centro del país.
2: En este contexto, surge la propuesta de Gil Nabor, un rapero que usa la música urbana para preservar su lengua, combinando el hip-hop con la cosmovisión mazahua para acercar a las nuevas generaciones a sus raíces.
1: Sí, él es uno de los artistas indígenas que han encontrado en el rap una forma de identidad y también de resistencia cultural. Vamos a ver y escuchar una de sus canciones.
3: Kimi Treshegi en Getzko Gil Nabor, soy Gil Nabor y vamos a cantar Recuerdo aquí en la Hora Nacional.

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0: Un saludo a toda mi raza, Dixlahuaca, Jocotitlán, Jiquipilco, San Felipe del Progreso, Almoloya de Juárez, Villa Victoria, Villa de Allende, Donato Guerra, El Oro, a toda la raza, Zitácuaro, Michoacán, el pueblo Mazahua está presente.
1: En México, más de 35 millones de niñas, niños y adolescentes tienen distintos retos emocionales en su desarrollo, lo que ha puesto a la salud mental como un tema prioritario en la agenda pública.
2: El programa El ABC de las Emociones busca brindar herramientas para identificar, nombrar y gestionar lo que sentimos, con el objetivo de prevenir conductas de riesgo como las adicciones o la violencia en contextos escolares y comunitarios.
1: Las iniciativas preventivas en escuelas y comunidades son clave para poder fortalecer el bienestar emocional desde edades tempranas. Vamos a conocer de qué se tratan estas actividades que se están implementando en los salones de clase.
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2: En México existen más de 300,000 profesionales de la salud mental y el 20 de mayo además es su día, el día del psicólogo y de la psicóloga. Es importante saber qué es lo que pasa en esa carrera, en esa disciplina y cómo nos afecta y cómo también nos beneficia. Es por eso que en esta noche viene la doctora Jessica Zapata Telles del Instituto de Psiquiatría Ramón de la Fuente Muñiz para platicar de todo lo relacionado con nuestra salud mental. Doctora, bienvenida a la
6: Muchísimas gracias. Un gusto que podamos hablar de estos temas aquí.
2: Empecemos por algo que es muy común que de pronto la gente hasta ignore un poco lo que pasa en su cabeza y en sus emociones. ¿Por qué hay que darle reconocimiento?
6: Esa es una pregunta importante. Creo que hay que darle reconocimiento porque es parte también de la salud integral de los seres humanos. No solamente hay que tener nuestro cuerpo bien al 100%, creo que también la forma en cómo nos sentimos y lo que pensamos impacta en las cosas que hacemos y en cómo nos conectamos a las cosas que son importantes para nosotros. Creo que eso es bueno.
2: Hay bastantes avances en esta percepción de ir a terapia, pero aún hay algunos tabúes.
6: Yo creo que uno muy importante es creer que las personas que van al psicólogo son débiles o que no pueden con sus problemas solos o solas. Eso es falso. Creo que el hecho de que ya haya algo que te afecte, aunque sea pequeño en tu vida cotidiana, es motivo de atención. Y la verdad es que nosotros los psicólogos ayudamos mucho a desatorar las cosas que nos mantienen sufriendo. Eso es importante.
2: También es importante recordarle a la gente que hay diferentes tipos de terapias y de disciplinas y que pues podemos buscar en uno y en otro hasta encontrar la que más nos agrade.
6: Sí, hay varios enfoques de psicoterapia. Hay algunos que de hecho están más apegados a las cuestiones científicas que nos pueden decir que hay evidencia que funciona para diferentes tratamientos. Los enfoques que tienen más enfoque psicológico científico tienen que ver con las terapias de conducta. Actualmente son aquellas que tienen más evidencia.
2: De pronto se puede pensar que hay alguna edad específica buena o mala para acudir con un profesional de la salud mental, pero eso también es falso.
6: Sí, es falso. Habemos psicólogos que somos especialistas en los diferentes grupos etarios de la vida. Hay especialistas en niños que atienden problemas de conducta, hay psicólogos que son especialistas en adolescentes que trabajan muy en conjunto con los padres, por supuesto con adultos, y un área que de pronto es muy olvidada, pero también hay mucha atención, es a los adultos mayores, que se cree que ya no reciben o ya no deberían recibir atención psicoterapéutica, y esto es falso.
2: Hay algo que yo quiero preguntarle específicamente, el ABC de las emociones, ¿de qué se trata?
6: Se trata de poder gestionar nuestras emociones de la mejor manera para poder alcanzar nuestras metas. Uno de los primeros pasos es poder reconocer cuando estamos experimentando una emoción y poderle poner una etiqueta, saber qué es lo que estamos sintiendo, porque es muy común que confundamos de pronto tristeza con enojo o algunas otras emociones. La siguiente parte también es saber los impulsos que esa emoción nos genera y saber si esos impulsos son adecuados con las metas que tenemos en cada situación.
2: Bueno, y lo que decía, hasta las películas sirven para eso, ¿no?
6: Sí, en las películas podemos encontrar mucha información recreativa y también informativa.
2: ¿Algunos hábitos que nos pueda recomendar para cuidar nuestra salud mental?
6: Sí, creo que lo primero es cuidar también nuestro cuerpo. Si nuestro cuerpo está bien, también nuestro sistema emocional o nuestro sistema mental está bien. Lo segundo también es atender, no dejar que las cosas se nos junten, sino notar cuando hay pequeñas señales de alarma de cuando ya no estamos durmiendo bien o cuando estamos respondiendo con mucha irritabilidad o cuando de pronto no queremos levantarnos de la cama y nos sentimos muy tristes, creo que esas son algunas formas de notarlo. Y lo siguiente es, por supuesto, acudir con profesionales que sabemos cómo ayudar a sobrellevar ese sufrimiento o ese malestar de la mejor manera.
2: Muchas gracias, doctora. Qué enriquecedora charla. Y bueno, no dejarlo ahí en saco roto a la menor provocación. Hay que acudir, siempre hay que cuidar nuestra cabeza. Y el 20 de mayo es su día. Muchas felicidades, doctora.
6: Muchas gracias.
2: Las redes sociales, nada más para despedir, donde podamos encontrar más información, alguna página
6: claro.
2: que nos recomiende.
6: En la página del Instituto Nacional de Psiquiatría tenemos mucha información, tenemos también redes sociales en Facebook, en Instagram, y cada mes pueden encontrar grabaciones en donde hablamos de salud mental y de diferentes temas asociados a los seres humanos y a diferentes etapas de la vida.
2: Muchas gracias, doctora. Ahora sí, continuamos con más esta noche en La Hora Nacional.

0: Oigan, ¿ya registraron ustedes su teléfono celular, su línea telefónica? Es muy importante, el 30 de junio vence el plazo y es importante saber por qué tenemos que registrarlos, cómo lo vamos a hacer. Por eso hoy en La Hora Nacional tenemos a un invitado que nos hablará al respecto. Ricardo Castañeda, el director general de Política Regulatoria de la CRT. ¿Cómo está, licenciado? ¿Cómo
1: está? ¿Qué tal? ¿Cómo estás, Orlando? Muchas gracias por invitarnos a platicar contigo de este importante asunto.
0: Oiga, esto se ha escuchado por todos lados y resulta que es un asunto de importancia nacional y hasta de seguridad.
1: Te platico. Se trata de una medida establecida por el Congreso de la Unión que salió en la recientemente emitida ley federal en materia de telecomunicaciones y radiodifusión, donde instruye que los operadores móviles tienen que llevar a cabo la vinculación de las líneas telefónicas móviles de sus usuarios, para lo cual la CRT emitió unos lineamientos en diciembre del año pasado, entraron en vigor en enero, y a partir de enero y hasta el 30 de junio es el tiempo que tenemos los usuarios de telefonía móvil para llevar a cabo la vinculación de nuestras líneas telefónicas. ¿En qué consiste la vinculación? Bueno, se trata de acudir con nuestro operador de telefonía móvil a un centro de atención a clientes, o bien llevar a cabo el proceso de manera remota desde nuestro propio teléfono celular a través de un aplicativo que los propios operadores han puesto para que ante nuestro operador vinculemos la línea. ¿Cómo? Pues con una identificación oficial, puede ser la credencial del lector, puede ser el pasaporte o la denominada CURP biométrica. Cualquiera de esos tres documentos que tengamos son suficientes para llevar a cabo la vinculación y se vincula a través de nuestro nombre y la clave CURP, los 18 dígitos que conforman la CURP, y con eso es más que suficiente para tener vinculada nuestra línea telefónica.
0: ¿Qué pasa si no lo hacemos?
1: Los servicios celulares son muy importantes para todas las personas. Estudiamos, trabajamos, vendemos, compramos a través del teléfono celular. Entonces es muy importante que privilegiemos la continuidad de nuestros servicios, porque la ley indica que si al término del plazo, que reitero es al 30 de junio, no hemos vinculado nuestra línea telefónica, vamos a sufrir una suspensión temporal de nuestros servicios. O sea, no perdemos nuestro número, no nos cancelan la línea, no perdemos nuestro saldo, pero sí vamos a tener una pausa en nuestros servicios. Es decir, no vamos a poder hacer llamadas, enviar o recibir mensajes o usar nuestros datos hasta en tanto llevemos a cabo la vinculación de nuestra línea telefónica. Una vez que lo hagamos, si es que se nos pasó el plazo, los servicios serán restablecidos y los podemos usar como siempre, pero es muy importante que lo hagamos cuanto antes porque cada vez se acerca más la fecha límite y como suele ocurrir, mucha gente deja todo al último.
0: No me voy a hacer
1: el cumplido.
0: Porque
1: si no, las plataformas pueden saturarse o los centros de atención a clientes pues estén rebasados en su capacidad de atención. Claro. Y eso puede complicar para las personas o hacer más tardado o complejo el proceso de vinculación. Todavía estamos a tiempo para hacerlo.
0: Tenga plan o no tenga plan y sea de chip, de prepago o no, tenemos que registrar la línea, no importa el esquema en el que estemos.
1: Sí. Generalmente los operadores cuando ya tienes un plan de renta ya tienen los datos tuyos, pero sí es muy importante acercarse con el operador en este caso para asegurarnos de que nuestra línea ya esté vinculada o en su caso si el operador requiere algún dato adicional que en su momento no dimos cuando contratamos la línea, asegurarnos que el operador tenga nuestra información completa y que no haya un problema llegando el día del plazo. Por ejemplo, si contrataste tu teléfono hace varios años en un plan de renta y así has seguido a lo largo de los años, probablemente en su momento el operador móvil no recabó tu CURP y es un requisito tener la CURP, ¿no? De acuerdo a la ley. Entonces, en general, los que tienen un plan de renta no tienen ya prácticamente nada que hacer, salvo que tu operador te contacte o, para estar 100% seguros, acércate a tu operador y asegúrate que ya estés vinculado. Hay una plataforma de consulta de vinculación de líneas telefónicas. Tú puedes ahí meter tu CURP y te va a decir si tienes qué líneas están vinculadas a tu nombre. Si ya están vinculadas porque eres de plan de renta, pues entonces ya no hay nada que hacer. La medida es mayoritariamente para los usuarios de prepago que no dieron ninguna información en su momento y que son alrededor del 84% del universo de líneas telefónicas en nuestro país. La gran mayoría son de prepago, entonces
0: ahí
1: de ahí la importancia. Así es.
0: ¿Dónde podemos checar toda esta información?
1: Muchas gracias. Mira, en la página de la CRT hay una página que se llama registratulinea.crt.gob.mx y ahí están todas las preguntas frecuentes, todos los enlaces hacia los operadores, toda la ayuda que se pueda requerir para tener la información completa acerca de este procedimiento, lo puede encontrar en la página de la CRT o bien acudir directamente con el operador con quien tengamos el servicio contratado. Es muy importante resaltar que no es una recolección de datos que haga el gobierno, lo hacen los propios operadores móviles, como ya lo han estado haciendo desde hace muchos años, por ejemplo, para quienes tienen un plan de renta o de pospago.
0: Así igualito.
1: Que exactamente, solamente que ahora se está recabando también la información de aquellos usuarios que en su momento no entregaron ninguna información. Por ejemplo, los de prepago. Cuando compras un chip, ¿no? En la calle, pues no das ninguna información y utilizas el número. Y eso desgraciadamente ha sido aprovechado por el crimen organizado para cometer delitos como el fraude, como la extorsión telefónica, suplantación de identidad, entre otros, ¿no? Entonces, al eliminar esta capa de anonimato en el uso del teléfono celular, entonces todos tendremos un ecosistema de mayor seguridad en el uso de nuestros servicios. Muy bien. Y en caso de que haya la comisión de algún delito donde esté involucrado este servicio, que nuestras autoridades tengan la oportunidad de perseguirlo con más eficacia. De eso se trata, de que tengamos más seguridad todos.
0: Entonces, si usted tiene duda, recuerde, puede ver este programa en las redes sociales o en el canal de YouTube de La Hora Nacional, porque todo lo que usted tenía que saber ya se ha dicho, es súper relevante y tenemos hasta el 30 de junio. No lo olvidemos, continuamos con más esta bella noche en La Hora Nacional.
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3: Cada 21 de mayo se conmemora el Día Mundial de la Diversidad Cultural para el Diálogo y el Desarrollo. En México, más de 23 millones de personas se identifican como indígenas, según el INEGI, por lo que nuestro país es uno de los más diversos culturalmente en toda América Latina.
0: En este marco, la cineasta Tzotzilana Tzayé presenta el documental Licham Morí, una obra que retrata la vida, memoria y resistencia de mujeres tzotziles que enfrentan muchas formas de desigualdad.
3: Sí, el cine indígena contemporáneo ha ido agarrando fuerza como una herramienta de narración donde las comunidades cuentan sus historias desde su propia voz.
0: Vamos a ver y escuchar esa entrevista que hiciste con Chaleos. Va a estar buenísimo.
4: Hoy vamos a hablar de un documental que es un testimonio sobre la resistencia, la memoria y la búsqueda de autonomía de mujeres tzotziles, construido desde la autorrepresentación y una mirada muy propia.
3: Sí, para eso nos acompaña la directora Ana Tzayé, quien presenta su ópera prima Licham Morí, que llegó a salas este 7 de mayo. Ana, bienvenida a La Hora Nacional, qué gusto tenerte aquí.
5: Muchas gracias, yo muy feliz estar en este espacio y también seguir difundiendo el estreno de Licham. Y la verdad que estamos muy felices que por fin llegó el tiempo de estrenar en salas después de recorrido más de un año en festivales nacionales e internacionales este largometraje documental.
4: Oye, ¿de qué va?
5: Licham, que significa Morí, es una historia de mujeres tzotziles, es una historia coral donde se narra la vida, la lucha, la resistencia, la violencia que han atravesado las mujeres tzotziles, pero también donde cuestiona las prácticas tan normalizadas dentro de nuestra comunidad, justificado de los usos y costumbres. Licham, que bien menciona que es Morí, que es un verbo en pasado porque justo reflexiona que muchas veces en la vida morimos varias veces. Sí. Y en este caso Licham habla de la muerte física de personas cercanas, de los bebés, pero también la muerte de ellas mismas, de las tres protagonistas, pero también hay una muerte de sumisión, donde en la llegada del zapatismo, las mujeres en Chiapas, las mujeres de pueblos originarios, toman este espacio, un movimiento social donde impacta en la vida de las mujeres de pueblos originarios, donde defienden esos derechos a la vida, derecho a la libertad, derecho a la autonomía. En este caso, estas tres historias son tres generaciones donde se habla de distintas experiencias, distintas generaciones, tres mujeres que comparten un pasado en el zapatismo, pero comparten un presente en el café, comparten un presente en la lucha, en la búsqueda de una esperanza o mejores esperanzas para sus hijos. Licham es la historia de mi mamá, de mi tía y la esposa de mi primo. Es una historia muy íntima, muy personal, que de alguna forma me atraviesa a mí como persona, como mujer tzotzil y como parte de la familia también.
3: Oye, ¿cómo tomaste la decisión de poner a tu propia familia bajo el lente, ¿no? Que debe de ser una cosa muy fuerte por justo esta intimidad a la que estás dejando entrar al público.
5: Sí, claro. Fue uno de los retos también, ¿no? De abrir tu corazón, abrir tu intimidad. Licham es una película donde te lleva hasta en el interior del hogar, pero en cada rincón de los espacios en el trabajo de las mujeres. Las mujeres que trabajan en el campo, trabajan en el café, pues te invitan a llevar a este espacio donde sí se cuenta una historia desde voz viva propia de las mujeres, pero también se está contando desde una experiencia que es la mía, al ser parte del contexto y una narrativa propia, cómo vemos la vida, cómo percibimos la vida y también cómo es nuestra lucha desde en el contexto. Este documental invita mucho a la reflexión, pero también inspira esta vida de las tres mujeres. Y los invito muchísimo a seguir la página de Artegios, porque es ahí donde se sigue publicando la cartelera de Lichamp.
3: ¿Artegios? ¿Es decir,
5: sí,
3: la página?
5: Artegios, la página que pueden encontrar en las redes sociales. La película cuenta con su página oficial, web, y también en las redes sociales. Lo mismo, pueden encontrar Lichamp Films en Instagram, Lichamp en Facebook.
6: Buenísimo, para estar pendientes de dónde la podemos ir a ver, porque la historia suena apasionante y además siempre es muy bonito apoyar el cine mexicano. Claro. Para que cada vez haya más posibilidades de hacer más y más.
4: Y te felicitamos muchísimo, Ana. Muchísimas gracias por estar aquí con nosotros en La Hora Nacional.
5: Muchísimas gracias a ustedes también.
6: Hombre, ha sido un gusto. Y pues también es un gusto que nos acompañen aquí como todos los domingos. No se vayan.
3: Hoy en el marco del Día Internacional de los Museos vamos a hablar de estos espacios que guardan nuestra memoria colectiva.
0: El INEGI tiene registrado 2.300 museos aproximadamente en nuestro país, pero hay personas que le dedican la vida y el corazón a recorrerlos y tal vez hacer nuevos censos. Por eso hoy traemos a Carla Museos, una conocidísima tiktoker y persona de redes, que a eso se dedica precisamente, recorrer museos. Platícanos, por favor, ¿cuál es la magia que tú encuentras?
7: Pues a mí me encantan los museos, siempre me han gustado muchísimo. Desde muy pequeña mi mamá me llevaba a los museos y yo creo que los encuentro más como santuarios, como espacios de paz, pero también lugares donde puedes hacer lo que tú quieras hacer. Puedes meditar, dibujar, leer, o sea, puedes hacer algo más y además aprendes.
3: Oye, Carla, nos platicabas que tú llevas más o menos 10 años haciendo chamba voluntaria de ir a recorrer museos y platicar sobre ellos.
7: Sí.
3: ¿Cómo has sentido que ha cambiado la experiencia de los museos?
7: Pues mira, en realidad creo que los museos se han puesto de moda afortunadamente en los últimos años.
0: Bravo.
7: Es algo muy interesante porque a partir también como del fenómeno de TikTok,
3: sí,
7: y también de esto de ir a buscar lugares poco conocidos para irse a tomar fotografías, los museos toman un auge porque además son baratos. Aquí en México la mayoría son gratuitos, incluso tienen solo un día de gratuidad algunos. Entonces como que siento que es un plan muy fácil de replicar. Entonces como que la gente los tomó en plan, ah bueno, ahora este es mi modo de vida y vamos a hacerlos populares. Eso es algo que ha sucedido mucho. En realidad yo empecé este proyecto y nunca me imaginé que fuera a tener los seguidores que tengo hoy. Más ni siquiera pensé que tanta gente le podrían importar los museos o algo por el estilo.
0: Claro. Oye, ¿y cómo lo ves desde el lado de transitar ese testimonio digital hacia la identidad cultural que le puedes proyectar a tus seguidores, por ejemplo, a través de los museos?
7: Principalmente es el tema de la información. Lo que yo intento hacer, y bueno, siempre he intentado hacer, es investigar muchísimo y me pongo como mucho a pensar qué le voy a decir a mis seguidores, porque al final de cuentas de repente te vuelves un referente para dar información.
3: Oye, Carla, ¿vas a museos de todos tipos? ¿Cuáles, digamos, como, tienes algún otro requisito o con que se haga llamar a sí mismo museo? Ahí vas a estar tú documentando.
7: Pues en realidad, bueno, cuando visité todos los museos de la Ciudad de México, ajá, justo sí, mi requisito era que fuera museo, o sea, que dijera museo y tuviera una colección.
3: Okay.
7: Eso realmente es lo que significa que sea un museo. Uh-huh. Me encontré cosas súper interesantes, cosas que nunca me imaginé ver. Fue un gran proyecto que hice para poder conocerlos y verlos e incluso amarlos más, porque hay de todos. Hay museos comunitarios, hay museos que solo maneja una familia, hay museos que obviamente los grandes institucionales que son todos preciosos, pero hay otros que de verdad dices, de verdad, una taza y un tenedor, pero qué padre, ¿no? O sea,
0: ¿cómo sucede esto de que a lo mejor te empieza a llamar la atención ir a un museo, a otro y a otro? Pero ¿cuándo te das cuenta de que a la gente le interesa también engancharse con eso? ¿Y qué es lo que haces tú para quitarle esa etiqueta de aburrido a los museos, ¿no? Que antes se tenía. Creo que ahora ya se está como desvirtuando eso.
7: En realidad fue a partir de fotografías en Instagram, cuando Instagram solo permitía fotos. Y la idea justamente era como provocar que las personas se enamoraran del espacio o aprendieran algo al respecto. Yo lo que hacía era subir como un carrete de fotografías, como una por una, y decir de, ah, bueno, este artista está exponiendo aquí, termina aquí, y eso es lo que puedes ver, ¿no? Entonces me empiezo a dar cuenta que la gente se empieza a enganchar cuando a mí me empiezan a preguntar de todos. O sea, yo me di cuenta de que muchas personas solo conocían como 5 museos, o sea, eran como los museos más famosos, uh-huh, de todo esto. Y en la Ciudad de México, bueno, la última vez que hice todo esto fueron 185 museos. Entonces también me importaba mucho que también se visibilizaran esos museos.
0: Oye, pues lo estás haciendo increíble y de verdad te agradecemos mucho toda esta experiencia y todo el amor que le pones a lo que nos cuentas.
3: Te encontramos en @carlamuseos.
7: Sí.
3: En todas las redes.
7: Sí.
3: ¿Carla con K?
7: Sí.
6: Perfecto. Muchísimas gracias por acompañarnos.
7: No, muchísimas gracias por invitarme y vamos a museos juntos, por favor.
0: Que vivan, los museos.
7: Que vivan los museos.
6: Muchísimas gracias, de verdad.
7: Gracias.
6: Y gracias a todas las personas que nos acompañan. Quédense con nosotros, por favor. Hoy se conmemora también el Día Nacional contra la Homofobia, Lesbofobia, Transfobia y Bifobia. En México, cerca de 5 millones de personas son parte de la comunidad LGBTIQ+, y es fundamental garantizar sus derechos en todos los ámbitos.
0: A pesar de los avances legales en materia de igualdad, los reportes de discriminación y violencia por orientación sexual o identidad de género siguen siendo una realidad. Vamos a ver y escuchar un reportaje sobre esto.
8: En los últimos años, en México, se han logrado avances legales importantes en materia de derechos para la diversidad sexual. No obstante, la violencia y los discursos de odio persisten. La cantante, actriz y comunicadora trans Luisa Almaguer nos relata parte de su historia.
9: Cuando yo salí del closet trans, bueno, en 2006 ni siquiera me planteaba ser una mujer trans, ¿no? En 2006 fue mi primer salida del closet, digamos, y fue como una... Yo pensaba que era un niño gay, que era un twink de chocolate, gay por ahí, ¿no? Y no era así, era yo una mujer trans, pero eso lo descubrí un poco después porque también la visibilidad había muy poco al respecto, muy poca información.
8: De acuerdo con datos del INEGI, en México más de 5 millones de personas de 15 años y más se identifican como parte de la población LGBTIQ y más.
9: De un año al otro, básicamente, se llenó de banderas trans, se llenó de contingentes trans, de repente ya hay un contingente de infancias trans.
8: El reconocimiento y la visibilidad han permitido abrir conversaciones que antes permanecían ocultas. Hoy, las marchas del orgullo reúnen a familias completas, colectivos y juventudes que exigen respeto, igualdad y seguridad.
9: Ver a una niña trans con su vestido de princesa con la mano de su papá, bueno, es una cosa que todavía a mí me pone la piel chinita.
8: Mientras aumentan los espacios de representación en medios, también crecen las denuncias por violencia y discriminación.
9: La visibilidad sube, pero la violencia hacia nosotras también sube.
8: En el Día Nacional contra la Homofobia, Lesfobia, Transfobia y Bifobia, colectivos y organizaciones nos recuerdan que la lucha no solo busca reconocimiento, sino condiciones de vida dignas, libres de violencia y con acceso pleno a derechos para todas las personas.
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6: Llegó el momento de la Chilanguía, donde les traemos nuestra agenda de eventos, ferias, exposiciones y vida cultural de la Ciudad de México. Vamos a ver y escuchar qué nos prepararon Orlando Abad y Germán Gastelú.
12: ¡Chilanguía!
0: ¡Chilanguía! Bienvenidas y bienvenidos a una...
12: ¡Chilanguía!
0: Porque siempre hay plan en la Ciudad de México, una urbe que nunca para.
13: Y para el calor, bueno, ¿qué tal? El 30 y 31 de mayo, Feria del Helado en Coyoacán, en el Centro de Convenciones Churubusco, de las 11 de la mañana a las 6 de la tarde. ¿Les gustan los helados?
14: ¡Sí!
13: ¿Cuáles son sus favoritos?
14: El chocolatino. Fulanito. No, digo.
13: ¿Cómo que fulanito?
0: Y ahora sí, uno de los eventos más grandes, el 31 de mayo, del Ángel de la Independencia al Zócalo. ¿Qué? Se busca romper un récord con la ola más grande del mundo. El registro es desde las 6 de la mañana. Las pruebas van a ser a las 8:30 y la ola más grande del mundo será a las 9 de la mañana. Obviamente, este es un evento gratuito e incluido. Planes hay y hay para todos. Esto fue la Chilanguía. Nos escuchamos
13: Chilanguía
0: la próxima semana.
14: También chilaquiles. Coman chilaquiles.
0: Ricos, ¿no?
13: Pero con cochinita pipil.
14: Sí.
0: Va. Con bolillo porque pipil. Chilanguía.
6: En el marco del Día Nacional del Psicólogo y la Psicóloga, que es el próximo 20 de mayo, recordamos a Viktor Frankl, neurólogo y psiquiatra austriaco, fundador de la logoterapia y además sobreviviente de los campos de concentración nazis.
0: Su obra más conocida, El hombre en busca de sentido, se incluye esta frase: a un hombre se le puede arrebatar todo salvo una cosa. La última de las libertades humanas, la elección de la actitud personal ante un conjunto de circunstancias.
6: Y con esta reflexión cerramos la primera parte de la Hora Nacional, pero antes le queremos mandar saludos a todas las personas que
3: nos ven, nos escuchen y además nos escriben cada semana. María González en Veracruz, José Luis Hernández en Jalisco, Carla Martínez y Roberto Sánchez en Nuevo León.
0: También van saludos para Eduardo Mena, Ana López en Chiapas, Luis Fernando Ramírez en Sonora, Gabriel Torres Daniel Cruz, Fernanda Morales y Miguel Ángel Velázquez aquí en la Ciudad de México.
3: Escríbanos, estamos en YouTube, Facebook, Instagram, TikTok, X y también Spotify. Además nos pueden contactar en el número 55 34 83 42 39 o mandarnos un correo electrónico a lahoranacional@segob.gob.mx. Muy bonita noche y excelente semana.
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0: regresamos con la segunda parte de la Hora Nacional.
1: Además, les contamos que ya viene la iniciativa México Canta.
0: También hablamos de cómo hacer correctamente la declaración patrimonial con ayuda de un especialista en tecnologías de la información.
1: Y en temas de cultura, vamos a conocer la nueva serie A Fuego Lento, donde la literatura y la gastronomía se cruzan en la pantalla de Canal 11.
0: Vamos también a cerrar el programa con más cultura, teatro y música de Gil Nabor, rapero mazagua que lleva su lengua originaria al hip hop, con una propuesta que trae mucho de revitalización cultural. Así que quédense con nosotros.

0: Pues hoy les queremos contar que ya empezó la segunda edición del concurso musical México Canta.
1: Sí, esta iniciativa busca impulsar a los jóvenes artistas de México y también de la comunidad méxico-estadounidense. Está muy enfocada en darles una plataforma a nuevas voces del regional mexicano con fusiones contemporáneas.
0: Sí, con una idea muy clara, promover música con mensajes positivos sin apología de la violencia. Pero ojo, sin prohibir géneros, más bien cambiando la narrativa.
1: Exacto, y lo interesante es que pueden participar jóvenes de entre 18 y 29 años, ya sea solos, en dueto o en grupo con canciones en español, inglés, spanglish o incluso en lenguas originarias.
0: El registro ya está abierto y es completamente en línea, lo que hace mucho más fácil la inscripción.
1: Sí, de hecho, los interesados pueden inscribirse directamente en la página oficial mexicocanta.gob.mx. Ahí está toda la información del proceso y el formulario de registro.
0: El concurso va por etapas. Primero se suben las propuestas, luego se seleccionan semifinalistas de México y Estados Unidos y ya después vienen las presentaciones en vivo.
1: Uf, esas presentaciones. Se transmiten por medios públicos y el público juega un papel muy importante porque las votaciones están totalmente abiertas.
0: Las semifinales se hacen en distintos lugares, una en Estados Unidos y otra en México. Esto ayuda para darle un carácter binacional al proyecto.
1: Y después se hace una etapa final, ya con los mejores participantes hasta llegar a una gran final en la Ciudad de México.
0: Además, esto no se queda solo en el concurso. Los ganadores reciben oportunidades reales para desarrollar su carrera musical, como contratos discográficos y acompañamiento profesional dentro de la industria.
1: Ya se ha visto y en ediciones anteriores hubo participación enorme. Miles de registros, millones de visualizaciones y más allá del alcance, se está impulsando una forma distinta de hacer música, más consciente del impacto social.
0: En pocas palabras, se está buscando que la música sea una herramienta de identidad, de expresión y de transformación cultural.

0: es la nueva edición de México Canta. A partir de hoy inician las inscripciones y es promover, en este caso, la música regional mexicana en todas sus distintas versiones. Lo que hay que hacer es fomentar que no haya apología de la violencia en la música, y ese es el objetivo de este concurso.
1: Nuestra música es dicharachera, es sensible, es mágica, es como nosotros. Por eso me emociona tanto que exista un proyecto como México Canta.

0: segundo que es muy importante es que con este concurso y con la creación del Consejo Mexicano de la Música, muchos productores de música se queden en México, no solamente en Estados Unidos. Y el tercero tiene que ver con una visión del reconocimiento de México y de los mexicanos en Estados Unidos, que somos parte pues de una misma cultura. Entonces, estos tres objetivos son muy importantes en México Canta.
1: Mayo es ese mes en el que los y las servidoras públicas y servidores públicos deben presentar su declaración patrimonial. Y eso es algo que nadie se puede saltar. Es bien facilito, o al menos eso parece si uno lo escucha de la voz de Axel Pérez, que es nuestro experto en tecnología y que hoy nos va a hablar precisamente de eso, la declaración patrimonial. ¿Cómo estás, Axel?
2: Muy bien, Orlando.
1: Bienvenido.
2: Muchas gracias por la bienvenida.
1: Gracias a ti, porque esto le va a ayudar a muchísimas personas. Cuéntanos, por favor, de qué se trata.
2: Así es. El tema del día de hoy tiene que ver, sobre todo para los servidores públicos. Es una obligación de todo servidor público presentar su declaración patrimonial.
1: Hay que saber primero hacia quiénes está dirigido y para quienes nunca lo han hecho, ¿a dónde se deben meter?
2: Justo la meta es que todos los servidores públicos terminen en este mayo su declaración patrimonial. ¿Quiénes están obligados? Todos los servidores públicos del nivel federal, estatal y municipal. ¿Cuál es el objetivo? Tener transparencia en la situación financiera, en los bienes inmuebles, inclusive identificar situaciones de conflicto de interés.
1: Muy bien, saber exactamente qué es lo que tienen los servidores públicos y que cheque con los ingresos y tal. Supongo que necesitamos alguna información para subir esa declaración. ¿Qué es lo que requerimos?
2: Hay tres etapas primero. Okay, la inicial, la declaración patrimonial inicial, que se hace cuando ingresas a alguna institución pública. Bien. La modificación, que se realiza en el mes de mayo. También existe la conclusión, que es cuando la persona termina su periodo en la institución. Entonces tienes que presentar tu declaración de que finalizaste.
1: También cuando ya me voy, hasta aquí, esto es lo que tengo y así es como dejo el cargo.
2: Así. Ok, justo. Y bueno, ¿qué tenemos que hacer? Vamos al paso a paso, ¿te
1: sí,
2: parece?
1: Sí, señor, por favor.
2: Muy bien, vamos a entrar a declaracion.declaranet.gob.mx.
1: Declaración.
2: Esta página es administrada por la Secretaría de Anticorrupción y Buen Gobierno. Una vez que estamos ahí, vamos a ingresar con nuestra CURP y una contraseña.
1: CURP y contraseña.
2: Vamos a encontrar un menú y nos va a pedir tres tipos de información en general. Nuestros datos generales, situación académica, nuestros datos laborales, donde hemos laborado, información acerca de nuestros ingresos, de nuestros bienes inmuebles y también información de nuestro cónyuge. Esto es muy importante porque nuestro cónyuge es parte de nuestro núcleo central.
1: Perfecto.
2: Entonces es información muy importante. Posteriormente tenemos situación o actividad empresarial que pueda prestarse a un conflicto de intereses, también tienes que registrar esa parte.
1: Si de pronto entre estos pasos que tú nos estás mencionando nos surge alguna duda, ¿nos podemos dirigir con alguien? Porque sí pasa, que ya estás ahí, te falta un dato, pero no sabes cómo.
2: Claro que sí. La Secretaría Anticorrupción y de Buen Gobierno pone a nuestra disposición el siguiente número telefónico. 55-2000-3000-8609.
1: ¿Lo puedes repetir, por favor?
2: Claro que sí, 55-2000-3000-8609.
1: Anótele muy bien por si a usted le sucede. Oye, Axel, ¿cómo vamos a saber si ya hicimos todo bien? ¿Al final nos dan un acuse, un comprobante o ya nomás el portal lo registra solito?
2: Qué bueno que lo dices porque es importante revisar el resumen. Revisas tú y envías la información que sea correcta y el sistema te va a dar un acuse digital, que es tu comprobante. En muchas áreas administrativas te piden entregar ese comprobante para registrar que ya cumpliste con tu obligación.
1: Muy bien, pues no lo piensen más, es momento de hacerlo antes de que se acabe mayo. Evitemos que ese padrón esté incompleto y cada año hay que hacerlo.
2: Así es, no tengamos estrés innecesario y cumplamos con nuestra obligación.
1: Muchísimas gracias, Axel, por siempre venir a aclararnos todas estas dudas aquí a la Hora Nacional.
2: No tienes nada que agradecer y recuerden, si tienen alguna duda o algún tema que quieran que veamos aquí en La Hora Nacional, escríbanme a axeltecnotips@gmail.com o en mi Instagram a axeltecnotips. Ahí con gusto los atenderemos y saludos a todas las personas que nos han escrito.
1: A muchos saludos y muchas gracias. Seguiremos aquí atendiendo todos sus tips y preguntas y lo que ustedes necesiten saber de trámites. Axel es el bueno.
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5: Bueno, y ahora vamos a ver y escuchar una entrevista que hicimos mi compañero El Cha y una servidora. Hoy queremos presentarles una propuesta que une dos de nuestras cosas más favoritas, la literatura y la cocina. Canal 11 presenta Letras a Fuego Lento, que es un formato que transforma grandes obras de la literatura en experiencias culinarias, donde cada receta cuenta una historia.
6: Y están con nosotros el chef Alejandro Fuentes y el escritor y periodista Federico Mastro Giovanni, que hacen juntos este proyecto. Bienvenidos a la Hora Nacional. ¿Cómo están?
7: Bien, de maravilla. Muchas gracias por la invitación.
5: Lo que les queremos preguntar es justo sobre su programa de televisión y cómo se les ocurrió juntar literatura y cocina en un formato televisivo.
8: Pues fue una idea que recibimos de una productora y un autor de Canal 11, de Alejandra Chávez y de César Gándara, que pensaron justo en esta fusión. Y bueno, el tema es lograr extraer de la literatura, de libros de todo tipo, una receta y realizarla para hablar también de los temas que están dentro de estos libros. Se hace literatura a través de la comida y se come a través de la literatura.
7: Es sacar de algún pasaje, de algún cuento o de alguna de esas novelas que escogieron, mi interpretación de algunos platillos. O sea, hay obras en las que se menciona, por ejemplo, una salsa de chorizo de este escritor Ibargüendola, y lo menciona muy por encimita. Entonces yo tuve que echar a volar mi imaginación.
6: Entonces, él menciona esta salsa de chorizo, sí, que ya con eso es así de... Y tú te encargas de hacer esta parte de la literatura, del cuento, de la historia, mucho más real.
7: Entendido el contexto de lo que él nos quería transmitir, uh-huh, y también... usando mi expertise y también queriendo enseñar a la gente un poquito a cocinar y ver si podemos captar a los amantes de la cocina para que también se metan al mundo de la literatura, que por siglos siempre se ha creído que es de las élites.
6: ¿Y son historias que tienen que ver con la cocina, de lo que se habla?
8: No. De hecho, son novelas o cuentos de todo tipo. Hay una selección variada que también lo hace muy interesante, porque los libros no van de gastronomía o de comida, pero de alguna forma incluyen algún platillo que es más o menos esbozado, más o menos, relatado de manera puntual. Entonces el chef tuvo que interpretar algunas veces con muy pocas indicaciones y pudo entonces elaborar platillos que él considerara que fueran interesantes. Entonces la literatura de alguna forma contiene universos y dentro de esos universos nosotros sacamos la comida.
5: ¿Y se cocina en tiempo real durante el programa?
7: Claro.
5: Y mientras tú platicas un poquito la historia.
7: Sí, sí.
5: Padrísimo.
7: Sí. Pero algo de lo muy que tiene muy bonito el programa es que es una charla entre amigos.
5: Claro.
7: Sí, dos visiones del mundo completamente diferentes.
6: De los mejores momentos, al menos de mi vida, han sido en la cocina. Cocinando, en una fiesta acabamos todos en la cocina, sí, siempre. O sea, es un lugar mágico. La cocina donde se pueden dar este tipo de historias culinarias y relacionándolo con cosas tan diversas, por ejemplo, como el cuento de la criada o el Señor de los Anillos, ¿no?
8: Sí, de hecho, ahí fue divertido también interpretar y sobre todo colocarnos dentro de esa narración para poder ver los lazos que tienen cada uno de los libros con la realidad en la que estamos.
6: ¿Cuándo sale el programa? ¿Qué día? ¿Qué hora?
7: Todos los jueves a la 1:30 y su repetición es los sábados también a la 1:30.
6: Jueves y sábado así a la 1:30 de la tarde.
5: Sí, Canal 11.
8: Canal 11. Canal 11, sí, por supuesto. Canal 11 y en todos lados.
7: Y mira, ya lo que decías, que la cocina es bien importante y que ha sido muy feliz. También el programa, yo creo que no fue casualidad que juntaran a un italiano con un mexicano, porque tal vez si él hubiera sido de otro país donde la cocina no es algo súper importante,
6: claro,
7: en sus tradiciones.
6: Por
7: quizá
6: supuesto.
7: Que hubiera salido.
6: Sí, exactamente. Claro. Así es. Pues muchísimas gracias, chicos. Pues gracias, nos vemos entonces jueves y sábado, 1:30 por Canal 11, Letras a Fuego Lento.
8: Así es. Muchas gracias.
7: Muchas gracias por la invitación.
5: Y gracias a todos los que nos acompañan aquí, como siempre. No se vayan.
1: Vamos a ver y escuchar esa entrevista que hiciste con Chaleos. Va a estar buenísimo esto.
5: Hoy nos acompaña Gil Nabor, una voz del rap que lleva la identidad más agua al escenario contemporáneo.
4: Así es, y su propuesta fusiona lengua, raíces y ritmo urbano, creando un puente entre tradición y nuevas generaciones. Gil Nabor, bienvenido a La Hora Nacional, qué gusto tenerte por acá.
9: Pues muchas gracias por la invitación, y pues me gustaría dirigirme al público en Mazahua.
4: Por
9: favor. Hola a todos nuestros oyentes que son hablantes de una lengua indígena y a quienes no también.
4: Perfecto. Oye, Gil, pues cuéntanos un poco varias cosas. Tenemos varias preguntas que hacerte. Una, ¿por qué te interesaste por el rap? Y ya que nos contestes eso, ¿por qué el rap con lengua mazahua? ¿Por qué con la cultura mazahua?
9: Bueno, primeramente yo empecé haciendo rock.
4: Ah, ok.
9: En Mazahua. De hecho, vine hace 10 años a La Hora Nacional. En el 2016 estuve con mi banda Químico Arma.
4: ¡Guau! ¿Tú cantabas? ¿Tocabas algún instrumento?
9: Yo era el vocalista en Mazahua.
4: Ok.
9: Y ya posteriormente, pues por temas, es muy complicado hacer cualquier tipo, cualquier género de música en una lengua originaria, en una lengua indígena. Y por eso pues decidí hacerlo como solista y el rap me acogió para poder hacerlo en lengua.
4: Ok.
5: Oye, Gil, ¿y cómo te ha tratado, digamos, el público con este cambio de género? ¿Te siguieron tus fans de la época del rock a esta época del rap? ¿Cómo ha sido también llevar, pues, un género musical que en México ha tardado un poquito en ir cobrando fuerza, pero ahora hay cada vez más escena de rap? O sea, se ve que desde hace algunos años hay cada vez más talentos que están llegando cada vez más lejos, pero pues es un momento como muy... De surgimiento del género, ¿no? Entonces, ¿cómo te ha ido con ese nuevo público también?
9: Pues yo no me enfocaría tanto en el género, porque para mí el género es un medio. Realmente es el contenido el que para mí importa. En este caso, cuando empecé a hacer rock en lengua mazahua, pues muchísima gente se sacó de onda, ¿no? De decir, pero, o sea, ¿qué onda? O sea... Para empezar, las lenguas indígenas, en este caso el mazahua, se relaciona mucho con las personas adultas mayores. Entonces, pues los adultos mayores no escuchaban rock, claro. Escuchaban otros géneros, ranchero, baladas. Entonces, fue algo pues que, como que romper los estereotipos. Ya cuando me paso al rap, para mí el rap es un poco menos complicado de realizarse. Sí hay una escena, pero realmente quienes escuchan rap no son mucho de la escena del rap originario.
5: Claro,
9: no. Porque son otros temas. De hecho, son otros temas los que manejamos nosotros. En lo que es el rap originario manejamos resistencia, manejamos identidad, manejamos nuestra lengua. Entonces, en sí, el público es muy reducido, pero también muy fiel, y eso lo agradezco muchísimo.
5: Claro.
4: Oye, y las demás, bueno, no banda, los demás artistas de rap, de hip hop, ¿cómo te ven, cómo te tratan?
9: Pues la verdad, hay quienes pues ni nos conocen, ¿no? Porque pues, hablamos de raperos que tienen el rap tiene algo que es muy egocentrista. Entonces, hay personas que yo solo importo y solo yo, ¿no? Pero las personas que buscan en el rap algo distinto, algo diferente, es público que sí alcanza o llega a escuchar este rap originario. Y entonces dicen, wow, qué padre. El rap originario es muy cerrado, es mucho de instituciones, entonces es muy cerrado y no llega a toda la audiencia. De hecho, en las redes sociales se nos ponen trabas y los mismos algoritmos hacen que la música no sea...
4: Se frene.
9: Exactamente.
4: Órale.
5: Oye, ¿dónde te encontramos en redes sociales para que la gente que te escuche aquí hoy vaya y te pueda seguir también?
9: En Facebook como Gil Nabor, es la plataforma que uso más, porque realmente las plataformas nuevas, que son de generaciones nuevas, no escuchan el rap originario. Entonces, Facebook lo maneja más la gente de Mazahua, y tenemos grupos de pueblos mazahuas. La mayoría de líderes indígenas están en Facebook, entonces yo soy más de Facebook.
5: Okay.
9: Como Gil Nabor.
4: Gil Nabor con V.
9: Con V.
4: Muy bien, perfecto, Gil. Pues muchísimas gracias por visitarnos aquí en La Hora Nacional.
9: No, pues gracias a ustedes por el espacio.
4: Por segunda vez, además. Por segunda vez. A ver la tercera vez con qué nos sales.
9: No, pues ojalá, Dios quiera.
4: Muy bien, perfecto, Gil, pues muchísimas gracias.
5: Y gracias a todos ustedes que nos acompañan también, no se vayan.
10: Esta es Tercera Llamada. Comenzamos.
11: Entre secretos y divas, esta obra es un ritual de humor y de música que convierte el dolor en libertad y el escenario en un espacio de catarsis colectiva.
5: Sí, Con el Diablo en el Cuerpo es una puesta en escena en el territorio del cabaret que lo que hace es transformar el despecho en una experiencia escénica muy emocional. Para platicar un poquito de esta obra, nos da muchísimo gusto darle una vez más la bienvenida a la extraordinaria Verónica Langer. ¿Cómo estás, Verónica?
12: Ay, pues muy contenta de estar otra vez por aquí con ustedes.
5: Hombre, felices de nosotros.
11: Los que estamos muy contentos somos nosotros. Y la palabra despecho, ¿cómo está de moda ahorita? ¿No hay conciertos, ¿sí? Hay antros, ¿sí? Hay bares. Y ahora ustedes nos dan esta otra visión del despecho, ¿no?
12: Es una otra visión, por lo menos es una visión que pretende reivindicar el amor. Es una obra ligera, o sea, que toca temas profundos, pero luego nos le damos la vuelta, que es justo lo que permite el cabaret, ¿no?
5: Eso es justo lo que te iba a preguntar. Es un formato que ayuda un montón para explorar crítica social y poner otras temáticas en la mesa.
12: Así es, o sea, yo estoy muy contenta porque es a estas alturas de mi carrera tengo la posibilidad de experimentar con algo que nunca había hecho, solo muy fugazmente en una ocasión, que es el cabaret, ¿no? Ajá. Y el cabaret tiene eso, que es muy juguetón. Entonces te permite pasar por todo esto, te permite la cercanía con el público, la música, el baile, el canto, los chistes y también los momentos de crítica social, los momentos serios. Entonces, pues es muy completo como experiencia.
5: Sí, no, y en México además el cabaret tiene una fuerza especial. O sea, siento que siempre ha encontrado cómo permanecer y tocar unas temáticas súper interesantes desde una cosa, como dices, muy juguetona.
12: Muy juguetona, sí. Y en este caso también siento que hay algo que Mariana Gajá, que es nuestra directora, uh-huh, que me dices que la conoces muy bien, y junto con Ariesna, que es también una compañera que nos está apoyando en todos los aspectos, ellas han cuidado muchísimo también la parte visual, la parte estética. Uh-huh. Entonces, es una estética muy bonita, así como si fuera un poco de cabaret de los años 30, uh-huh, así como medio en ropa interior. De aquella época con
11: pero que además está diseñada por Valentina Muñoz, que es una gran diseñadora de vestuario, hermana de Gaby Muñoz, Chula da Clown.
12: Exacto.
11: Y la escenografía tienes muy bonita y es en el Teatro Bar El Vicio.
5: No, pues la casa del cabaret, justo, ¿no?
11: Justamente, con la Reina Chulas, sí, que fueron maestras de Mariana, si no me equivoco.
12: Exacto.
11: Y pues ahorita regresa 20 años como directora y al cabaret.
12: Eso es lo que ella siempre comenta, que está regresando, que ahí empezó. Y ella siempre dice faldeo y proyección, así como
11: acción,
12: la máxima,
11: ¿no?,
12: del cabaret, ¿no? O sea, echarle aquí toda la onda y proyectar. Así que pues yo siento que el público se la pasa muy bien. Ahorita tuvimos este fin de semana llenos los dos días, estamos en días medio ingratos, pero igualmente tuvimos llenos.
11: Qué bueno.
12: Es jueves y viernes. Así que espero que el público siga viniendo, aunque sea jueves y viernes, que son días a veces un poquito difíciles para todos.
11: Pero además estás relax tú con otras tres grandes actrices.
5: Sí, tremendo.
12: Sí, lo que pienso es que si bien es un género que se ha mantenido, ahora si tú quieres ir a ver a Cecilia Toussaint, tienes que ir al Vive Latino.
11: Mm-hmm. Sí, con sus proyectos nuevos que trae ahorita.
12: Exacto,
11: también, ¿no?
12: Pero ahorita, pues aquí la tienes, aquí como están ustedes, a unos poquitos metros, cantando hermoso, junto con mis otras compañeras que también lo hacen increíble, Laura Deita y Nicole Dawach, uh-huh, que son realmente talentosísimas, tienen voces preciosas.
5: Ay, Verónica, pues sí se oye increíble. Muchísimas gracias por haber venido a la Hora Nacional a presentarnos esta obra y ojalá se pueda hasta extender la temporada.
12: Ah, pues
5: porque de repente, ¿sabes? Estos proyectos, además, echados a andar por mujeres que reúnen un elenco femenino y que tienen tantas cosas que decir, vale un montón la pena que se queden un poquito más tiempo.
12: Así es, pero ya sabes que últimamente las temporadas son muy cortas, pero ojalá nos den la vida y bueno, que ni que hablar los dineros. y los esperamos en el Teatro Bar El Vicio, jueves, viernes a las 9:30 de la noche. Es un poquito tarde, pero pues ya acabamos el día.
5: Es cabaret, ¿eh? A ver también. Es
12: cabaret, cabaretear un rato. Y bueno, hasta el 5 de junio.
5: Buenísimo.
12: Madrid 13 en Coyoacán.
11: Exactamente. La gran Verónica Langer, muchísimas gracias por estar aquí con nosotros en La Hora Nacional. Y gracias a ustedes también, por favor, no se vayan.
13: Sí, sí, sí, sí. En Getzco Gil Nabor, es nacional con esta canción que se llama Zacate. 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

0: Decía el poeta y ensayista mexicano Octavio Paz, para que pueda ser, he de ser otro. Esta idea nos recuerda que el respeto no puede entenderse sin reconocer al otro en su diferencia, ya sea en identidad, orientación, cuerpo o mente.
1: Esta reflexión nos dice que aprender a ver a los demás y construir desde el respeto nos hace más libres a todas y todos. Y con eso nos vamos. Que tengan una excelente semana.
0: Esta fue una producción de la Dirección General de Radio, Televisión y Cinematografía de la Secretaría de Gobernación.
1: Gobierno de México.

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4: Ubicada en Sierra Vista Avenue, el proyecto de vivienda recibió 33 millones de dólares en fondos estatales otorgados mediante subvención.

0: dos personas y millones de dólares en mercancía falsificada que les fueron confiscados durante un operativo realizado en el centro de Los Ángeles. Presentó una propuesta presupuestaria revisada el gobernador de California, Gavin Newsom, sin déficit para su último año en el cargo y para el siguiente, con un plan de gastos de 350 mil millones que contempla pocos desembolsos nuevos, pero también evita recortes importantes. La mitad de California se encuentra bajo condiciones de sequía anormal, de acuerdo con el informe publicado por el Monitor de Sequía de Estados Unidos. Esta es la voz de Marcia Enciso desde San Diego.
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0: Vamos concluyendo el Congreso Nacional aquí en el World Trade Center de la Ciudad de México. Un congreso muy concurrido, con mucha participación. Queremos reconocer el trabajo que hizo como dirigente nacional Luisa María Alcalde para lograr 12 millones de afiliados. Una meta contundente.
1: El senador por Baja California, Armando Ayala Robles, expresó su respaldo a la recién electa Ariadna Montiel Reyes como nueva presidenta nacional del partido, en un proceso que reflejó la unidad, fortaleza y compromiso del movimiento con la transformación de México. Durante este encuentro, Ayala Robles destacó la participación activa de legisladores, dirigentes y militantes, consolidando un proceso democrático interno que fortalece la vida institucional de Morena. El legislador federal destacó que esta renovación en la dirigencia permitirá consolidar la organización interna y fortalecer el trabajo territorial rumbo a los próximos procesos electorales. 66ª legislatura, justicia para todos, Senado de la República.
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Bendita eres entre todas las mujeres y bendito es el fruto de tu vientre, Jesús. Santa María, Madre de Dios, ruega por nosotros los pecadores, ahora y en la hora de nuestra muerte. Amén. Gloria al Padre, al Hijo y al Espíritu Santo, como era en el principio, ahora y siempre, por los siglos de los siglos. Amén. Por tu limpia Ave María Purísima, sin pecado original concebida. Hasta aquí hemos llegado al final del rezo del Santo Rosario, también de este espacio de Corazones Unidos. Se despide de ustedes, Madre Esmi, misionera de Jesús y de María, no sin antes. Les dejamos este mensaje que les llevamos a lo largo de la programación. Dios es amor y te amo.

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1: Muy buenos días, tengan todos nuestros hermanos que nos siguen a través de los diferentes medios de comunicación. Es la Madre Misionera de Jesús y de María. Les damos la bienvenida en este su programa de Buenos Días, Buenas Noticias. Consagramos nuestro día, nuestro trabajo, para que todo sea para mayor gloria de Dios y salvación de muchas almas. Pedimos la intercesión de nuestra Madre Santísima y el Señor San José por todas y cada una de sus peticiones y necesidades. Vamos a unirnos en oración por todos los enfermos, agonizantes, almas del purgatorio. Vamos por acá también a saludar a nuestros hermanos en Costa Rica, Colombia, Perú, Estados Unidos y por supuesto la República Mexicana. Pueden comunicarse a través de nuestra página de internet www.montemaria.org. También en Denver con Pili al 720-229-5642. Por mensaje de WhatsApp al 664-371-2369. Por Facebook, ellas también se están comunicando a nuestros hermanos, pueden enviar sus peticiones. Muy buenos días y bienvenidos. Vamos a irnos.

0: ahora a nuestro primer segmento, que es el Santo Oral del día de hoy.
1: Padre, me pongo en tus manos. Haz de mí lo que quieras. Sea lo que sea, te doy las gracias. Estoy dispuesto a todo. Lo acepto todo, con tal de que tu voluntad se cumpla en mí y en todas tus criaturas. No deseo más, Padre. Te confío mi alma. Te la doy con todo el amor de que soy capaz, porque te amo y necesito darme a ti, ponerme en tus manos, sin limitación, sin medida, con una confianza infinita, porque tú eres mi Padre.

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1: Dichoso quien no tiene más gozo y alegría que la voluntad de Dios.
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2: Mayo 18. Santa Rafaela María del Sagrado Corazón. Nació en Pedro Abad, Córdoba, en 1850. Fueron 13 hermanos, 11 varones, Dolores y Rafaela. Cuando tenía 4 años, murió su padre, y a los 19 perdió a su madre. Esta muerte le afectó mucho. Prometió al Señor no poner jamás afecto a criatura alguna. Rafaela y Dolores intensificaron su piedad y sus obras de caridad. Pasan un tiempo de reflexión con las clarisas de Córdoba. Con la ayuda del señor obispo Fray Ceferino González, fundan el Instituto de Adoradores del Santísimo Sacramento e Hijas de María Inmaculada. Recibe la nueva congregación una serie de incomprensiones que las obligó a partir hacia otros lugares. Se les concede la aprobación diocesana en 1877 y el Papa León XIII en 1887 con el nombre de Esclavas del Sagrado Corazón de Jesús. Pronto se multiplicaron las fundaciones de nuevas casas, obras de apostolado y adoración reparadora. Era la madre Rafaela la inspiradora de la oración y de las obras. Tuvo que vivir apartada de la dirección de la congregación por situaciones que se vivieron en su gobierno. Pero aceptó todo con verdadera humildad, dedicando muchas horas a la oración ante el Santísimo, de tal forma que se le enfermaron las rodillas. Se fue consumiendo poco a poco en holocausto de amor. El año santo de 1925 volaba al cielo. Fue beatificada en 1952 y más tarde canonizada. Otros santos de hoy: Venancio, Félix, Eufrasia y Matrona.

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2: Y así vamos a compartir la lectura del día de hoy, que es del libro. Un segundo por acá. Del libro de los Hechos de los Apóstoles. En aquellos días, mientras Apolo estaba en Corinto, Pablo atravesó las regiones altas de Galacia y Frigia y bajó a Éfeso. Encontró allí a unos discípulos y les preguntó: ¿han recibido el Espíritu Santo cuando abrazaron la fe? Ellos respondieron: ni siquiera hemos oído decir que existía el Espíritu Santo. Pablo replicó: entonces, ¿qué bautismo han recibido? Ellos respondieron: el bautismo de Juan. Pablo les dijo: Juan bautizó con un bautismo.

0: La libertad, disputando acerca del reino de Dios y tratando de convencerlos. Palabra de Dios.
1: Te alabamos, Señor, y el Señor esté con ustedes.
0: Y con tu espíritu.
1: Proclamación del Santo Evangelio según San Juan.
0: Gloria a ti, Señor.
1: Continuamos capítulo 16, versículo 29 al 33. En aquel tiempo, los discípulos le dijeron a Jesús: ahora sí nos estás hablando claro y no en parábolas. Ahora sí estamos convencidos de que lo sabes todo y no necesitas que nadie te pregunte. Por eso creemos que has venido de Dios. Les contestó Jesús: ¿de veras creen? Pues miren, que viene la hora, más aún, ya llegó, en que se van a dispersar cada uno por su lado y me dejarán solo. Sin embargo, no estaré solo, porque el Padre está conmigo. Les he dicho estas cosas para que tengan paz en mí. En el mundo tendrán tribulaciones, pero tengan valor. Yo he vencido al mundo. Palabra del Señor.
0: Gloria a ti, Señor Jesús.
1: Por la lectura del Santo Evangelio sean perdonados nuestros pecados.
0: Amén.
1: A ver, escuchamos. Ellos, los discípulos, hay que fijarse de que no dice los apóstoles, sino el grupo más amplio de seguidores, hombres y mujeres, discípulos. Los discípulos, dice que ahora sí están seguros de que Cristo es Dios. ¿Ahora creéis?, les pregunta Jesús. Pues os va a durar poco. Os va a durar poco. Está para llegar la hora, mejor ya ha llegado, en que os disperséis cada uno por su sitio. ¿Ahora creéis? ¿Porque me habéis visto hacer milagros? ¿Porque os ha tocado el corazón esa palabra que he pronunciado? ¿Y cuando me veáis crucificado? ¿Y cuando os envuelva el silencio de Dios? ¿Cuando hagáis preguntas y no tengáis las respuestas que queréis? ¿Qué pasará? Pasará esto: os dispersaréis cada uno por su lado. ¿Ahora creéis? Porque me has visto, has creído, le dijo Cristo resucitado al apóstol Tomás. Porque me has visto, has creído. Dichosos los que crean sin haber visto. El Señor tiene que llevarnos en brazos siempre, para que creamos en su amor. En el momento en que no nos da lo que quiere, lo que queremos, lo que le pedimos, en ese momento dejamos de creer en su amor. Como un niño que cuando no le compra la mamá, el papá, la abuelita el último capricho, se enfada, se enfurruña, coge un berrinche y le dice a su mamá, a su papá, a su abuelita, que ya no le quiere y que él tampoco les quiere a ellos. Somos así, como niños. Ahora creéis, nos dice el Señor, ahora creéis. Ahora, que es fácil. Y cuando llegue la hora de la cruz, de la persecución por Cristo, de la incomodidad de cumplir nuestros votos, nuestras promesas, nuestras obligaciones, de confesarnos pidiendo perdón, cuando llegue la hora de la dificultad, a veces ni siquiera martirial, entonces, ¿qué pasará? Dirás como San Pedro en la casa de Caifás: no le conozco. Sigue adelante el Señor diciendo a esos discípulos que se muestran tan seguros de su fidelidad a Cristo, sigue diciéndoles: os he hablado de esto para que encontréis la paz en mí. En el mundo tendréis luchas, pero tened valor. Yo he vencido al mundo. Y tenemos que estar preparados para esto, y es para eso que el Señor quiso prepararnos. Para eso fue la aparición del Señor, la transfiguración del Señor en el monte Tabor, ante Pedro, Santiago y Juan, con Moisés y Elías, adorándole. Para eso fue, para estar preparados para cuando llegue la hora difícil. Tened valor, dice, tened valor, he vencido al mundo, he resucitado, tened valor. Y entre estas dos frases hay una. Dice: ha llegado la hora en que os dispersaréis cada uno por su lado y a mí me dejéis solo, pero no estoy solo, porque está conmigo el Padre. Jesús, en la unidad divina del único Dios verdadero con las otras dos personas de la Santísima Trinidad, el Padre y el Espíritu, no está nunca solo, aunque en la cruz experimenta la soledad. No significa que estuviera solo, pero lo experimenta. Dios mío, ¿por qué me has abandonado? Y no podríamos nosotros decirle, como estos discípulos, como San Pedro, aunque otros te abandonen, yo no te abandonaré jamás. No podríamos nosotros decirle: Señor, no te fíes de mí. Sinceramente te lo digo, yo me conozco y tú me conoces mejor que yo. Te lo digo, que no te fíes de mí. Pero Señor, con tu gracia, con tu fuerza, y si caigo, con tu misericordia, te digo, no te voy a dejar solo. No te voy a dejar solo en el sagrario. No te voy a dejar solo cuando venga revestido de dolor en la enfermedad. No te voy a dejar solo cuando vengas disfrazado del pobre que me pide ayuda. No te voy a dejar solo, pero eso sí, no te fíes de mí, porque esto que te prometo es posible que no lo cumpla. Es con tu ayuda que puedo intentar cumplirlo, y es con tu misericordia, Señor, que me levantaré en ese camino de la cruz las veces que sean necesarias para volver a cargar con mi cruz y seguirte. Digámosle hoy esto al Señor: con tu ayuda no te voy a dejar solo. No quiero dejarte solo. Quiero decir a los hombres que soy tu seguidor, que soy tu discípulo. No quiero avergonzarme de seguirte, Señor. Quiero defender tu nombre, tus derechos, tu mensaje, fuera de la iglesia y dentro de la iglesia, que es mucho más difícil que fuera de la iglesia. Señor, con tu ayuda, con tu gracia, no te quiero dejar solo. Y si por mi cobardía, porque como dice San Pablo, lo que quiero hacer a veces no lo hago, pues Señor, en ese caso, con tu misericordia, no te quiero dejar solo. Digámoselo al Señor. Yo, Señor, sé que tú eres Dios y no quiero dejarte solo. Y digámoselo con la humildad del que sabe que es capaz de cualquier cosa si no colabora con la gracia de Dios. Que así sea.
2: Lunes de la séptima semana de Pascua. El Evangelio es Juan 16, 29-33. En aquel tiempo los discípulos dijeron a Jesús: ahora sí que hablas claro y no usas comparaciones. Ahora vemos que lo sabes todo y no necesitas que te pregunten. Por ello creemos que ha salido de Dios. Les contestó Jesús: ¿ahora creéis? Pues mirad, Está para llegar la hora, mejor ya ha llegado, en que os disperséis cada uno, cada cual por su lado, y a mí me dejéis solo. Pero no estoy solo, porque está conmigo el Padre. Os he hablado de esto para que encontréis la paz en mí. En el mundo tenéis luchas, pero tened valor. Yo he vencido al mundo. Me quiero fijar especialmente en dos expresiones de este Evangelio. La primera, ese reproche que les hace Jesús. ¿Ahora creéis? ¿Ahora creéis? Es como si les dijese, ya va siendo hora, ¿no? Está como subrayando que la fe de los discípulos es imperfecta. De hecho, ayer celebrábamos la ascensión del Señor a los cielos, y en la narración de la ascensión, en los Hechos de los Apóstoles, en Hechos 1:6, ahí se recoge un versículo donde un discípulo, el momento en que Jesús va a ascender a los cielos, le dice, Señor, ¿es ahora cuando vas a restaurar el reino de Israel? O sea, no, todavía no había entendido, ¿no? En el momento de la ascensión, la fe de los discípulos es imperfecta. El Señor no rechaza su fe, pero les hace ver que aún no están firmes, no están firmes. El hombre puede creer sinceramente, pero aún así ser muy débil, muy débil, tener una fe inmadura. La autenticidad de la fe se purifica en las pruebas. Por eso el Señor, después de decirle ahora creéis, de alguna manera les anuncian las pruebas para el fortalecimiento de su fe. Que habrá pruebas, que aquilatarán su fe, ¿no? La purificarán. Y por eso la segunda expresión en la que quería fijarme, la primera es ahora creéis, que subraya la debilidad de la fe. La segunda expresión es tened valor, yo he vencido al mundo. Es decir, afrontad las pruebas, afrontadlas, porque en ellas saldréis fortalecidos. Santo Tomás de Aquino, comentando esto de yo he vencido al mundo, interpreta que Cristo vence al mundo de tres maneras. La primera, por su santidad, viviendo en santidad. La segunda, derrotando al demonio, expulsando a Satanás. Y la tercera, privando al mundo, privando al demonio, de su poder de condenación para los creyentes. Es decir, que, así dice Santo Tomás, que la victoria de Cristo se comunica a los fieles mediante la gracia. Tened valor, yo he vencido al mundo. La bendición de Dios Todopoderoso, Padre, Hijo y Espíritu Santo, descienda sobre vosotros.
3: Y permanezca para siempre. Amén, amén, amén, amén. Bien, y Misael Cisneros nos comparte también. Yo he vencido al mundo. Ay, ya. Dice.
0: Unos versículos antes de este evangelio, Jesús habla clara y abiertamente a los apóstoles sobre su Padre. Por ese exclamaría, ahora sí no hablas con parábolas. Y versículos después, Jesús se encuentra en oración antes de padecer los sufrimientos en la cruz. En medio de ambos versículos nos encontramos rejuvenecidos por su palabra. Es Jesús quien nos anima a ser fuertes, es Él quien nos dice que no estaremos exentos de tribulación, pero tampoco de su gracia. Por ello, ¿por qué nos extrañamos si en nuestra vida como cristianos atravesamos por dificultades, problemas o desilusiones que jamás hubiésemos pensado que nos sucedería a nosotros? Ya oímos decir a Jesús estas palabras dirigidas a Pedro: mira que Satanás ha pedido permiso de cribaros como trigo. Y en el libro de Job, Satán pide permiso a Dios para tentar a su siervo. En una constante en la vida de todo hombre, la tribulación, la aflicción, y efectivamente tanto Pedro como Job fueron probados duramente. Tanto así fue que el primero negó a su maestro y el segundo maldijo el día de su nacimiento. Sin embargo, ambos encontraron la paz de Cristo después de la lucha. Ambos confiaron en el Señor y en el momento oportuno les llegó su recompensa, la paz de Cristo a sus almas. Por ello, si tenemos a Cristo en nuestros corazones, a Dios tristeza, a Dios angustia, a Dios soledad. Nada hay que temer porque Jesús está con nosotros. Señor, gracias por darme fe, esperanza y caridad el día de mi bautismo para hacerme capaz de obrar el bien por amor a ti y a los demás. Qué serenidad y confianza me das saber que tú has vencido al mundo y estás conmigo, dándome esa paz que con tu gracia podré irradiar a los demás, especialmente a mi familia.
3: Muy bien, gracias, gracias. Y Ernesto María Caro, Evangelización Activa, nos presenta a Miguel Ortiz, sacerdote en la Arquidiócesis de Monterrey. Familia, dice. El Evangelio nos narra como discípulos, dice, que creen porque ya entienden. Pero Cristo responde con una pregunta casi irónica. ¿De veras creen? Porque Jesús sabe lo que viene. En pocas horas lo van a abandonar, van a huir, se van a dispersar. Por eso, la fe no consiste principalmente en entender. La fe de los discípulos no era tan firme como pensaban, aún a pesar de que ya estaban comprendiendo más. Y aquí está el primer choque de realidad del Evangelio. Creer no es entender ni sentir seguridad. Creer es permanecer cuando todo se rompe o se derrumba. Muchos hoy confunden la fe con claridad, con paz emocional, con tener todo resuelto. Pero hoy el Evangelio nos demuestra que tampoco va por ahí. Escuchamos, en el mundo tendrán tribulación. La tribulación no es señal de ausencia de Dios. Es el lugar donde la fe deja de ser idea y se vuelve realidad. Y en medio de eso, Cristo afirma algo desconcertante. Les dejo mi paz. ¿La paz en medio del abandono? ¿La paz cuando todo falla? Sí, porque no es la concepción que el mundo tiene de paz. El mundo nos hace creer que hay paz cuando no hay problemas. Cristo, por el contrario, llama paz a algo mucho más profundo, estar unido a Él, incluso cuando todo se derrumba. Por eso añade, yo no estoy solo, porque el Padre está conmigo. Aquí está el centro. Jesús es abandonado por todos, pero no pierde su comunión con el Padre. Y esto es la verdadera fe. No evitar la cruz, sino no perder a Dios en la cruz. Santo Tomás de Aquino, en la Suma Teológica, cuando habla sobre la fe, lo explica con precisión. La fe puede ser verdadera y, sin embargo, imperfecta. Necesita ser probada para fortalecerse, porque no basta con un asentimiento inicial, sino que debe arraigarse en la voluntad y sostenerse en la prueba. No basta con creer, hay que pasar por la prueba para que la fe sea real. Y el Evangelio termina con una frase que es radical. ¡Ánimo! Yo he vencido al mundo. No dice que va a vencer, sino que ya venció. Antes de la cruz visible, la victoria ya está decidida. Familia, esto cambia todo. Nuestro fracaso no es el final. Nuestro sufrimiento no es la derrota. Nuestra oscuridad no es ausencia de Dios, porque Cristo ya ha vencido. Incluso cuando nosotros a veces huyamos, o escapemos, la pregunta no es si vamos a caer, la pregunta es, ¿vamos a volver y permanecer en Él? Bien, vamos entonces con Él. Dios es amor.
0: Y te amo.
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12: Bienvenidos nuevamente a nuestra programación estelar, lo más grande que tenemos, el tesoro de la Santa Madre Iglesia Católica Apostólica Romana, la Santa Misa. Dice el Señor, vengan a mí, todos los que están cansados y agobiados por la carga. Después de estas oraciones que nos hacen unir. Bienvenidos nuevamente a nuestra programación estelar, lo más grande que tenemos, el tesoro de la Santa Madre Iglesia Católica Apostólica Romana, la Santa Misa. Dice el Señor, vengan a mí, todos los que están cansados y agobiados por la carga, que yo los aliviaré. Y agradecemos la confianza que nos tienen al compartirnos sus intenciones, sus necesidades, que ahora ponemos en la presencia de nuestro Señor, que está real y verdaderamente en su cuerpo, sangre, divinidad. Y Él, que nos ha dicho, vengan a mí, aquí estamos, Señor. Dios es amor y te ama.
13: Daniel Alcántara, Joaquín Navarrios García, Crescencio Solís, Rafael Valerio. También vamos a pedir por el eterno descanso de Isaac Mojica, Eladio Roblero, Sor Aurora Mesa, Sor Guadalupe Robles, Margarita Montoya, Estela Cortés, Socorro Gómez, Guadalupe Martínez, José Antonio Prieto, Patricio Rojas, María Eugenia Hernández, María Eugenia Herrera Hernández. Descansen en paz. Pedimos por Yarixa Gisela Aguilar Estrada, José Julián Aguilar, Silvia Ortiz, Berta Alicia Perea, Miguel Ángel Berrones, Luis Ángel Domínguez, María Otoñez, Juan A. Martínez, Genoveva Barajas. También vamos a incluir a Gloria Guardián, Salud de Carmelita Robles, Jesús Gámez, Luis Carlos Zapata. Pedimos también por Jacqueline Gastelum, María del Refugio, Marta Sendejas, Eterno Descanso de Melitón Solorio Estrada. También pedimos por el Eterno Descanso de Genaro Silva y Jaime Navarro. Pedimos por las intenciones y necesidades de la familia Hernández, eterno descanso de Manuela Frías y Arturo Villa, Carlos y Estelita Mora, todas sus intenciones, eterno descanso de Rafael Valerio Rojas y familia Valerio. Pedimos por el eterno descanso de Vicente Lorenzo de la Torre López. Tenemos también en la familia Maripaz, Luisa Cruz y Antonio Mayorga, descansen en paz. Tenemos por la salud de Giovanna Mendoza, eterno descanso Erika Lares. Tenemos también las intenciones y necesidades de Viviana Hernández. Pedimos por Irene Rojas sus intenciones y necesidades. Dora Guzmán, todos sus familiares difuntos, eterno descanso de Amalia Alcala. Blanca Meneses, Laura Zapata, Rubén Valles, Rosa Zúñiga, Abigail Mora, José Ramírez, María Isabel, Tomás Quesada, Glafila Lomelí, Ramona Gobea, Sergio Chávez, Valenzuela, Heriberto, Hugo y Víctor Marrón, también María Nava, Juana Vargas, María de Jesús Romero, Cruz Alpide, Francisca Villa, Felipa Ostorga. Descansen en paz. Pedimos por Patricia sus intenciones, protección para Paola, por el padre Hilario, por la conversión de Miguel Chacón y familia. Pedimos por Fausto, por Julia del Rosario, Nazaria, eterno descanso Elena Michel. Pedimos por las intenciones de María Barajas, Reinalda Montes, Irma Marrón, Carmen Sosa, Violeta Moreno, Leticia Navarro, Javier Leija, Socorro Donati, por la salud de Teresa Pérez y Luz López. Pedimos por las necesidades de Brian Santiago Navarro. Pedimos también por Enriqueta Almanza Hernández. Pedimos por Mario González, todas sus intenciones y necesidades. Lupita Segura, Rocío Vázquez. Pedimos por Linda Martínez y familia, la familia Ochoa Gutiérrez y familia Ochoa del Callejo. También vamos a incluir las intenciones y necesidades de Mónica Alonso Damián, el salud de María Asensio Cerrando Becerra. Tenemos a Ana Georgina Citlali Luna Gómez, Olimpia Brito. También vamos a incluir las intenciones y necesidades de Lulú. Tenemos también las intenciones de la familia Hernández. También vamos a incluir por acá Eterno Descanso Reyes García, Perfecto Castañeda Ochoa Durango. Pedimos por la familia Mariles Carriles, Jesús Marín, Elena Cautiño, Yolanda Báez, María Guillén, Yolanda López, los Lázaro Santos, Eterno Descanso María Antonia Sara García, Marta Neri, Carmen Ramona Zavala, Miguel Ángel Ramírez, Elena Cautiño, Raúl Méndez, María Medlington, Teresa Flores, María Aurora Mezquita, Leti Cuevas, Margarita Cruz, Cristina Rocha, Elena Cautiño, Juan Antonio Lee, Teresa León Morgado. También vamos a incluir a María de Los Ángeles, María Magdalena Castro Medina. Pedimos por las intenciones de Margarita Sánchez, Elvira Juárez, X, California, Lizeth Cuad, por todas sus necesidades e intenciones. Incluimos las intenciones y necesidades de todos nuestros hermanos que nos siguen a través de los diferentes medios y los que se encuentran aquí en Montemaría.

0: Muy bien, muy bien, muy bien. Último semana de nuestra Pascua 2026, que es el próximo domingo, Pentecostés, que es el culmen de todo este peregrinar de 96 días. Entonces, 40 de Cuaresma, Semana Santa, 40 de hasta la Ascensión, y vamos por estos ya 6 días de los 10 que de jueves pasado a Pentecostés, para sumar 50. Muy bien, pues renovarnos en la gracia de Dios. En el nombre del Padre y del Hijo y del Espíritu Santo.
1: Amén.
0: El Señor esté con todos ustedes.
1: Y con tu espíritu.
0: Con humildad, reconociendo que no hemos hecho las cosas al cien, decimos: yo confieso ante Dios Todopoderoso y ante ustedes, hermanos, que he pecado mucho de pensamiento, palabra, obra y omisión. Por mi culpa, por mi culpa, por mi grande culpa. Por eso ruego a Santa María, siempre Virgen, a los ángeles, a los santos y a ustedes, hermanos, que intercedan por mí ante Dios nuestro Señor. Dios Todopoderoso, tenga misericordia de nosotros, perdone nuestros pecados y nos lleve a la vida eterna.
1: Amén.
0: Introito. Reciban la fuerza del Espíritu Santo, que descenderá sobre ustedes y serán mis testigos hasta los confines de la tierra. Gloria Patri et Filio et Spiritui Sancto, sicut erat in principio, nunc et semper et in saecula saeculorum. Amén. Reciban la fuerza del Espíritu Santo, que descenderá sobre ustedes y serán mis testigos hasta los confines de la tierra. Aleluya. Kyrie eleison.
1: Kyrie eleison.
0: Kyrie eleison.
1: Christe eleison.
0: Christe eleison.
1: Kyrie
0: eleison.
1: Kyrie eleison.
0: Kyrie eleison. Dominus vobiscum.
1: Et cum espiritu tu.
0: Oremos. Descienda sobre nosotros, Señor, la fuerza del Espíritu Santo, para que podamos cumplir fielmente tu voluntad y manifestarla con una vida santa. Por nuestro Señor Jesucristo, tu Hijo, que siendo Dios vive y reina contigo en la unidad del Espíritu Santo, Dios, por los siglos de los siglos.
1: Amén.
0: Escuchamos.
2: Del libro de los Hechos de los Apóstoles. En aquellos días, mientras Apolo estaba en Corinto, Pablo atravesó la región alta de Galicia y Frigia y bajó a Éfeso. Entonces encontró allí a unos discípulos y les preguntó: ¿han recibido el Espíritu Santo cuando abrazaron la fe? Ellos respondieron: ni siquiera hemos oído decir que existe el Espíritu Santo. Pablo replicó: entonces, ¿qué bautismo han recibido? Ellos respondieron: el bautismo de Juan. Pablo les dijo: Juan bautiza con un bautismo de conversión, pero advirtiendo al pueblo que deberían creer en aquel que vendría después de él, esto es, en Jesús. Al oír esto, los discípulos fueron bautizados en el nombre del Señor Jesús, y cuando Pablo les impuso las manos, descendió el Espíritu Santo y comenzaron a hablar lenguas desconocidas y a profetizar. Eran en total unos 12 hombres. Durante los 3 meses siguientes, Pablo frecuentó la sinagoga y habló con toda libertad, disputando acerca del reino de Dios y tratando de convencerlos. Palabra de Dios.
1: Te alabamos, Señor.
2: Cantemos a Dios un canto de alabanza, aleluya.
1: Cantemos a Dios un canto de alabanza, aleluya.
2: Cuando el Señor actúa, sus enemigos se dispersan y huyen ante su faz los que lo odian. Cual se disipa el humo, se disipan como la cera se derrite al fuego, así ante Dios perecerán los malvados.
1: Cantemos a Dios un canto de alabanza, aleluya.
2: Ante el Señor su Dios, gócesen los justos y salten de alegría. Entonen alabanzas a su nombre, el honor del Señor toque la tierra, la cítara.
1: Cantemos a Dios un canto de alabanza. Aleluya.
2: Porque el Señor desde su templo santo a huérfanos y viudas da auxilio. Él fue quien dio a los desvalidos casa, libertad y riqueza a los cautivos.
1: Cantemos a Dios un canto de alabanza. Aleluya.
2: De pie.

0: digna y competente en nuestro Evangelio. Amén. Dominus vobiscum.
1: Et cum espiritu tu.
0: Sequentia Sancti Evangelii secundum Ioanem.
1: Gloria a ti, Domine.
0: En aquel tiempo los discípulos le dijeron a Jesús: ahora sí nos estás hablando claro, y no en parábolas. Ahora sí estamos convencidos de que lo sabes todo y no necesitas que nadie te pregunte. Por eso creemos que has venido de Dios. Les contestó Jesús: ¿de veras creen? Pues miren que viene la hora, más aún, ya llegó, en que se van a dispersar cada uno por su lado y me dejarán solo. Sin embargo, no estaré solo, porque el Padre está conmigo. Les he dicho estas cosas para que tengan paz en mí. En el mundo tendrán tribulaciones, pero tengan valor, porque yo he vencido al mundo. Verbum Domini.
1: Laus tibi Christi.
0: Per evangelica dicta, leliantur nostra delicta. A ver, vamos a ver, taran, tan, tan. ¿De veras creen? Así como les comento, a ver si es cierto. Esta última frase de este el versículo 31, capítulo 16, dice: pero tengan valor. O sea, les he dicho esto, estas cosas, para que tengan paz en mí. En el mundo tendrán tribulaciones, pero tengan valor. Valor es lo contrario al miedo, al menos lo tomamos así, ¿no? Porque yo he vencido al mundo. Yo soy cobardón, así como que... Y a veces uno cuando anda en la calle, pues el bravucón, dice: el valiente vive hasta el que cobarde quiere. O sea, ay, aguanta, aguante. Hay algunas cosillas que sacan ahí en los cuadritos, ahí en el YouTube, donde, pues, sobre todo en Estados Unidos, ¿no?, que se dedican al bullying, siempre el muchacho más alto, muy acá, y pues es uno más flaquito, más así, hasta que le colman la paciencia y le pone sus guacamayas al grandote. Dijo, ¡ah! Ahora, esta parte es muy importante. Tengan valor, pues dame lo que me pides y pídeme lo que quieras, porque cuando todo parece en contra, cuando llegamos al final de la angostura, sí, angosto quiere decir que se va cerrando, ¿no? Sí, como una pinza, un callejón sin salir de aquí. Recuerdo de un testimonio que leí, muy sencillo. ¿Se acuerdan que hace unos años, no hace mucho tiempo, pero allá en las Islas Canarias, un volcán, y cómo impresionantemente viene la lava? Incluso hay una escena de una señora, como una ama de casa, y está muy cerca de esa masa que viene caminando, por decir, viene avanzando. Pero sí, no viene en un torrente, pero viene avanzando esa piedra líquida, la lava. Y pues sí, van despejando, ¿verdad?, conforme va avanzando. Detalles muy interesantes donde una casa bonita quedó intacta. Así, pues, las otras fueron absorbidas, comidas por ese magma, pero esa quedó intacta, incluso con un poco del jardín, pero quedó así, algo así como lo que quedó allá en San Juan Panda Viricuric, pero en San Juan Viejo, que quedó la torre, creo que bajan al templo, pero ahí, etcétera. Bueno, una escena de este tamaño pero están los hermanos de fe, ¿no? Y están pues viendo cómo avanza. Y una cosa increíble humanamente, donde se ponen a orar y viene avanzando aquello. No es en Canarias, ¿no?, sino es en otro lugar, pero están ahí. Entonces, pues en esa oración, y terminan muy sencilla, muy corta, pero abandonándose en el Señor. Entonces se levanta uno de ellos y abre una ventana que está contraria a donde viene esa lava, esa. Y lo increíble de que sea, hay un camino, o sea que no está inundado con esa lava. Y así como dice uno, ah, caray, hay fenómenos, milagros, signos en la misma Sagrada Escritura. Por la calzada de Maús, un peregrino iba conmigo. Pero cuando le dicen, quédate forastero, ponte a la mesa y bendice. Y bueno, es una regla de cortesía, ¿no? Pues ya es noche, no te podemos dejar ir así, hombre, vas a la muerte, ¿no? Bueno, pasa. Pero cuando descubren que es Jesús, ¿qué pasó? Desapareció. Con razón nuestro corazón ardía a la vista de Maús, y se regresan esos 8 kilómetros. Pero y cuando llegan precisamente con los discípulos, con los apóstoles, y el mismo que caminó con ellos, que les explicó las escrituras, que estuvo con ellos, para usar la palabra estar, Shalom, soy yo, aquí están mis manos, etc. Y vuelve a desaparecer. Otro más sencillito, pero no menos grandioso. ¿Se acuerdan que va Felipe, el apóstol, va caminando y se empareja a un pequeño cortejo donde llevan a un hombre, un funcionario real, pues, y oye Felipe que va leyendo las escrituras, el profeta Isaías, y le dice al hombre, ¿entiendes lo que lees? Dice, ¿cómo voy a entender si no hay quien me lo explique? Bueno, ya les, bueno, hasta le dan right, dicen acá, y sigue caminando, y ya que le explica, y dice, ¿qué necesito para pues ser bautizado? Y para eso, agua, ahí hay agua. Y en cuanto que le bautiza a Felipe, aquel hombre, aquel funcionario, ¿qué pasó? Dijimos de Jesús, cuando le descubre, él desaparece. Y aquí, en este caso, Felipe, ¡plup!, decimos, es arrebatado y aparece en un lugar donde tenía que ir. Ah, caray, ¿será posible esto? Por supuesto que sí. Pero lo que nos falta es fe. Cuando le dice a Jairo que va y se atraviesa esa vieja, pero hoy vieja metiche tenés, dice, maestro, mi hija está muy enferma, te está muriendo, ven. Y el Señor no se niega, pero se atravesó aquella mujer que tenía también 12 años, la niña de 12 años de edad, y esta mujer 12 años, con esa enfermedad que le había gastado económicamente. Y fue en tanta gente que apretujaba al Señor, con solo tocar la orla de su manto. Y ya nos recordamos, ¿no? ¿Quién me tocó? Ay, Señor, pero sí. ¿Quién no te tocó? Bueno, sí, te están apuchurrando por todos lados, ¿no? Y el Señor no dijo nada, siguió viendo hasta que aquella mujer, así, encorvada en el suelo, dice, fui yo, Señor. Y el Señor le quita, no tengas miedo. Tu fe te ha sanado. Así. Esos son signos, son milagros. ¿Por cuál de estas buenas obras, obras buenas, me queréis apedrear? Juan 10:32 y siguiente. Llegan, bueno, ahí le dice a Jairo, porque ya no molestes al maestro, ya murió tu hija. Y el Señor oye y dice, no tengas miedo, basta que tengas fe. Aquellos que venía la lava y estaban pues prácticamente cercados, basta que tengan fe, se abrió un camino. Estaba o no estaba, pero ahí estaba un camino. Aquí vamos. Y entra con los papás, los apóstoles, Pedro y Santiago y Juan, no sé si iban los tres, y se da el milagro. Regaña a la gente, estaban plañideras y haciendo ahí, cállense, la niña no está muerta, está dormida. Y hasta les ganó la risa, ni sabe si hay muerto o no hay muerto. Pero aquí vienen estas señales. Quiero compartir con ustedes algo que me llamó ahorita, que leíamos en Buenos Días, Buenas Noticias, de un hermano sacerdote en Monterrey, el padre Miguel Ortiz. Pongan atención porque es muy interesante. Así. Dice, el Evangelio nos narra cómo los discípulos dicen que creen, porque ya entendieron, acá arriba, porque ya entendieron. Pero Cristo responde con una pregunta casi irónica. ¿De veras creen? Porque Jesús sabe lo que viene. En pocas horas lo van a abandonar, van a huir, se van a dispersar. Por eso, la fe no consiste principalmente en entender, acá en el cerebro, en entender. La fe de los discípulos no era tan firme como pensaban, aún a pesar de que ya estaban comprendiendo más. Y aquí está el primer choque de la realidad del Evangelio. Creer no es entender ni sentir seguridad. Creer es permanecer cuando todo se rompe o se derrumba

Muchos hoy confunden la fe con claridad, con paz emocional, con tener todo resuelto. Pero hoy el Evangelio nos demuestra que tampoco va por ahí. Ah, ahora sí nos estás hablando, claro, ahora sí. O esa otra de, bueno, ¿qué señal vas a hacer para que creamos? Bien, continúa el Padre. Escuchemos. En el mundo tendrán tribulación. La tribulación no es señal de ausencia de Dios. Es el lugar donde la fe deja de ser idea y se vuelve realidad. Y en medio de eso, Cristo afirma algo desconcertante. Les dejo mi paz. Y hace una pregunta el Padre. Bueno, dos. Paz en medio del abandono. Paz cuando todo falla. Comentario, ¿verdad? Hemos compartido de que aquí hay una familia que viene de Oaxaca, de veras creen en Dios. Como no tenemos esa fe tan cierta en Dios, pues buscamos otras cosas. ¿Cuál es la señal de que estamos bien, mi querido Benito, o Martín, o Carlos, o Tomás? ¿De qué? La paz. Ay, padre, que quién sabe qué. Y toco aquí, en el timo, les digo, ¿qué hay aquí? Primero, ¿quién está ahí? Dios. ¿Cómo tiene que estar ahí? En paz. No, dice el Señor, la paz les dejo, mi paz les doy. No se las doy como la da el mundo. Porque la paz del mundo, pues la estamos dando, que están dando sus guacamayas, que la paz se logra con la guerra. No. La paz se logra con la fe. Ten fe. Y bueno, pues Dios nos va dando muchos signos, muchos testimonios. Ya les contaba alguno cuando íbamos a echar un colado aquí donde están, ahí la oficinita, ¿no? Y una persona que nos ayudaba dice, padre, ya llegó la revoltura, pero no completo. Ah, no te apures. Y yo, atendiendo, ¿verdad?, que el vaciado del concreto, y levanto mis ojos al cielo, Señor, hace falta. Bien, y seguí. Y de un ratito bien, sube otra vez, porque es una rampa ahí. Y dice, padre, ya no se preocupe. Y vino una persona y me dio exactamente lo que sentaba. Ah, bueno. Así como medio socarrón. No dije porque no se me ocurrió, pero yo ya lo sabía. Pero esto se repite muchas veces. Ya comentábamos de Santa Teresa de Ávila. Dice, tengo miedo hasta de pensar, porque apenas lo estoy pensando y Dios lo está realizando. ¿Qué confianza? Confianza, con fe. Dice, entonces, paz en medio del abandono, paz cuando todo falla. Y aquí cabe otro ejemplito, lo hemos usado también. Hay una alarma, trip, trip, trip. Y la maestra dice, niños, ya saben todos, dejen todas sus cosas, sus manitas en su nuca, y ahí van. Ya como los han entrenado por muchos años, recuerden, a partir del 85, el sismo de México. Y entonces Lupita, ay Lupita, si nunca falta uno, y está acomodando sus cosas. Lupita, apúrate, tienes que salir. ¿Por qué no te apuras? Maestra, mi papá es bombero. Y dice, y seguro que ya se enteró que su hija está en peligro. Él va a venir. Es muy tierno, pero no, mi papá es bombero. Porque aquí va a decir de papá. Chequen el dato.

0: parece a Lupita, ¿no? Mi papá es bombero. No dejas que su hija sufra. Bueno, dice, porque el Padre está conmigo. Y dice el Padre Miguel, aquí está el centro. Jesús es abandonado por todos, pero no pierde su comunión con el Padre. Y eso es la verdadera fe. No evitar la cruz, no evitar la cruz, sino no perder a Dios en la cruz. ¿Sí? Dice, se dispersarán cada uno por su lado y me dejarán solo, punto. Sin embargo, no estaré solo, porque el Padre está conmigo. Cuando toco aquí en tu timo, ¿de veras tienes fe? Lo que hemos aprendido, ¿de veras crees que es la última parte de tu cuerpo que va a morir, por decir? Cuando se desprende de ahí y sale como ese vaporcito y ahora sí queda solamente un envase vacío. Bueno, entonces, fíjense ustedes, ¿verdad? El Padre está conmigo. Aquí está el centro, Jesús es abandonado por todos, pero no pierde su comunión. Aquí sería lo que hemos, Marcos 3:13, estar con Él. Estar con Él, pero no es suficiente, sino estar en Él. Y esas dos letras, ¿no? In, que en inglés es dentro de. Bueno, entonces, con el Padre, y eso es la verdadera fe, no evitar la cruz, sino no perder a Dios en la cruz. Y dice el Padre, Santo Tomás de Aquino, en la Suma Teológica, cuando habla sobre la fe, lo explica con precisión. La fe puede ser verdadera y sin embargo, imperfecta. Necesita ser probada para fortalecerse, porque no basta con un asentimiento inicial, sino que debe arraigarse en la voluntad, tenerse en la prueba. No basta con creer, hay que pasar por la prueba para que la fe sea real. Y miren, en mis idioteces viene a mi mente ATM, a toda máquina, ¿se acuerdan? Cuando ahí en la plaza de Tlaxcuaque, ahora es ahí el inicio de la calzada de Tlalpan, sí. Y entonces esa escena de Pedro Infante cuando está el comandante y dice, a ver, y él hace sus peripecias, toda la cosa, una muy interesante, cuando fue real, fue en vivo, y los albañiles eran reales, no eran actores. Dice, no se quiten. Y los brinca con la moto. Pero el gallo Giro, Luis Aguilar, el comandante dice, a ver, ¿quién lo puede hacer? Y él decía, yo, y esta otra, yo lo puedo hacer. Y pues ándale, decía, si había alguien que lo podía hacer, pues Pedro Infante se iba a, ¿cómo le llaman? Pues a la carcelita de ahí, ¿no? No me acuerdo la palabra. Pero está ahí, está en la cárcel y llega el otro. No, pero él preguntó que quién lo haría, yo dije que lo haría, que lo podía hacer, más no que lo hiciera, ¿no? O sea, muy interesante, muy, pero a ver, hazlo. Aquí, pues vamos a ver si es cierto, Señor. Pues, y ahí viene, no tengan miedo. Lo último que puede pasar, ¿cuál es? ¿Qué es? Que te mueras, que te maten. Pero entonces la buena nueva, a ver, Benito, acuérdate, ¿cuál es? No tengan miedo. Y dice aquí, yo he vencido al mundo. Pero va más lejos. Yo he vencido a la muerte. Porque, Pablo, si Cristo no resucita, vana es nuestra fe. ¿Qué es lo que nos daría horror? La muerte. Pero si no es el final, sino el principio de todo, ya no temo, Señor, a la muerte, ya no temo, Señor, la oscuridad. ¿Por qué pedimos en esta misa de manera especial por las ánimas benditas? Porque creemos que no es el fin y creemos que estas almas necesitan de esta oración, porque en un momentico, dicen los de Costa Rica, ¿verdad?, en un momentico, así como que, ay, no me quiero morir. No, pues dijo Santa Teresa, muero porque no muero. Y tan alta dice, espero que muero porque no muero. Para estar con él hay que morir, para vivir entre tus manos. Esta es la clave. Esta viejita, ay, que tengo miedo, que quién sabe. No, hombre, vieja sonsa, pues. Y que la de allá atrás, doña Gabriela, ay, no, hombre. Sí. Ahora, el tiempo que Dios nos permita, pues para darle gloria, ganar almas. Entonces, y el Evangelio termina, dice Padre Miguel, con una frase que es radical. Ánimo, yo he vencido al mundo. No dice que va a vencer, sino que ya venció. Antes de la cruz visible, la victoria ya está decidida. Por tanto, esto cambia todo. Nuestro fracaso no es el final. Nuestro sufrimiento no es derrota. Nuestra oscuridad no es ausencia de Dios. Porque Cristo ya ha vencido. Incluso cuando nosotros a veces huyamos o escapemos, la pregunta no es si vamos a caer, la pregunta es, ¿vamos a volver y permanecer en él? Interesante. Ahora otra vez mi mente loca. No me gusta mucho el personaje, pero se lo adjudican a él. Tomás Alva Edison. ¿Por qué no me gusta el personaje? Por ladrón. Vino de allá, de los Países Bajos, creo que es. Tomás, Nicolás Tesla. Pero un genio, mano. Y pues pide trabajo y toma, pues le roba, sin decirle que pues está registrando, está en el tiempo de los descubrimientos y los inventos. Y entonces, dejemos ahí, simplemente el hecho. Dice la anécdota, que después de tantos fracasos, entre comillas, con la bombilla eléctrica, cuando Tomás Tesla habla sobre la electricidad, y pues no le conviene a Tomás, entonces le hace unas jugarretas, pero dejémoslo ahí. Señor Alba, ¿cómo se siente después de su fracaso 800.400? Dice, muy bien, muy bien. ¿Pero por qué? Porque lo que usted llama fracaso no es sino un paso menos de los que tengo que dar para alcanzar el éxito. Así queda muy bonito, ¿verdad? Bueno, nada más con que no digan como me dijeron a mí, no me importa quién tenga que pisar con tal de lograr mis objetivos. Bueno, por eso es que ahí como que una raya más al tigre, no se nota, pero sí se nota. Cuando se tiene esa constancia, y ya les decía del padre Bernal, ¿verdad?, en esa frasecita que nos hacía entonar y se hacía traslapando una con otra, ¿no? El joven siempre, constante, constante, en el trabajo, es el progreso de la patria, la constancia. Y algunos somos muy obsesivos yo soy así. Y perfeccionista, peor, mano. Sufro mucho cuando no me sale. Y a veces hasta botaba así las cosas porque no me salía. Pero ahí está otra vez. Pero también tenemos la experiencia. Dice, mira, déjalo ahí tantito, vete a dar la vuelta. Ya. Y yo no he sido bueno para fumar, gracias a Dios. Pero se suele decir, ándale, fúmate un cigarro, ahí de eso. Y cuando está uno en ese pequeño recreo, ¡tán! Se le prende el foquito, ¿no? Y estaba tan ahí, tan cerquitas. Pues esto, no tenga miedo, Ruquita, su hijo. No habla muy bien el español, por eso le estoy echando. Sí, y entonces, fíjense qué interesante. No nos enseñan esto. Sí, y otra escena, y con esto termino, porque se hace una plática muy, muy amena, y luego con una tacita de café bien sabrosón. Bueno, en fin, dejemos. En Mel Gibson, cuando viene los ingleses, ¿no? Y ellos están en el bosque, están preparándose y bueno, descansan. Y Wallace está acostado, están en medio del bosque y se pone sus manos acá, como. Y viendo hacia las ramas de los árboles, unos árboles muy grandes, muy altos, y se le prendió el foco. ¡Tum! Y levanta a todos, vámonos a cortar ramas, y las empiezan a limpiar, y que se convirtieron lanzas. Y entonces cuando viene el embate de la caballería y todos acá, y ellos pues haciéndoles, retándolos, y un gesto que he visto por ahí, ¿no?, que se levantan las falditas, son como escoceses, y les enseñan las pompis, ¿no?, y y viene la caballería, y él está así, aguanten, aguanten, aguanten. Y hay una señal, ahora. Y levantan las lanzas, y no, hombre, de ahí salió una barbacoa de caballo, pero, y a darles, sí. Esperar hasta el último momento, aguanten, aguanten. Si entendieron el ejemplo, ¿no? Si no vieron la película, pues de veras, mantenernos en oración, aguantando. Esto va a pasar. Ya cuando se han muerto ya. Esto ahorita que está pasando México, hoy día de Santa Claudia, pero la esposa de Pilato, no la Claudia de que ni al caso, ¿no? Pero les doy la paz, pero no como la del mundo. Pues aquí estamos, Señor. Oiga, pues usted qué. Les digo que soy muy miedoso, pero desde chiquito me aprendí una frase de una canción. Yo soy como la tortuga que trae su concha de acero, al tiempo le doy su tiempo. No se la saben. Si rueda el mundo, nomás lo veo. Caramba, pero ay, caramba, creo que la canta Lola Beltrán. Bueno, pues, si rueda el mundo, nomás lo veo. Están en el mundo, pero no son del mundo, dice el Señor. Mire, bien poquitos. Pero ahí estamos. Y cuando los demás todos andan desaforados, no, hombre. Que Dios nos bendiga. In nomine Patris, et Filii, et Spiritus Sancti. Amén. ¡Y viva Cristo Rey!
1: ¡Viva! Y así vamos a incluir las intenciones de Teresa González, María López, familia Hernández. Vamos a incluir también las intenciones y necesidades de Margarita Cruz. Tenemos a la familia López. Tenemos también las intenciones y necesidades de la familia Monroy Montero y Ruiz Monroy, por todos sus familiares difuntos. Alicia Ayala, Carlos Chávez e hijos, por todas las intenciones de Mario Macías. Tenemos también Elena Rizzo. Vamos a incluir a Luz García. Pedimos por Jimena Palacios, Alma Santillán, por todas sus intenciones. Familia Jaime Navares Galván, Torres Galván y Rico Galván. Tenemos también las intenciones y necesidades de Esther Sánchez y tenemos las intenciones de Gloria por todas sus necesidades. Tenemos también las intenciones de Lulú. Vamos a incluir a Gracia Pérez y familia Contreras Mendoza. Tenemos también las intenciones de la familia Mariles Carriles, Regino, Maripaz González, María Cedeño, Margarita Cruz, Alicia, Marta Alicia Solorio, María Hernández, Rosa María Soto Flores, Ignacio Machuca y por todos nuestros hermanos enfermos y todos los que están aquí en Montemaría.
0: A ver si es cierto. Oren, hermanos, para que este sacrificio mío y suyo sea agradable a Dios Padre Todopoderoso.
1: El Señor reciba de tus manos este sacrificio para alabanza y gloria de su nombre, para nuestro bien el de toda su santa iglesia.
0: Sobres. Que este sacrificio inmaculado nos purifique, Señor, y fortalezca nuestros corazones con el poder divino de tu gracia, por Jesucristo nuestro Señor.
1: Amén.
0: El Señor esté con ustedes.
1: Y con tu espíritu.
0: Levantemos el corazón.
1: Lo tenemos levantado hacia el Señor.
0: Demos gracias al Señor nuestro Dios.
1: Es justo y necesario.
0: En verdad es justo y necesario que todas las criaturas en el cielo y en la tierra se unan en tu alabanza. Dios Todopoderoso y Eterno, por Jesucristo tu Hijo, Señor del Universo, el cual, habiendo entrado una vez para siempre en el santuario del cielo, ahora intercede por nosotros como mediador que asegura la perenne efusión del Espíritu. Pastor y Obispo de nuestras almas, nos invita a la plegaria unánime, a ejemplo de María y los apóstoles, en la espera de un nuevo Pentecostés. Por esto, por ese misterio de santificación y de amor, unidos a los ángeles y a los santos, cantamos sin cesar el himno de tu gloria. Santo, santo, santo es el Señor Dios del universo, llenos están el cielo y la tierra de tu gloria. Hosana en el cielo, bendito el que viene en nombre del Señor. Hosana en el cielo. Padre misericordioso, te pedimos humildemente por Jesucristo, tu Hijo, nuestro Señor, que aceptes y bendigas estos dones, este sacrificio santo y puro que te ofrecemos, ante todo por tu Iglesia Santa y Católica, para que le concedas la paz, la congreses en la unidad, la gobiernes en el mundo entero con tu alrededor, el Papa León, nuestro Obispo Mario Nicolás, y todos los demás obispos que fieles a la verdad promueven la fe católica y apostólica. Acuérdate, Señor, de tus hijos, Señor, de estos hermanitos oaxaqueños, Señor, de estos que son, bueno, están, los que nos han pedido oración, Señor, los que andan más perdidos que el hijo de la llorona, todos los que se les, por el miedo, y todos los aquí reunidos y a través de la 1470 y redes sociales y que tú los invitaste y de pura casualidad, entre comillas, han abierto sus redes sociales, etcétera, y cuya fe y entrega bien conoces, y si nos falta, aumentanos la fe. Por ellos y todos los suyos, por el perdón de sus pecados y la salvación que esperan, te ofrecemos, y ellos mismos te ofrecen ese sacrificio de alabanza a ti, eterno Dios vivo y verdadero. Reunirse en comunión con toda la Iglesia, veneramos la memoria ante todo de la gloriosa siempre Virgen María, Madre de Jesucristo, nuestro Dios y Señor, la de su esposo San José, la de los santos apóstoles y mártires, Pedro y Pablo, Andrés, Santiago y Juan, Tomás, Santiago, Felipe, Bartolomé, Mateo, Simón y Tadeo, Lino, Cleto, Clemente, Sixto, Cornelio, Cipriano, Lorenzo, Crisóbono, Juan y Pablo, Cosme y Damián, la de todos los santos, por sus méritos y oraciones. Concédenos en todo tu protección, por Cristo nuestro Señor. Amén. Acepta, Señor, en tu bondad esta ofrenda de tus siervos y de toda tu familia santa. Ordena en tu paz nuestros días, líbranos de la condenación eterna y cuéntanos entre tus elegidos por Cristo nuestro Señor. Amén. Bendice y santifique esta ofrenda, Padre, haciéndola perfecta, espiritual y digna de ti, que se convierta para nosotros en el cuerpo y la sangre de tu Hijo amado Jesucristo nuestro Señor. 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
1: Señor mío y Dios mío.
0: Jesús, Jesús, Jesús, Jesús. Simil modo post concenato les accipi ne preclamur calice. 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Benedixit deditque discipulis suis dicens accipite et vivite ex eo omnes. 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
1: Señor mío y Dios mío.
0: Este es el sacramento de nuestra fe.
1: Anunciamos tu muerte, proclamamos tu resurrección, ven Señor Jesús.
0: Por eso, Padre, nosotros tus siervos y todo tu pueblo santo, al celebrar este memorial de la muerte gloriosa de Jesucristo, tu Hijo nuestro Señor, de su santa resurrección del lugar de los muertos y de su admirable ascensión a los cielos, te ofrecemos, Dios de gloria y majestad, de los mismos bienes que nos has dado, el sacrificio puro, inmaculado y santo, pan de vida eterna y cáliz de eterna salvación. Mira con ojos de bondad esta ofrenda y acéptala, como aceptaste los dones del justo Abel, el sacrificio de Abraham, nuestro padre en la fe, y la oración pura de tu sumo sacerdote Melquisedec. Te pedimos humildemente, Dios Todopoderoso, que esta ofrenda sea llevada a tu presencia hasta el altar del cielo por manos de tu ángel, para que cuanto recibimos el cuerpo y la sangre de tu Hijo, al participar aquí de ese altar, seamos colmados de gracia y bendición por Cristo nuestro Señor.
1: Amén.
0: Acuérdate también de tus hijos, todos los difuntitos. Señor, mira tantas ánimas que no te agarraron la onda, Señor, y andan ahí más perdidos. Señor, los que están, no están condenados, pero necesitan de esta oración. Dale, Señor, el eterno descanso.
1: Y los que para ellos la luz perpetua.
0: Descansen en paz.
1: Así sea.
0: Que nos han precedido con el signo de la fe y duren ya el sueño de la paz. A ellos, Señor, y a cuantos descansan en Cristo, concede ese lugar del consuelo, de la luz y de la paz. Por Cristo nuestro Señor.
1: Amén.
0: Y a nosotros, pecadores, siervos tuyos, que confiamos en tu infinita misericordia, admítenos en la asamblea de los santos apóstoles y mártires, Juan el Bautista, Esteban, Matías y Bernabé, Ignacio, Alejandro, Marcelino y Pedro, Felistas y Perpetua, Águeda, Lucía, Inés, Cecilia, Anastasia, Carlos Acutis, Joselito de Saguayo, y de todos los santos, y acéptanos en su compañía, no por nuestros méritos, sino conforme a tu bondad. Por Cristo, Señor nuestro, por quien sigues creando todos los bienes, los santifica, los llenas de vida, los bendices y los repartes entre nosotros. Por Cristo, con Él y en Él, a ti, Dios Padre omnipotente, en la unidad del Espíritu Santo, todo honor y toda gloria por los siglos de los siglos.
1: Amén.
0: Fieles a la recomendación del Salvador y siguiendo su divina enseñanza, nos atrevemos a decir: Padre nuestro que estás en el cielo, santificado sea tu nombre, venga a nosotros tu reino, hágase tu voluntad en la tierra como en el cielo.
1: Danos
0: hoy nuestro pan de cada día. Perdona nuestras deudas, como también nosotros perdonamos a nuestros deudores. No nos dejes caer en la tentación y líbranos del mal. Líbranos de todos los males, Papá Dios, y concédenos la paz en nuestros días, para que, ayudados por tu misericordia, vivamos siempre libres de pecado y protegidos de toda perturbación, mientras esperamos la gloriosa venida de nuestro Salvador Jesucristo.
1: Tuyo es el reino, el poder y la gloria por siempre, Señor.
0: Amadísimo Jesús, Señor mío, tú dijiste a tus apóstoles: la paz les dejo, mi paz les doy. No tengas en cuenta nuestros pecados, sino la fe de tu iglesia. Y conforme a tu palabra, concédele la paz y la unidad. Tú que vives y reinas por los siglos de los siglos.
1: Amén.
0: Pax tecum.
1: Et cum espíritu tu.
0: El cuerpo y la sangre de nuestro Señor Jesucristo, unidos en este cáliz, sean para nosotros alimento de vida eterna. 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Agnus Dei qui tollis peccata mundi,
1: miserere nobis.
0: Agnus Dei qui tollis peccata mundi,
1: dona nobis pace.
0: Señor Jesucristo, la comunión de tu cuerpo y de tu sangre no sea para nosotros un motivo de juicio y condenación, sino que por tu piedad nos aproveche para la defensa de mi cuerpo y como remedio saludable. Ece Agnus Dei, ece qui tollis peccata mundi. Domino non sum dignus utinte sub tectum meum, sectantum libero sana vitur anima mea. Domino non sum dignus utinte sub tectum meum, sectantum libero sana vitur anima mea. En español: Señor, no soy digno de que entres en mi casa, pero una palabra tuya bastará para sanar. Cuerpo y sangre de Cristo, guarde mi alma para la vida eterna. Madre.
1: Y hacemos la comunión espiritual. Señor Jesús, yo creo que tú estás real y verdaderamente presente en el Santísimo Sacramento del altar. Te amo sobre todas las cosas y deseo recibirte dentro de mi alma. Mas ya que no lo puedo hacer sacramentalmente en este momento, ven por lo menos espiritualmente a mi corazón. Y como si ya te hubiese recibido, yo me abrazo y me uno enteramente a ti. Oh Jesús mío, no permitas que jamás me separe de ti por el pecado. Amén.

0: No los dejaré huérfanos, dice el Señor. Vendré de nuevo a ustedes y se alegrarán sus corazones. Aleluya. Dominus vobiscum.
1: Et cum espíritu tu.
0: Oremos. Señor, muéstrate benigno con tu pueblo y ya que te dignaste alimentarlo con los misterios celestiales, hazlo pasar de su antigua condición de pecado a una vida nueva, por Jesucristo nuestro Señor.
1: Amén.
0: Dominus vobiscum.
1: Et cum espíritu tu.
0: Ite missa es.
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0: Dominus vobiscum.
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0: Inicium Sancti Evangelii secundum Ioannem.
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0: Corrige sacratissimum.
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0: Ave Maria Purísima.
1: Sin pecado original concebida.
0: Viene hasta aquí lo concerniente a la Santa Misa. Los pueden seguir. La Rucoban. Lo echamos las laudes. Dios mío, ven en mi auxilio.
1: Señor, date prisa en socorro.
0: Gloria al Padre, y al Hijo, y al Espíritu Santo.
1: Como era en el principio, era y siempre, por los siglos de los siglos. Amén. Aleluya.
0: Aleluya. Himno. Emprenda la esperanza rudo vuelo. siguiendo los caminos de nuestro Salvador y libre de nostalgias, camino de los cielos, alegre el corazón. Dijeron que te fuiste a las alturas, juntándote a los coros de gloria de Belén. Acaban hoy su canto en melodías puras, con un solemne amén. Jamás te irás, Señor, porque eres nuestro. Serás hijo del hombre sin fin de eternidad. Los hombres por tu nombre, de Dios hijos dilectos, hermanos te serán. Asciende victorioso del combate, derrama sobre el mundo tu espíritu de amor. Retoma jubiloso el seno de tu Padre y tú volverás, Señor. Amén. Antífona primera. Mi corazón y mi carne se alegran por ti, Dios mío. Aleluya.
1: Salmo 83.
0: Qué deseables son tus moradas, Señor, de los ejércitos. Mi alma se consume y anhela los atrios del Señor. Mi corazón y mi carne se alegran por el Dios vivo.
1: Hasta el gorrión ha encontrado una casa, la golondrina un nido. ¿Dónde colocar sus polluelos, tus altares, Señor de los ejércitos, Rey mío y Dios mío?
0: Dichosos los que viven en tu casa, alabándote siempre. Dichosos los que encuentran en ti su morada, al preparar su peregrinación.
1: Cuando atraviesan áridos valles, los conviertes en oasis, como si la lluvia temprana los cubriera de bendiciones. Caminan de altura en altura hasta ver a Dios en Sion.
0: Señor de los ejércitos, escucha mi súplica. Atiéndeme, Dios de Jacob. Fíjate, oh Dios, en nuestro escudo. Mira el rostro de tu ungido.
1: Un solo día en tu casa vale más que otros mil, y prefiero el umbral de la casa de Dios a vivir con los malvados.
0: Porque el Señor es sol y escudo. Él da la gracia y la gloria. El Señor no niega sus bienes a los de conducta intachable.
1: Señor de los ejércitos, dichoso el hombre que confía en ti.
0: Gloria al Padre, y al Hijo, y al Espíritu Santo.
1: Como era en el principio, ahora y siempre, por los siglos de los siglos. Amén.
0: Mi corazón y mi carne se alegran por ti, Dios vivo. Aleluya. Antífona segunda. Pueblos numerosos caminarán hacia el monte del Señor. Aleluya.
1: Cántico de Isaías. Al final de los días estará firme el monte de la casa del Señor, en la cima de los montes encumbrados sobre las montañas.
0: Hacia él confluirán los gentiles, caminarán pueblos numerosos, dirán, venid, subamos al monte del Señor, a la casa del Dios de Jacob.
1: Él nos instruirá en sus caminos y marcharemos por sus sendas, porque de Sion saldrá la ley, de Jerusalén la palabra del Señor.
0: Será el árbitro de las naciones, el juez de pueblos numerosos.
1: De las espadas forjarán arados, de las lanzas podaderas. No alzará la espada pueblo contra pueblo, no se adiestrarán para la guerra.
0: Casa de Jacob, ven, caminemos a la luz del Señor.
1: Gloria al Padre, al Hijo y al Espíritu Santo.
0: Como era en el principio, ahora y siempre, por los siglos de los siglos. Amén. Pueblos numerosos caminarán hacia el monte del Señor. Aleluya. Antífona tercera. Decid a los pueblos, el Señor es Rey. Aleluya.
1: Salmo 95.
0: Cantad al Señor un cántico nuevo. Cantad al Señor toda la tierra. Cantad al Señor, bendecid su nombre. Proclamad día tras día su victoria.
1: Contad a los pueblos su gloria, sus maravillas a todas las naciones. Porque es grande el Señor y muy digno de alabanza, más temible que todos los dioses.
0: Pues los dioses de los gentiles son apariencia, mientras que el Señor ha hecho el cielo, honor y majestad lo preceden. Fuerza y esplendor están en su templo.
1: Familia de los pueblos, aclamad al Señor, aclamad la gloria y el poder del Señor. Aclamad la gloria del nombre del Señor, entrar en sus atrios trayéndole ofrendas.
0: Postraos ante el Señor en el atrio sagrado. Tiemble en su presencia la tierra toda. Decida a los pueblos, el Señor es Rey. Él afianzó el orbe y no se moverá. Él gobierna a los pueblos rectamente.
1: Alégrese el cielo y goce la tierra. Retumbe el mar y cuanto lo llena. Vitoreen los campos y cuanto hay en ellos. Aclamen los árboles del bosque.
0: Delante del Señor que ya llega a regir la tierra. regirá el orbe con justicia y los pueblos con fidelidad.
1: Gloria al Padre, al Hijo y al Espíritu Santo.
0: Como era en el principio, ahora y siempre, por los siglos de los siglos. Amén. Decida a los pueblos, el Señor es Rey. Aleluya. Madre.
1: Lectura breve, Romanos capítulo 10. Cerca de ti está la palabra en tu boca y en tu corazón, es decir, el mensaje de la fe que nosotros predicamos. Porque si proclamas con tu boca a Jesús como Señor y crees en tu corazón que Dios lo resucitó de entre los muertos, serás salvo. Pues con el corazón creemos para obtener la justificación y con la boca hacemos profesión de nuestra fe para alcanzar la salvación.
0: Muy bien. Respondemos. El Señor ha resucitado del sepulcro. Aleluya, aleluya.
1: El Señor ha resucitado del sepulcro. Aleluya, aleluya.
0: El que por nosotros colgó del madero.
1: Aleluya, aleluya.
0: Gloria al Padre y al Hijo y al Espíritu Santo.
1: El Señor ha resucitado del sepulcro. Aleluya, aleluya.
0: Cántico evangélico. En el mundo tendréis luchas, pero tened valor. Yo he vencido al mundo. Aleluya. Bendito sea el Señor Dios de Israel, porque ha visitado y redimido a su pueblo, suscitándonos una fuerza de salvación en la casa de David, su siervo, según lo había predicho desde antiguo por boca de sus santos profetas. Es la salvación que nos libra de nuestros enemigos y de la mano de todos los que nos odian. Ha realizado así la misericordia que tuvo con nuestros padres, recordando su santa alianza y el juramento que juró a nuestro padre Abraham, para concedernos que, libres de temor, arrancados de la mano de los enemigos, le sirvamos con santidad y justicia en su presencia todos nuestros días. Y a ti, niño, te llamarán profeta del Altísimo, porque irás delante del Señor a preparar sus caminos, anunciando a su pueblo la salvación, el perdón de sus pecados, por la entrañable misericordia de nuestro Dios. Nos visitará el sol que nace de lo alto, para iluminar a los que vienen en tinieblas y en sombra de muerte, para guiar nuestros pasos por el camino de la paz. Gloria al Padre y al Hijo y al Espíritu Santo.
1: Como era en el principio, ahora y siempre, por los siglos de los siglos. Amén.
0: En el mundo tendréis luchas, pero tened valor. Yo he vencido al mundo. Aleluya. Presentemos nuestras súplicas a paz Dios con amor, humildad y confianza, diciendo: Señor, danos tu Espíritu.
1: Señor, danos tu Espíritu. Te damos gracias, Señor Jesús, y por medio de ti bendecimos también al Padre en el Espíritu Santo, y te pedimos que hoy todas nuestras palabras y obras sean según tu voluntad.
0: Señor, danos tu Espíritu.
1: Concédenos vivir en tu Espíritu para ser de verdad miembros vivos de tu cuerpo.
0: Señor, danos tu Espíritu.
1: Haz que no juzguemos ni menospreciemos a ninguno de nuestros hermanos, pues todos tenemos que comparecer para ser juzgados ante tu tribunal.
0: Señor, danos tu Espíritu.
1: Cólmanos alegría y paz en nuestra fe hasta que rebosemos de esperanza por la fuerza del Espíritu Santo.
0: Señor, danos tu Espíritu.
1: Y así vamos a incluir las intenciones y necesidades de cada uno de nuestros hermanos que nos siguen a través de los diferentes medios y los que se encuentran aquí en Monte María.
0: Señor, danos tu Espíritu. Y decimos: Padre nuestro que estás en el cielo, santificado sea tu nombre. Venga a nosotros tu reino. Hágase tu voluntad en la tierra como en el cielo. Danos hoy nuestro pan de cada día. Perdona nuestras deudas, como también nosotros perdonamos a nuestros deudores. No nos dejes caer en la tentación y líbranos del mal. Oremos. Ayúdanos, Señor Dios nuestro, con la fuerza del Espíritu Santo, para que podamos mantenernos fieles a tu voluntad y llevar una conducta digna de tu amor. Por Jesucristo nuestro Señor.
1: Amén.
0: El Señor nos bendiga, nos guarde de todo mal y nos lleve a la vida eterna. Y ahora, nos has dado, Señor, el pan del cielo,
1: que contiene en sí todo deleite.
0: Oremos, Señor nuestro Jesucristo, que en este sacramento admirable nos dejaste el memorial de tu pasión. Te pedimos, tarán, tan, tan, que aparezca aquí la pantallita y apareció. Bueno, de tu pasión, venerar de tal modo los sagrados misterios de tu cuerpo y de tu sangre, que experimentemos constantemente nosotros el fruto de tu redención. Tú que vives y reinas por los siglos de los siglos.

0: Bendito sea Dios.
1: Bendito sea Dios.
0: Bendito sea su santo nombre.
1: Bendito sea su santo nombre.
0: Bendito sea Jesucristo, verdadero Dios y verdadero hombre.
1: Bendito sea Jesucristo, verdadero Dios y verdadero
0: Bendito sea el nombre de Jesús.
1: Bendito sea el nombre de Jesús.
0: Bendito sea su sacratísimo corazón.
1: Bendito sea su sacratísimo corazón.
0: Bendita sea su preciosísima sangre.
1: Bendito sea su preciosísima sangre.
0: Bendito sea Jesús en el Santísimo Sacramento del altar.
1: Bendito sea Jesús en el Santísimo Sacramento del altar.
0: Bendito sea el Espíritu Santo Paráclito.
1: Bendito sea el Espíritu Santo Paráclito.
0: Bendita sea la Gran Madre de Dios María Santísima.
1: Bendita sea la Gran Madre de Dios María Santísima.
0: Bendita sea su Santa e Inmaculada Concepción.
1: Bendita sea su Santa e Inmaculada Concepción.
0: Bendita sea su gloriosa asunción al cielo.
1: Bendita sea su gloriosa asunción al cielo.
0: Bendito sea el nombre de Después de estas oraciones que nos hacen unir en un solo corazón y una sola alma el rezo de los laudes, les agradecemos y les esperamos nuevamente a este santo sacrificio de la misa. Dios es amor y te ama. Dios.

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2: Se encuentra investigando 10 tiroteos aleatorios en la ciudad de Austin, causando 4 personas heridas, una de ellas con lesiones graves. Informaron autoridades de Texas. El gobierno de la ciudad ordenó a los residentes de Austin que permanecieran en sus casas mientras continúa la investigación. Las autoridades sanitarias del condado de Los Ángeles informaron sobre un caso confirmado de sarampión en un residente que viajó recientemente al extranjero. Este constituye al 5º caso de sarampión notificado por el condado en 2026. Un choque en pleno show aéreo en Idaho dejó destruidos 2 jets EA-18G Grumbler de la Marina de Estados Unidos. Los 4 tripulantes lograron eyectarse y fueron reportados estables. No hubo heridos en tierra. La exhibición fue cancelada mientras autoridades investigan las causas del accidente. En un comunicado, la ciudad de Long Beach informó que Long Beach Pride Festival, que haría parte de la serie de eventos para celebrar el orgullo LGBTK, se ha cancelado. El evento no podrá celebrarse este año, dado que los organizadores no han facilitado la información suficiente para permitir su realización de manera segura. 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

0: Noticias Baja California, 7 de la mañana con 37 minutos de este lunes 18 de mayo del 2026. Nos dicen, buenos días señores, por favor de su apoyo, ya hemos reportado en varias ocasiones el tema del Boulevard Sertuche con Boulevard El Mirador, donde siempre hay un desastre. Los vehículos hacen doble fila, no respetan el alto, pasan exceso de velocidad, rebasan por carril muerto y las autoridades brillan por su ausencia. Cuando los ven, se hacen de la vista gorda hasta que ocurren accidentes. Es cuando se presentan y llegan tarde todavía. A ver si en esta ocasión el director de Seguridad Pública pudiera escuchar uno de los tantos reportes que hemos estado haciendo en esta zona. Gracias, saludos.
1: Nos dice otro, escucha, dice, buenos días, saludos a todos. Dice, ¿con quién se tiene que dirigir uno para solicitar un disco, un alto de disco en la colonia Los Encinos? Dice, la calle Sauce y esquina con Yuca. Dice, hace falta uno, ya que sobre la calle Yuca es subida y sube uno con precaución. Y sobre la Sauce, dice, es recta y pues la gente anda bien alterada y lo toma como si fuera pista. Y no está de más de

0: decir que como está un OXXO, pues mucha gente cruza en esa zona. Muchas gracias y que tengan un excelente día. Bueno, ya se lo mandamos ahí a la gente de infraestructura y también al director de seguridad pública municipal, pero es tema de infraestructura municipal. Se cambió todo este tema que uno pensaría que es vialidades, como los permisos de los amarillos, los saltos a tránsito, pero no es así, le toca a infraestructura municipal, los que se encargan de bachar. Mientras bachean, también vean esos
1: Sí,
0: temas.
1: mientras tienen un tiempillo ahí,
0: Ajá.
1: le echan un ojo.
0: Nos dice Jesús Luna Lezama, dice, buenos días jóvenes Fernando y Marco, dice, no hay vialidades de desfogue y peor aún construyen infraestructura vial reduciendo los cruceros.
1: Sí.
0: Ejemplo, periférico y delante.
1: Así es. Bastante recortado ahí el espacio.
0: Dice, buenos días jóvenes, ¿ya vieron la cesárea que le hicieron a la calle Alisos? Sí, ¿dónde?
1: No, no he pasado por ahí recientemente. ¿Qué será? ¿A qué altura? La cesárea, pero han de verdad abierto de césped.
0: Tajadón, no
1: Así es. Digo, supongo que fueron césped porque ellos hacen esos cortes, ¿no?
0: ajá.
1: Pero, pues si nos dice dónde y nos manda una fotografía, con gusto lo comentamos. Estaba viendo en el periódico oficial que se publica el viernes, periódico oficial del estado, que ya se publicó se publicó, perdón, el Atlas de Riesgo de Ensenada y la microzonificación sísmica del Centro de Población de Ensenada. Es un documento de 1138 cuartillas, por si usted quiere darle una revisadita detenidamente, pues
0: Así
1: ahí,
0: rápida, ¿no?
1: así rápida, así una ojeadita rápida, pues ahí está ya disponible en el sitio del periódico oficial del estado. También estaba revisando, pero no alcanzo a entender bien. Es otro acuerdo, dice que deja sin efectos la declaratoria de utilidad pública publicada en el periódico oficial el 7 de junio del 2024. Y cuando uno se va ya al cuerpo de esta declaratoria, habla de Punta Colonet, del puerto de Punta Colonet. Pero, pues ahorita, como se imaginará, estoy aquí hablando, entonces no puedo
0: ¿Es
1: hacer.
0: estatal eso?
1: Así es, dice
0: Okay.
1: que. Pero no, no entiendo qué es lo que se declara nulo esta utilidad pública que se queda sin efecto. Son 10 cuartillas aproximadamente, habría que revisarlas detenida, pero alcanzo a ver que habla del puerto de la Administración Portual Integral del Estado de Baja California, la APIBC, que es la que se encargaría del puerto de Punta Colonet. Tendría que revisarlo un poquito aquí más, porque no me queda claro. Dice acuerdo, se deja sin efecto la declaratoria de utilidad pública pública en el periódico oficial, así como el decreto de proyecto. Así como el proyecto de decreto expropiatorio, ambos respectivos a la superficie de terreno 1.122.073.80 metros cuadrados, conformada por los predios tales y 7.600 metros cuadrados. Sí, pero no dice exactamente de qué. Dice, notifíquese personalmente este acuerdo a quien se señaló como parte afectada en la declaratoria de utilidad pública. Pues por lo que veo es, le están regresando un
0: Sí.
1: pedazo de tierra a alguien que se lo habían expropiado, digamos, por utilidad pública, pero pues que siempre no. Está interesante ahí ver
0: Sí, se lo habían tratado de adjudicar,
1: pues
0: ¿no?
1: de qué se de quién y de qué se trata exactamente, para qué era ese predio.
0: Nos dicen, buenos días, dice, ante lo complicado del tráfico, del tráfico de las vialidades, una alternativa de solución podría ser mejorar el transporte público. Dice, pero primero tendría que reconstruir las vialidades de Ensenada. Y de eso se agarran también los que están modernizados, los que tienen la concesión, ¿no? Quieres transporte, concesión del transporte público. Dicen que queremos camiones mejores, pero las vialidades están destruidas.
1: Completamente.
0: Dice, la salida Ojos Negros, dice que comunica con un sinnúmero de colonias, dice como La Libertad, La Gómez Morín, etcétera. Dice, está llena de hoyos. Ya sin asfalto en muchos tramos con costo de miles de residentes de la zona y al mismo transporte público. Empiezan por ahí para resolver este problema que se va a seguir agravando.

0: es si Morena lo reelige, pero si usted lo pone otro partido, pues esas son las reglas del otro partido.
1: Claro.
0: Es decir, recordemos que a Claudia pues no llega por ser de Morena, sino por ser gente del PT.
1: Sí.
0: Pero igual ahorita lo pudiera decir, bueno, en el Verde es la primera vez que la vamos a reelegir, en caso de que haya una alianza. Pues el Verde obviamente va a buscar con quién hacer alianza, ¿no? Toda la vida ha sido un apéndice de alguien, una remora de cualquier partido que le dé chance, ¿no?
1: Sí, claro.
0: Entonces seguramente se va a aliar a alguien más, ¿no? Y en ese alguien más a lo mejor pudieras buscar la complacencia de que entre por ahí, ¿no? Igual Morena todavía le da para que pudiera buscar ser la candidata de Morena en ese apartado, si el canibalismo político se lo permite, ¿no? Porque tampoco no creo que vayan a decir, ah, sí, que sea ella,
1: sí,
0: ¿no?
1: Que
0: no
1: vaya,
0: hay problema.
1: No pasa nada.
0: Sí, pásele, señora.
1: Así es.
0: No, me imagino que se va a poner, uf, pero bonito.
1: Sí, ya se está poniendo.
0: Sí, ya se pone. Lo que vimos en Chihuahua te habla de lo que viene, ¿no? Temas bastante, bastante agresivos. Donde por una parte quiere Morena ir y imponer su ley en Chihuahua,
1: sí.
0: Y la gente del PAN en Chihuahua les dijo, no, mijito, aquí no.
1: Aquí no. En otros lados puede que sí, ¿no?
0: Exactamente. Y ahí se hace ahí el tiro este bastante, bastante fuerte, ¿no?
1: No todo México es territorio Morena.
0: Exactamente.
1: Dice otra radioescucha, ya vieron que abrieron la calle Alisos antes del puente, es el tercer comentario, y la calle está casi recién hecha, adivinen quién
0: pero
1: la abrió.
0: Pero, ¿qué abrieron? Bueno, yo creo, ahorita que ya la ubiqué, seguido paso para ello, creo es una que está en diagonal, ¿no? O sea, más bien afuera de Tienda Ley.
1: Sí, es ahí,
0: Alisos, exactamente,
1: y,
0: ¿no?
1: Entre Alisos y el puente, exactamente.
0: Porque ahí está abierto,
1: entre
0: pero también,
1: y el puente,
0: también antes de pasando el puente también estaba abierto por gente de césped, ¿no? Okay. Ya van como dos veces que la abren esa vialidad. Bueno, nos mandan una captura donde dice estamos para servirle en césped, dice WhatsApp, y nos mandan un número. Dice buenos días, se presentó un problema con el equipo de abastecimiento servicio a su zona. En cuanto termine la reparación, se normalice el servicio. Eso lo mandaron ayer por obras que están haciendo ahí.
1: Dice por acá también varios
0: Villa
1: días.
0: Villa 7.
1: Okay.
0: Villa 7 dice, tenemos 3 días que no llega el agua.
1: Así es. Nos comentan exactamente por acá. Esta zona de Villas. Ajá. Villas 4 también. Villa 7. Nos comentaban también por aquí que no pasaba la basura. Muy bien.
0: Oye, este de tema de la basura ha sido una novela, ¿no? Te comentaba, les comentaba que estaban cerca de 10 camiones descompuestos, que dentro del arrendamiento no había el te lo voy a estar reparando. Se sacan los camiones a un taller a reparar y luego ya después el taller les dice, ajá, ¿y el pago? No, pues no hay pago, van los camiones a la calle. Y los saca el taller, porque ya te imaginas cómo ha de ser tener camiones de basura estorbando en tu taller.
1: Sí, pues tan grande.
0: Los saca a las vialidades y ahí va la gente de servicio de limpia por los camiones. Primero acá no cabían, luego ya no cabían en la calle y ahorita los traían el fin de semana de un lado para otro buscando dónde guardarlos y quién se los reparara fiados.
1: Qué barbaridad.
0: Así esta situación. Vámonos al corte y regresamos y platicamos de Valle de Guadalupe, varias gente opinando en ese tema.

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0: Estamos de vuelta, RCE Noticias Baja California, son las 7 de la mañana con 51 minutos de este lunes 18 de mayo del 2026.
1: Nos dicen... Dice, buenos días, hoy es el Día Internacional de los Museos, dice, pero ¿cuántos tenemos en la ciudad operando?
0: Buena pregunta.
1: Dice, el problema no es que abran las calles, sino que sabemos que nunca reparan bien, dejan un lomo o un vadito bien mal hecho el bacheo. Y estaría una campaña césped, ¿no? De bacheo.
0: Sí.
1: De intensa, digo intensa porque es una campaña en ese sentido, pero no sabemos si tienen más baches o más reparaciones que lo que se necesita.
0: Si están superados, ¿no?
1: En el Valle de Guadalupe vemos que es, bueno, se hizo todo un seguimiento de se hizo visible lo que ya muchos empresarios decían: Valle de Guadalupe está quebrado, hay muchos lugares en crisis, se sobreexplotó la marca, hay lugares que están, tienen una alta gama que es, sí, puedes competir con fácil con cualquier parte de los viñedos de Estados Unidos, de Napa, pero también hay otros que te dicen, no, acá nada más les faltó sacar la pistola para asaltarte, ¿no?
0: Sí.
1: O sea, hay lugares a los que vas y es un robo, tanto en el producto del vino, tanto en las instalaciones como la comida, y caro. Y termina eso generando que mucho turista no vuelva. El lugar, hay mucha inseguridad, eso sigue existiendo, falta de vialidades, sí, que te puedas mover, de taxis, no hay Uber, no hay antenas repetidoras para poder hacer una solicitud, no hay base de taxi, los que existen son caros, entonces falta mucho por planear y mucho por trabajar. Esto nada más hablando del tema turístico. Si te vas al tema de inmobiliario, bueno, descubres una mafia que nunca vas a terminar y precios que nomás existen en la cabeza de los que lo venden.
0: Sí, claro.
1: Porque no tienes agua potable, no tienes un drenaje todavía importante, porque es una zona de ranchería, es una zona rural. Ejidal, rural. Uh-huh. Y que para muchos de los vitivinicultores grandes, viejos, de los que se dedican a hacer la uva, así lo quieren permanecer, ¿no?
0: Sí. Ha sido un tema que se viene manejando ya desde hace varios años. Ajá. Yo recuerdo que por allá el 2009-2010 hice un reportaje con Hugo da Costa, Hans Bakoff papá, que ya falleció, sí. Y andaba por ahí otro, se me escapa en este momento, Camilo Magoni. Estaba Camilo Magoni. Y bueno, ellos desde aquel 2009 aproximadamente estaban encendiendo las alertas de lo que se venía en el valle, de este boom, ajá, inmobiliario que se estaba presentando, fraccionamiento de tierras, demás, todo esto en detrimento de la vocación agrícola que muchos de ellos defienden, ¿no? Veía un posicionamiento, claro, de la gente de Chatucamu, que me parece...
1: Yo soy de Magoni, ¿no?
0: De Magoni también, el de Chatucamu me parecía muy elocuente, decía, pues primero fue el vino, y aquí esta región creció por el vino es el principal, el protagonista, la, exacto, estrella, y de ahí ya vinieron otras cosas, que es el turismo, el desarrollo de infraestructura, pero pues ya sabemos que aquí en México todo crece como, claro, pues de manera anárquica,
1: uno
0: ¿no?
1: Exactamente, uno es entre la envidia de querer hacer lo que otros están haciendo, sí, y otros al amparo de la corrupción, de que, sí, también lo hacen sin ningún tipo de reglamentación.
0: Así es.
1: Y también en algún momento yo escribía eso en mi Facebook, de que no todo el mundo quiere que seas un lugar turístico, ni que los vayas ni los visites, y que estés allá, ¿no? Porque decían, vamos a hacer un rescate del valle. El valle ya existe y tiene vida así como, sí, tiene que la tienen. ¿Sí? Le gusta a estos grandes productores. ¿Sí? No quiere que andes ahí acampando. No. No quieres allá que vayas a tomar y a hacer fiestas en conciertos. Y así están a
0: bodas,
1: gusto, ¿no? Bodas, o sea, exactamente. Se hablaba de cantidades de bodas que se dejaron de hacer y que generaban un turismo, un movimiento, porque la gente del valle, los agricultores, los que están produciendo vid, no quieren que eso pase, ¿no?
0: ¿Sí?
1: O sea, no necesitan de su apoyo, ¿no?
0: Ahora, hay tres centros de población, ¿no? Lo, ajá, que son San Antonio, El Porvenir y Francisco Zarco. habría estar interesante saber pues el sentir de la población.
1: ¿Qué vocación quieren, ¿no? ¿Sí? Y es un tema en el que no han llegado a ponerse de acuerdo, porque como dices, el centro poblacional, pues no le vemos progreso, ¿no?
0: Definitivamente no. O sea, se han quedado atrás, siguen siendo rurales y con muchas carencias de servicios.
1: Exactamente.
0: ¿No?
1: Y la gente que ha logrado hacer algo, algo bien, algo grande, es porque ha sido con dinero extranjero, digamos de Ciudad de México, de Guadalajara, de Querétaro,
0: sí,
1: gente
0: mucho
1: que ha visto
0: fuera, sí.
1: Exactamente un potencial en el Valle de Guadalupe y se vienen a instalar, ¿no?
0: Sí.
1: Y otros poquitos que logran ver que, pues, que lo que cae de la mesa de los grandes, poderlo capitalizar.
0: Sí.
1: En ese sentido, el presidente de la Asociación Mexicana de Hoteles y Moteles de Ensenada, Andrés Martínez Bremer, señaló que el Valle de Guadalupe enfrenta actualmente un momento de inflexión, donde el principal desafío ya no parece ser únicamente atraer visitantes, parece ser, sino adaptar la experiencia y el modelo turístico del destino a un entorno y un visitante que ha cambiado. Esta es parte importante, ¿no? Inclusive leía un artículo de España donde dice que la gente ya no está consumiendo los mismos vinos que quieres venderle aquí en México.
0: Okay.
1: Están buscando vinos que tengan menos graduación alcohólica y que sean blancos, que sean rosados, que sean otro tipo, más frescos.
0: Okay.
1: Porque las nuevas generaciones ya no quieren esos vinos complicados, ¿no?
0: Okay.
1: Complicados al paladar, complicados de hacer. Y a lo mejor siguen existiendo ese nicho, pero los jóvenes a donde quieres llegar o los que pronto se vuelven en el consumidor real, pues ya también buscan otra cosa diferente, como dice aquí el presidente, ¿no?
0: Sí. Mira,
1: han cambiado las formas.
0: Pues. Así es. Te decía, por ejemplo, este posicionamiento de Fernando Favela de Chatucamú, que dice: la gastronomía, los hoteles y el enoturismo llegaron después, impulsados por el prestigio del vino baja californiano. Hoy existen retos reales, presión hídrica, ajustes económicos, sobreoferta turística y críticas sobre crecimiento desordenado. Pero todas las regiones del mundo, Napa, Bordeaux, Mendoza o la Toscana, han atravesado crisis similares sin que eso significara su desaparición. Lo preocupante es la narrativa simplista que presenta el Valle como un proyecto fallido por atravesar una etapa compleja. Las grandes regiones se construyen en décadas, no en temporadas. El Valle de Guadalupe no está muriendo, está entrando en una etapa de madurez donde deberá corregirse, evolucionar y proteger su esencia. Y precisamente ahí es donde las regiones verdaderamente importantes demuestran su grandeza. Es parte de lo que dice el ingeniero Fernando Favela.
1: Es decir, los chiquitos van a morirse.
0: Sí. Provino, pues también obviamente ya hizo su posicionamiento, su postura, a través también de un, no un comunicado, es un posicionamiento, donde dice pues que se requiere unidad,
1: Ajá. Básicamente,
0: no división, y que debe haber acuerdos entre productores, prestadores de servicio, autoridades, comunidades locales y visitantes para seguir evolucionando como destino, manteniendo el equilibrio entre desarrollo, sustentabilidad, seguridad y calidad de vida.
1: Pues es que es importante saber qué quieren, ¿no? Sí. Hacia dónde quieren ir, porque habrá
0: grupos.
1: Creo
0: que ellos lo tienen claro, ¿no?
1: Exactamente. Ese grupo sí, ¿no? Pero sí. Habrá grupos que dicen si queremos que haya bodas,
0: si queremos
1: que haya eventos,
0: sí. Si
1: queremos que exista ese turismo que venga y gaste para venir a un concierto. Lo platicaba
0: que
1: yo
0: pernocte.
1: Recientemente, exactamente. Las Vegas es el resultado de eso, ¿no? Traigo a un artista para que haga ahí eventos y jalo a turismo que viene a ver al artista. No nada más en Las Vegas hay turismo que va a jugar, sino hay diferente y lo están moviendo. Prueba de ello es que ya van a tener un equipo de béisbol,
0: sí. Ya
1: tienen uno de fútbol americano, ya tienen uno
0: Fórmula
1: de hockey,
0: 1.
1: Ya jalaron la Fórmula 1 porque están viendo diferentes cosas, no es nada más, no, aquí vamos a hacer un casino y nada más, ¿no? Acá también tendría que ver el Valle, si quieren que nada más sea agrícola, está bien, respetable, ¿no? Si quieren que nada más sea para eventos a ciertas horas, también está bien. Pero creo que, como todo en Ensenada, nunca terminan de ponerse de acuerdo en nada, ¿no?
0: Así es. Mira, ahí nos hacen un comentario, me parece acertado, muy importante la participación activa que no se ha visto del ayuntamiento. y que por parte del gobierno del estado parece que tampoco.
1: Ayer vi que la presidenta sí los apoyó subiendo una tostada de ceviche, ¿no?
0: Sí. ¿Sabes? Ni qué decir del estado, nos dicen, efectivamente, ¿no? Subiendo una tostada de ceviche.
1: Le voy a poner a Arturito, algo así subió, ¿no? Y sí. Dices, ¿es broma? ¿Es en serio? ¿Esa es tu campaña política?
0: ¿Esa es la estrategia?
1: ¿Esa es tu estrategia para jalar turismo? Le doy like, le doy me divierte, ¿qué le doy?
0: Así es, me enjajaja.
1: Exacto, me da una lagrimita, es su campaña, ¿no? Pues,
0: para eso nos da.
1: Para eso nos da, exactamente.
0: Es lo que hay.
1: Pero ya tenemos una nueva delegada de turismo allá, ¿no?
0: Ah, sí, efectivamente, en el Valle Guadalupe.
1: Pareciera que en las crisis siempre lo que generas es más nómina, ¿no?
0: Sí.
1: Porque ahí va más nómina, cuando la realidad no necesitamos una delegada. Ya tenemos una aquí en la ciudad, a 10 minutos de Valle de Guadalupe, 20 minutos de Valle de Guadalupe, ¿no? Y entonces haces una allá, porque la de aquí no sirve para nada, entonces le pones un asistente ayudante allá.
0: Así es.
1: Pero bueno. Por hoy ha sido todo. Se despide como todas las mañanas sus amigos
0: Marco Flores
1: y Fernando Escobedo, quien les agradece por habernos sintonizado a través de nuestras 5 estaciones de radio. Nos escuchamos mañana. Pórtese bien.
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8: 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Yo tengo mi madre, que es Patricia Robles Márquez. Yo soy, como saben ustedes, de Ensenada. Allá nací en Ensenada y vengo de una familia del esfuerzo, de la cultura y el trabajo.
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1: Muy, pero muy buenos días, los saludo con gusto esta mañana de lunes 18 de mayo, año 2026, al momento 8 de la mañana con 9 minutos, tiempo de ir a un avance de noticias. En información internacional, el Senado de Estados Unidos bloquea 400 millones de dólares destinados al salón de baile de Trump. Ningún gobierno extranjero le va a arrebatar la transformación al pueblo de México, así lo aseguró la presidenta Claudia Sheinbaum. Fortalece gobernadora de Baja California, Marina del Pilar, apoyos para agua y electricidad. Festeja el alcalde de la ciudad de Tijuana, el doctor Ismael Burgueño Ruiz, el Día de las Madres en el poblado del ejido Francisco Villa. Encabeza la alcaldesa de Ensenada la premiación del 23 Medio Maratón Internacional de Ensenada. Mónica Vega impulsa la rehabilitación del sistema sanitario de Tijuana. Conmemoran el 141 aniversario de la Fundación de Playas de Rosarito. Gobierno de Tecate impulsa espacios seguros e incluyentes con la jornada Salud al 100. Positiva defensa de la soberanía nacional en Chihuahua, aseguró el senador Armando Ayala Robles. De esto y más les estaremos platicando esta mañana de lunes 18 de mayo, año 2026. Ya estamos transmitiendo en vivo desde las instalaciones de Radio Ranchito, XEWX 1420 AM, en Tijuana. También estamos transmitiendo de manera simultánea a través de 1470 AM, Radio Bahía. Contigo todo el día. Y otro. Estábamos hablando justamente de los cabos, Cabo San Lucas, La Paz, el señor Esparce y yo. Hubiéramos empezado con eso mejor, ¿verdad, don Julio? Hablar de las playas, las olas del mar, las palmeras borrachas de no sé qué, decía el flaco de oro. Ah, ¿verdad? Pero bueno, saludamos con gusto a nuestras amigas y amigos de Tijuana, San Diego, Tecate, Rosarito, Ensenada, Mexicali, Los Ángeles, San Bernardino y hasta donde llegue la señal por aire de la radio. En esta ocasión no tenemos redes sociales, pero lo que sí tenemos es la posibilidad de que pueda disfrutar de la mejor programación de la radio de Baja California en cualquier parte del mundo a través del internet, únicamente tecleando en su dispositivo electrónico rceradioapp.com. Ahí en su telefonito, en su lap, en su tableta, lo que usted utilice, en su navegador, póngale ahí rceradioapp.com y le da enter. Ahí le van a aparecer por municipio la o las estaciones hermanas de Radio Cadena Enciso. Le pica la que usted quiera, le pone play y en vivo y en directo va a poder disfrutar de la mejor programación de la radio en Baja California. Pero si usted lo que quiere es asegurarse de escuchar Radio Ranchito online, Radio Ranchito en cualquier parte del mundo, Radio Ranchito calidad de audio digital, también lo puede hacer únicamente tecleando radioranchitotijuana.com, radioranchitotijuana.com, y ahí va a poderle apachurrar, darle clic, touchar play y disfrutar de la mejor programación de la radio de Tijuana en cualquier parte del mundo. Y el encargado de la mejor programación de la radio aquí en Radio Ranchito es nada más y nada menos que nuestro jefe de los controles técnicos, originario de Tijuana, crecido en Tijuana, nacido en Tijuana hace ya 43 años, en vivo, en directo, el caballero de la música, don Julio Rodríguez. Gracias, don Julio Rodríguez, por el apoyo en los controles técnicos. Gracias por aguantarnos con estas maniobras. Ahora estamos de este lado de la cabina. Ahorita me regreso para allá, don Julio. Ahorita me cambio, pero ya ve que tenemos visitas. Pero bueno, también saludamos a la distancia a nuestros amigos en Ensenada. Gracias por el apoyo en el enlace entre estaciones. Tenemos teléfono, contacto, WhatsApp en cabina 664-686-3670. 664-686-3670. Teléfono WhatsApp en cabina disponible para usted, mensaje escrito, mensaje de voz, fotografía y o video de algún reporte, comentario, denuncia, con mucho gusto la compartimos. ¿Ok? Pronóstico. Según esta maquinita dice que en Tijuana sigue nublado, la temperatura al momento, en teoría, según esta aplicación es 17 grados centígrados. La temperatura máxima el día de hoy, casi igual que ayer, un poquito abajo, 20 grados centígrados. La mínima, 13 grados centígrados. Y así va a permanecer prácticamente toda esta semana. A partir de mañana se podrá colocar entre los 22 y 23 grados el resto de los días. El día poquito más arriba la temperatura va a ser el miércoles con 23 la máxima, que es literalmente como estuvimos ayer aquí en Tijuana. La mínima a partir de mañana será de 14, 15 grados centígrados. No hay posibilidad de lluvia, repito, de manera enfática, en teoría. Así es como más o menos se encuentra el pronóstico hoy y el resto de la semana aquí en Tijuana. ¿Quieres saber cómo está en el resto de la región? Vamos a ir a una pausa. Después del corte nos acomodamos y le seguimos platicando. Regresamos.
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0: Vamos en el pronóstico. En Tijuana, 17 al momento, máxima 20, mínima 13. Nos vamos hasta el otro lado de la frontera, San Diego, California, 17 grados centígrados al momento también. Temperatura máxima hoy, igual que en Tijuana, 20, la mínima 14 grados. El resto de la semana, muy parecido a nuestra región, 22, 23. Y ya por ahí del viernes vuelve a descender, 21, 20, la máxima en la región. Playas de Rosarito, 16 grados centígrados al momento. Temperatura máxima hoy, 19, la mínima 13 grados centígrados. Tecate, 14 al momento, 23 la máxima, mínima 11 grados centígrados. Ensenada, 17 grados centígrados al momento, un poquito más arriba el termómetro que ayer, 21 grados centígrados, la mínima 12 grados, pero recuperándose. A partir de mañana empieza a subir el termómetro con 23 grados, miércoles y jueves con 24 grados centígrados allá en el puerto de Ensenada. Mexicali, 23 grados centígrados al momento, temperatura máxima hoy 31, la mínima 16. Y subiendo. Para mañana la máxima será 34, el miércoles 36, jueves y viernes 37 grados centígrados allá en la capital del estado. Caliente. Bueno, para mí es muy caliente. San Felipe, 23 grados centígrados al momento, temperatura máxima hoy y mañana 29 grados centígrados, la mínima 20, miércoles y jueves 31 grados centígrados allá en el puerto de San Felipe, San Quintín, 16 al momento, temperatura máxima hoy 21, la mínima 12. Para mañana similar. Los Cabos, Baja California Sur, 24 grados centígrados al momento, temperatura máxima hoy 25, la mínima 20. Y subiendo martes, miércoles con 26, jueves y viernes 25, las mínimas 20 grados centígrados. Esa es nuestra mínima, según yo. Digo, esa es nuestra máxima hoy. Nuestra máxima en Tijuana, 20 grados, es la mínima en Los Cabos. Así que calcúlele cómo está el clima por allá. Vamos a ver cómo se encuentran las vialidades esta mañana. Según yo, como que a todos se nos hizo tarde. Si viene de Rosarito, no hubo muchas clases hoy. ¿O qué? Si usted sabe algo, mándenos un WhatsApp, 664-686-3670. No es que yo desee que haya mucho congestionamiento, que esté complicado, pero por ejemplo, en este momento, si usted viene de Rosarito a Tijuana por la carretera libre, se va a encontrar precisamente el paso libre hasta llegar al nodo Morelos. Del nodo Morelos hacia las 5:10, el flujo vehicular se detiene a la altura de la rampa de frenado en dirección a las 5:10. Pasando Benítez, se libera el congestionamiento. Si viene de la vía rápida oriente, la que viene del este de la ciudad hacia la zona del río, tráfico lento empieza a la altura del Parque Morelos y se libera a la altura de los Álamos. De ahí algo de congestionamiento, no hay que preocuparse. A la altura de la colonia Buenavista, en la curva para poder llegar a la zona del hospital, ahí empieza el tráfico otra vez. Y unos 100 metros antes del hospital general, ahí sí preocúpese, a vuelta de rueda. Así es más o menos el desplazamiento esta mañana para salir de Playa de Tijuana por la Avenida Internacional. Despejado. Prolongación calle Segunda, tráfico lento ya en la parte baja, ya por la F. Martínez, por la Niños Héroes, ahí sí ya preocúpese, bajando de Playas hacia la zona centro, en la calle Segunda. Repito, así es como más o menos se encuentran, creo que, así es como más o menos se encuentran las condiciones de las vialidades esta mañana, según, repito, según el mapitas y las aplicaciones. Si usted va a intentar cruzar hacia los Estados Unidos, en este momento le puedo decir que están reportando, tenemos un poco lento el servicio, ahí está, 2:30 San Isidro, carril normales, automóvil. Sentry, 10 minutos. Ready Lane, 2:30 Para cruzar caminando por el lado derecho, 1:30 Ahí va otra. Para cruzar caminando por el lado derecho, 1:30 Para cruzar caminando por el lado izquierdo, Pedwest Chaparral, 45 minutos. Esto es en San Isidro. En Otay, automóvil, carriles normales, 1:20 Sentry, 25 minutos. Ready Lane, 1:20 Para cruzar caminando por Otay, 1:10 En promedio. El tipo de cambio muy parecido este fin de semana, 16.85 a la venta, 16.70, 16.60 a la compra. ¿Qué es esto? Que si usted tiene pesos y quiere dólares, le van a pedir más o menos 16 pesos con 85 centavos. Ya si le piden 16 pesos con 90 centavos, es como que si, bueno, no tiene otra opción y le urge. Si tiene dolaritos y quiere pesitos, le van a dar por lo menos 16 pesos con 70 centavos. Ya si le quieren dar menos de 16 pesos con 60 centavos, dígale no a esa persona y cuénteselo a quien más confianza le tenga. ¿Recuerdan aquellas campañas que había? No sé si todavía estén esas campañas en televisión abierta, porque no veo televisión abierta, pero pues sí son muy importantes. Todas las campañas de prevención, yo repito, son las 8 de la mañana con, ¿cuántos minutos? Con 23 minutos. ¿Sabe dónde están sus hijos? Ojo, papá, mamá, antes de iniciar con la información, platiquen con sus hijos. Hace unos días me tocó darle seguimiento a un caso, no voy a decir dónde ni de quién, en donde una menor, una persona menor de edad, decidió abandonar su hogar, pensando que era, no sé, lo mejor, pensando que era muy fácil. A mí me preguntaron, no opiné, me preguntaron y dije, nada más coméntenle a esta personita que aguas con las consecuencias legales, porque no nada más me fui, regreso y no pasa nada. Las autoridades competentes le dan seguimiento, y si se repite esa situación, esa acción, independientemente por lo que haya sido, puede haber también consecuencias legales. Si no me cree, investíguele. Si anda pensando como que jijija, jajaja, que es muy chistosito irme y no decirle a nadie, porque aparte, pues hacen las pesquisas correspondientes, porque es parte del proceso. Y después, ay, pero es que ¿por qué está en fotografías? Pues porque se fue y la andaban buscando a la persona. Niño o niña, es igual, ¿eh? No es como que, ay, ya regresé, ya desaparezcan todo y ya, no pasó nada. No, es todo un proceso y un seguimiento que tienen que dar. Así que platiquen, papá, mamá, con los hijos, hijas, como quieran, los niños, los bebés, porque no es un juego. Lo que pasa es que tampoco es un juego es el bloqueo allá en Estados Unidos. El Senado estadounidense eliminó una partida de gastos de unos 400 millones de dólares de los fondos de seguridad que podrían haberse utilizado para el salón de baile de la Casa Blanca, poniendo en peligro los esfuerzos republicanos por destinar dinero público al proyecto del presidente estadounidense Donald Trump. La decisión supone un revés para Trump, que considera el salón de baile uno de sus proyectos estrella y parte de su legado presidencial. Creo que se llama ego eso. Pero bueno, la construcción del salón de baile ha suscitado un intenso debate durante el mandato actual federal, a las críticas por haber demolido el ala este de la Casa Blanca sin ningún tipo de permiso, se suman las dudas arquitectónicas y estilísticas del proyecto, entre otros motivos por su tamaño, mucho mayor que el resto del complejo presidencial. Pues así las cosas, allá también hace aire, siempre lo he dicho. Somos buenos para criticar aquí. Por cierto, el fin de semana, lamentablemente me tocó ver lo sucio que está alrededor de las carreteras acá en California, para esas personitas que lamentablemente, y no es consuelo, pero que utilizan como ejemplo el otro lado de la frontera. Lamentablemente también allá ya hay gente cochina como la que tenemos acá de este lado de la frontera, mucha basura tirada alrededor de alguna de las carreteras. No voy a exagerar, como algunas personitas que por cierto estuvieron aquí contaminando la cabina, pero si fuera como ellos diría, todas las freeways están llenas de basura. No, algunas interconexiones mucho, muy sucia. No tiren basura, por favor. Ahora voy a decir, ni aquí ni allá. Y hablando de allá, el día de ayer la presidenta de México dijo que ningún gobierno extranjero le va a arrebatar la transformación al pueblo de México. Vamos a ver y escuchar qué fue lo que dijo la jefa del Ejecutivo Federal.
1: Los derechos conquistados del pueblo se pueden perder si no somos conscientes de lo que tenemos, si no somos conscientes de lo que el pueblo de México ha logrado, porque no es solo la presidenta, yo gobierno con el pueblo, la fuerza me la da el pueblo, y por eso jamás voy a traicionar al pueblo de México, jamás, y jamás voy a traicionar al pueblo de Yucatán. Nadie le va a arrebatar la transformación al pueblo de México. Le pertenece al pueblo. Ningún gobierno extranjero le va a arrebatar la transformación al pueblo de México. Los corruptos de antes no le van a robar la transformación al pueblo de México. Y nadie, ninguna persona que no sea honesta, que no sea honrada, puede esconderse bajo el halo de la transformación del pueblo de México. Este es un movimiento honesto, honrado, que le cumple al pueblo. Como decimos, nosotros no mentimos, no robamos y nunca vamos a traicionar al pueblo de México.
0: Dijo, y cito a la presidenta, ningún gobierno extranjero, ojo, ni los corruptos de antes le van a arrebatar la transformación al pueblo de México. Pero no especificó por los actuales. Bueno, fortalece la gobernadora de Baja California, Marina del Pilar, apoyos para agua y electricidad. Vamos a escuchar la siguiente información y de ahí nos vamos a un corte, si le parece.
2: El respaldo a la economía familiar en Baja California se fortalece con la entrega de apoyos para pago de agua y electricidad, impulsados por la gobernadora Marina del Pilar, beneficiando a miles de familias ante el incremento en el consumo energético por las altas temperaturas. En el caso del apoyo para luz, el programa Ilumina tu Día está por llegar a 52.000 tarjetas entregadas, mientras que con el Corazón por el Agua busca alcanzar pronto las 20.000 familias beneficiadas en los 7 municipios del estado.
3: Comenzamos a ampliar estos programas porque nos encontramos con esa situación donde el tema del agua es tan sentido como el tema de la luz.
2: Aunado a estos apoyos, el programa Techos Solares del Bienestar impulsado por la presidenta Claudia Sheinbaum Pardo beneficia a 5.600 familias de Mexicali y San Felipe con paneles solares gratuitos que reducen en 80% el costo de consumo eléctrico. También se fortalecen programas como Tarjeta Violeta y Proyectos Productivos, ampliando oportunidades para mujeres y personas emprendedoras, consolidando una política social enfocada en el bienestar y la justicia social en Baja California.
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5: Los Padres de San Diego enviarán a Matt Waldron al bullpen para integrar a Lucas Giolito en la rotación de abridores. El cambio, Waldron asumirá el rol de relevista largo tras registrar una efectividad de 9.28 en carreras limpias admitidas en el inicio de esta temporada.
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6: 8 de la mañana con 33 minutos, 8 de la mañana con 33 minutos. Seguimos transmitiendo en vivo desde las instalaciones de Radio Cadena Enciso. XEXX Radio Ranchito, 1420 AM. La doble X me gusta más. Mire, con la intención de reconocer la labor de las madres tijuanenses y fortalecer la convivencia comunitaria, el presidente municipal de Tijuana, el doctor Ismael Burgueño Ruiz, celebró el Día de las Madres en el poblado Ejido Francisco Villa con 120 madres de esa comunidad. Vamos a ver y escuchar parte de lo que mencionó el primer edil tijuanense.
7: El día de hoy reconocerles esa gran labor que realizan las mamás todos los días. Siempre reconocerles esa gran labor, ese cariño, ese amor que le dan a la familia, que son la base de todo. Por eso, eternamente y todos los días, la gratitud eterna para las mamás. Que viva siempre, pero siempre Tijuana, y que vivan las mamás de Tijuana siempre.
6: Pues que vivan todas las madres. Por cierto, no se espere nada más al 10 de mayo a celebrar a su sacrosanta jefa, a su sacrosanta madre. Usted si la tiene todavía, como dicen, en vida, dígale lo que siente, obviamente positivo, cuando tenga oportunidad, conviva con ella, cuando tenga oportunidad, que debe ser siempre, por cierto, complázcala. Eso de que le diga, oye, a ver, ¿cuándo tienes tiempo de llevarme a X o Y lugar? Hágalo. A veces se la pasa ahí, nada más en el tiquitiqui, en el tucutuco, en el teléfono, ni sin oficio, ni beneficio, sin ninguna, nada. Nada más ahí dioquis. Mejor aproveche, disfrútela, conviva, y a los días y a las semanas le va a decir, ay, qué suave me la pasé aquel día. Y cuando se vaya, que espero que falte mucho tiempo, va a decir, recuerdo cuando la llevé a tal lugar, recuerdo cuando le llevé tal cosa que quería. A su jefa, a su mamá, a su madre, a su ma, como se refiere a ella. Pero no se espere, no se espere únicamente al 10 de mayo. En un ambiente de celebración y orgullo ensenadense, la alcaldesa de Ensenada, Claudia Gatón, encabezó la ceremonia de premiación del medio maratón internacional allá en el puerto. Vamos a ver y escuchar la siguiente información.
8: En un ambiente de fiesta y con playa hermosa como escenario, la alcaldesa Claudia Agatón dio el cornetazo de salida a los 2.500 corredores inscritos en la 23ª edición del medio maratón internacional Ensenada Flash Light 2026. Con un tiempo récord de 1 hora, 8 minutos, 47 segundos, Ayrton Daniel Ledesma Fuentes Cervantes se convirtió en el ganador absoluto del recorrido de 21 kilómetros y Argentina Valdepeña Serna en la ganadora absoluta de la categoría femenil con un tiempo de 1 hora 17 minutos 37 segundos.
4: La alcaldesa Claudia Agatón dio el cornetazo de salida a los 2.500 corredores inscritos en la 23ª edición del Medio Maratón Internacional Ensenada Flash Light 2026. Con un tiempo récord de 1 hora, 8 minutos, 47 segundos, Ayrton Daniel Ledesma Fuentes se convirtió en el ganador absoluto del recorrido de 21 kilómetros y Argentina Valdepeña Serna en la ganadora absoluta de la categoría femenil con un tiempo de 1 hora, 17 minutos, 37 segundos. La alcaldesa entregó una bolsa en premios en efectivo de 320.500 pesos a quienes ganaron los 3 primeros lugares de cada categoría. Además de que reconoció a los mejores atletas ensenadenses, se entregaron camisetas y medallas a quienes cruzaron la meta y se rifaron más de 50 premios cortesía de patrocinadores.
6: Así fue el ambiente de fiesta allá en Ensenada en este medio maratón internacional. Y estuvimos muy deportivos, mucha actividad deportiva este fin de semana. Ahora van a ser mejor los deportes. Aquí en Tijuana nos encontramos a cientos de corredores, cientos de deportistas por las principales vialidades aquí aledañas al Estadio Caliente. Alrededor de 2.500 corredores se reunieron el día de ayer, 17 de mayo, en el medio maratón que realiza la Fundación Castro Limón, una carrera que convirtió cada paso en apoyo para los niños que luchan contra el cáncer. Uno de ellos que nos llamó la atención es don Vicente Antonio. Él tiene 74 años y ha completado 109 medios maratones. Vamos a escuchar a don Vicente qué fue lo que nos dijo.
9: Buenos días, soy Vicente Antonio García Nieto. Tengo 74 años. Oye, yo empecé en el 2013 corriendo la carrera del Florido, después empecé con medios maratones. A la fecha llevo 109 medios maratones en este tiempo. Tengo programados para este año todavía unos 4 medios maratones más. Normalmente hago entre 3 horas y media. Sí. En esta ocasión que estamos aquí, nada más hice 10 kilómetros porque mis condiciones físicas y mentales no me permitieron más. Invito a todos los que puedan, aunque sean 5 o 10 kilómetros, en este tipo de apoyo a la niñez con cáncer. Es muy beneficioso porque muchas veces las terapias son muy caras, porque yo sé más o menos lo que cuestan y yo estoy en tratamiento de quimioterapia.
6: Así que ya lo escuchó usted, don Vicente Antonio, 74 años. Empezó, ¿qué dijo? Hace más o menos 20 años con la actividad de competencias. Después se dedicó a los medios maratones. Lleva 109 medios maratones. Y como lo dijo él, lo más importante en este caso era apoyar a los pequeñines que están luchando allá con nuestros amigos de la Fundación Castro Limón. Aquí nos tocó ver a bastantes maratonistas, creo que así se les puede decir, aquí sobre Boulevard Agua Caliente. La salida de esta justa deportiva tuvo lugar en el Centro Oncológico Pediátrico de Tijuana y la meta fue aquí arribita en las instalaciones del Estadio Caliente. Muchas, muchas felicidades a todos los participantes, 2.500 participantes. Muchas gracias a la Fundación Castro Limón y muchas gracias a todos los automovilistas que tuvieron o tuvimos la educación vial, la cultura vial, para respetar a los competidores. Un tache a quienes intentaban brincarse el orden, un tache a quienes no respetan ni el 10 de mayo, diría yo. Hay que respetar, por favor. Era domingo, temprano, qué prisa. Levántese más temprano o utilicen rutas alternas. Pero bueno, nos quedamos en Tijuana. Infraestructura sanitaria de la ciudad de Tijuana es rehabilitada por la Comisión Estatal de Servicios Públicos de Tijuana, la CES, en las plantas de bombeo Los Laureles 2 y Matadero, con trabajos enfocados en mejorar la conducción de aguas residuales hacia las plantas de tratamiento. La directora general de la CES, Mónica Vega Aguirre, Señaló que estas obras permitirán mantener la operación de un sistema con capacidad de conducción de 300 litros por segundo, además de mejorar el desempeño de instalaciones que brindan servicio a distintas zonas de la ciudad. La funcionaria estatal explicó que ambas plantas forman parte de la red sanitaria que recibe y conduce las descargas provenientes de viviendas, comercios e industrias, por lo que su modernización permitirá reforzar la operación diaria del sistema. La titular de la SES, Mónica Vega Aguirre, dijo que los trabajos también contribuirán a mejorar la operación sanitaria de zonas como Los Laureles y Matadero, así como en áreas conectadas con la franja costera. La inversión conjunta para ambas obras es de 176.62 millones de pesos y forma parte de las estrategias de fortalecimiento de infraestructura sanitaria que desarrollan aquí en Tijuana para mejorar el funcionamiento del sistema de saneamiento. Mucha actividad este fin de semana, don Julio, bastante. Hubo un evento binacional por parte de la Fiscalía General del Estado y autoridades norteamericanas, entre ellas los funcionarios consulares. Pues bien, la cónsul de México en San Diego, la embajadora Alicia Kerber, invita a acercarse a los servicios que ofrecen que ofrece el consulado a los connacionales y también habla sobre los cruces ilegales. Escuchemos.
10: Nosotros, como ustedes saben, de acuerdo a la Convención de Viena y de acuerdo a las instrucciones de la presidenta Claudia Sheinbaum, tenemos el compromiso y la obligación de proteger a nuestros connacionales. En cuanto tenemos alguna notificación de que una persona mexicana cruzó vía marítima en que se

0: que les interesa es el dinero, no les interesa el modo en que van a cruzar la frontera. Sobre todo hemos tenido casos en que los traficantes de personas les dicen que se quiten los chalecos salvavidas porque es la manera más fácil de llegar a la costa. Y la gente que no sabe nadar en estas corrientes, en estas aguas que son gélidas, pues sufre consecuencias. Así es que tengan en mente que si van a cruzar vía marítima, pueden morir de ahogamiento, pueden tener algunos accidentes que afecten su salud y pues sobre todo que estos traficantes no les interesa cuál va a ser el final de estas personas que van a traficar.
1: Y mire, también como parte de este tema, y con esto me voy al corte, desde la semana pasada yo me había comprometido a compartirles un audio sobre un llamado que hace nuestros amigos del Consulado de México en San Diego para que se acerquen a tener servicios de aquel lado de la frontera.
2: Si te detienen autoridades estadounidenses, ya sea migratoria o de seguridad, tienes derecho a que se notifique a tu consulado. Ejercer este derecho es fundamental para proteger el debido proceso. La notificación consular es un paso importante para que se respeten tus derechos y prevenir posibles irregularidades durante tu procedimiento legal. Además, permite que tu consulado pueda intervenir y te brinde asistencia y orientación. La notificación consular es un derecho reconocido a nivel internacional. Recuerda que tienes derecho a recibir el apoyo de tu país. Ejercerlo puede marcar una diferencia.
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1: 38 minutos, 8 de la mañana con 48 minutos, seguimos transmitiendo en vivo desde las instalaciones de Radio Ranchito, XEXX 1420 AM, la doble X me gusta más, también transmitiendo de manera simultánea a través de 1470 AM, Radio Bahía, contigo todo el día. Papá, mamá, ahí va otra vez, busque ayuda, como dicen, cuando crea que ya no puede más, haga el mejor de sus esfuerzos. ¿Cómo? Pidiendo ayuda. Eso es lo que le puedo recomendar. Este fin de semana, la Secretaría de Seguridad y Protección Ciudadana Municipal de Tijuana llevó a cabo la ceremonia de clausura del programa integral de intervención para adolescentes denominado Jóvenes Cambiando Sus Vidas. Vamos a ver y escuchar la siguiente información.
11: 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Cuando se brinda a las y los jóvenes acompañamiento y orientación, se abren nuevas oportunidades para su futuro.
12: A veces la disciplina incomoda, la disciplina nos enoja, sin en cambio, siempre es por el bienestar de ustedes.
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1: Prevenir es muy importante, por favor, papá, mamá, ayuda hay. El tema es que a veces creemos que somos los únicos que necesitamos ayuda y queremos que vengan a vernos, a tocar la puerta. Oiga, Julio, ¿necesita ayuda? Así no funcionan las cosas. Hay que decir, acá estoy, acá estoy, acá estoy. Obviamente, buscando los canales correspondientes, desde 911, 089, 075, o a través de las aplicaciones de las propias instituciones de seguridad, las páginas de internet de las diferentes dependencias de prevención. De que hay opciones, las hay. Muchas felicidades a nuestros amigos en Playas de Rosarito. Este fin de semana estuvieron de manteles largos en su festejo por los primeros, apenas bebé, 141 aniversario de la fundación de Playas de Rosarito. Ojo, es la fundación del poblado, no de municipio, para no confundirnos, ¿ok? Vamos a escuchar qué fue lo que dijo el cronista vitalicio de Playas de Rosarito, don Juvenal Arias.
15: Lo que queda de ellos están aquí con nosotros, como siempre apoyándonos. Pero esa es una primera etapa de la historia. Una segunda viene la época colonial, la época de las misiones, y tenemos que llegar hasta una tercera etapa, que es la de los grandes ranchos, cuando se da la fecha de fundación de Rosarito. Recordemos que don Manuel Machado recibe en 1827 un predio, un rancho que medía 19.311 hectáreas, era todo lo que es Rosarito, y en su momento él muere intestado y su hijo don Joaquín Machado solicita al gobierno federal nuevamente que le otorgue el título de propiedad, el cual se le otorga precisamente con la firma del general Porfirio Díaz, y ese registro del título se hace en la Ensenada de Todos los Santos el 14 de mayo de 1885. Tuvo que pasar años. 1989 formamos la Sociedad de Historia y en el 91 convocamos precisamente en busca de la fecha formal de fundación de Rosarito. En un primer simposio se recibieron 9 trabajos con diferentes fechas y oportunidades para haber escogido una fecha de fundación. Tuvo que pasar varios meses, convocamos de nuevo a un segundo simposio y eso se dio el 12 de octubre de 1991. Se presentaron otros 3 trabajos, se creó una comisión dictaminadora y se analizaron precisamente los trabajos que se habían presentado. En un primer simposio, mi padre, don Pedro Arias Guzmán, había presentado la propuesta, y en el segundo simposio, el historiador Jorge Martínez Cepeda, quien era director del Instituto de Investigaciones Históricas de la UABC, también reafirmó esa propuesta del 14 de mayo de 1885. Así es que pues ahí venimos de la época de los ranchos, por eso es que ahora, bueno, con esta cabalgata se celebra, en este caso, 141 años de haber sido fundada Rosarito. ¡Felicidades, rosaritenses!
1: Imagínense lo que es la historia En 1827, don Manuel Machado recibió un predio de más de 19 mil hectáreas, lo que es Rosarito. Después falleció, su hijo Joaquín solicitó otra vez el título, les dijeron, ok, ahí está, y fue un 14 de mayo, pero de 1885, por lo que se considera oficialmente la fundación de Rosarito, lo que ahora es el municipio de Playas de Rosarito. Muchas, muchas felicidades para quienes no lo sabían. Rosarito por muchos, muchos, muchos años fue parte de Tijuana también, una delegación. Por eso muchas personas o tienen familia en Rosarito o viven en Rosarito, pero trabajan en Tijuana, etcétera, etcétera. Muchas felicidades de nueva cuenta a nuestros amigos en Playas de Rosarito. El 14 de mayo, el día oficial considerado como la fundación de Playas, bueno, de Rosarito, corrijo, de Rosarito. Playas de Rosarito ya es el municipio. Y hablando de otras cosas, nos vamos hasta Tecate. El gobierno de Tecate, a través de la Dirección de Atención Ciudadana y Grupos Prioritarios, llevó a cabo este fin de semana la jornada Salud al 100 en el Parque Miguel Hidalgo, en una actividad enfocada en la inclusión, la prevención y el acceso digno a la salud para todos. La jornada fue llevada a cabo en el marco de la conmemoración del día que la Organización Mundial de la Salud eliminó la homofobia y la transfobia de la lista de enfermedades mentales, representando un momento histórico en la lucha por los derechos humanos. Durante la jornada, los asistentes pudieron acceder a diversos servicios gratuitos orientados al cuidado de la salud física, emocional y emocional, además de recibir orientación, atención ciudadana y participar en dinámicas que fomentan la construcción de espacios seguros, libres de discriminación y con sentido de comunidad. Esto fue ayer, allá en Tecate, la jornada denominada Salud al 100. Y antes de despedirnos, les cuento que el senador por Baja California, Armando Ayala Robles, destacó las acciones emprendidas por Morena en el estado de Chihuahua para defender la soberanía nacional y exigir claridad sobre la presunta intervención de agencias extranjeras en territorio mexicano. El legislador federal consideró que México debe mantener siempre una posición firme en defensa de su independencia con sus instituciones y del respeto irrestricto a la Constitución, particularmente en temas relacionados con la seguridad nacional. El movimiento impulsado por Morena en Chihuahua, dijo, refleja el sentir de miles de ciudadanos que rechazan cualquier intento de injerencia extranjera en asuntos internos del país, así como las decisiones tomadas por el gobierno estatal de Chihuahua. Finalmente, Ayala Robles consideró que la exigencia de juicio político contra la gobernadora de Chihuahua responde a la necesidad de esclarecer posibles violaciones a la Constitución y garantizar que las acciones en materia de seguridad se conduzcan siempre dentro del marco legal y con pleno respeto a la soberanía del país, finalizó el legislador federal. Y con esto finalizamos nosotros, porque es tiempo de despedirnos, de decir adiós. Los invito a continuar la programación de Radio Ranchito XWX 1420 AM y también de Radio Bahía 1470 AM. Gracias a don Julio Rodríguez, al apoyo en los controles técnicos. Gracias a los amigos en Ensenada, el apoyo en enlace entre estaciones. Pero sobre todo, gracias a usted. Y ya son las 9 de la mañana. Pregúntese, ¿dónde están sus hijos? Adiós.
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4: El día de la madre, el día del pilar de la familia. 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
2: La presidenta de México, Claudia Sheinbaum Pardo, anunció la salida de Víctor Rodríguez de la Dirección General de Petróleos Mexicanos. En su lugar asumirá Juan Carlos Carpio, quien hasta ahora se desempeñaba como director de finanzas de la petrolera.
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2: El presidente municipal Ismael Burgueño Ruiz inauguró la obra de construcción de drenaje fluvial ubicada sobre la calle Educación entre calle Ánimo y calle 12 en la colonia Valle Verde, delegación La Presa Abelardo L. Rodríguez. Una acción en beneficio de 10.000 habitantes de la zona.
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2: La Copa del Mundo de Clavados de Altura 2026, certamen organizado por World Aquatics, se llevará a cabo este fin de semana del 15 al 16 de mayo en Fort Lauderdale, Florida, Estados Unidos, sede que también albergará el Campeonato Mundial Junior en la plataforma de 15 metros. Para RCE Noticias, Carla López.
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desde el punto de luz en la mente de Dios, que fluya luz a las mentes de los hombres. Que la luz descienda a la tierra desde el punto de amor en el corazón de Dios. Que fluya amor a los corazones de los hombres. Que Cristo retorne a la tierra desde el centro donde la voluntad de Dios es conocida. Que el propósito guía las pequeñas voluntades de los hombres. El propósito que los maestros conocen y sirven, desde el centro que llamamos la raza de los hombres, que se realice el plan de amor y de luz, y selle la puerta donde se halla el mal. Que la luz, el amor y el poder restablezcan el plan en la tierra, que así sea, y cumplamos con nuestra parte. Que la fuerza de la luz ilumine a la humanidad, que el espíritu de la paz se difunda por el mundo. Que el espíritu de colaboración una a los hombres de buena voluntad donde quiera que estén. Que el olvido de agravios por parte de todos nosotros sea la tónica de esta época. Que el poder acompañe los esfuerzos de los grandes seres. Que así sea y que cada uno de nosotros cumplamos con nuestra parte.

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0: ¿Qué tal, amigos? Un placer saludarles. Gracias por acompañarnos. Esto es RCE Deportes, edición de lunes. Lunes 18 de mayo de este 2025. Gracias por acompañarnos, gracias por estar con nosotros. Estamos iniciando, estamos arrancando después de esta transición entre programa y programa. Ya estamos con ustedes. Mire, estamos batallando aquí para contactarnos vía redes sociales, pero ya nos dimos cuenta que pues nos está fallando ahora el suministro de la internet. Pero en cuanto se establezca, nosotros ya estaremos con todos ustedes también a través de las redes sociales, Sociality. Déjame checar exactamente en cuál sí estamos. A ver, en Facebook, ahí no estamos. En YouTube, ahí tampoco estamos. Bueno, en cuanto se establezca el suministro de la línea internet, bueno, pues también estaremos ya en las redes sociales. Por lo pronto le doy la bienvenida a este espacio que es 100% radio, ¿verdad? Que es lo que me encanta, que es lo que nos gusta. Bien hallados, bienaventurados, sean todos bienvenidos a este espacio de RCE Deportes. Desde hace 2 años, RCE Deportes con su amigo y servidor Ubaldo Mesa. Muchas gracias por acompañarnos. Gracias por estar con nosotros, gracias por prestarnos su atención un día más y con ello, bueno, pues hacer buen uso de su atención. Es decir, hemos preparado también, como siempre, como desde hace 2 años, temas, contenido, programa para que usted, bueno, pues le gusta estar informado acerca del deporte, pues bienvenido. Aquí lo vamos a poner al día. Si usted se perdió alguna serie, si usted anda desubicado en el deporte, aquí lo vamos a ubicar, modestia aparte. Pero aquí le vamos a decir más o menos cómo van las cosas. Más o menos, hombre araña. Qué bueno que va llegando. ¿Qué pasó, hombre araña? ¿Qué pasó con esas ojeritas? ¿Cómo le fue? ¿Se le ve triste? ¿Se le ve cabeza gacha? ¿Sí? ¿Ah, como el perro arrepentido o qué? Anda como el chavo del 8. ¿Cómo están, chivas hermanos? Todos estamos contentos, ¿no? Ah, no, no están contentos, ¿no? La República del Cruz Azul está contenta. Yo les dije, el Jalisco va a ser su tumba. Y así fue. ¡Oh, tumba! ¡Oh, tumba! ¿Verdad? Bueno, ya hablaremos del chiverío y lo que están haciendo. Andan haciendo una limpia ya. Pero de pirul. Ya, por favor, quítense esa malaria. Ya no anden apostando, hombre araña. Aquí quiero la playera y la gorra que voy a regalar. Me apostó el hombre araña. Playera y gorra. ¿Zapatos también? No, zapatos no, ¿va? Un baloncito del mundial, ¿va? Dijo que lo que yo quisiera. Quiero el baloncito del mundial, la gorra de las chivas y la playera de las chivas. No, ¿cómo cree que para mí? Jamás, yo las voy a regalar a mis amigos. Ya, ustedes, las chivas son mis clientes, pues. Exactamente, vámonos. Aquí vamos a regalar esa playerita de las chivitas. No creo que la quiera. ¿Quién va a querer eso? No creo. De esas que venden en los tianguis. No le hace, tráigasela. O para que vea, de esas que venden en los porches de las casas de Tijuana. ¿Se ha fijado que luego venden una playera de las chivas? Híjole, ya cuando veo una de esas playeras de las chivas, la original, la Mex Club, la vi. La vi de una de esas casas que venden ropa así de segunda. Ahí la vi, dije, la playera de las chivas. ¿Será posible? ¿Es neta? La playera y la gorra de las chivas. Por dignidad, para ese equipo ni llegué a preguntar cuánto, pero seguramente unos 50 pesos, 20 cuando mucho. ¡Qué malo! Bueno, así de devaluadas están las chivas norteamericanas. Que no se le olvide, que no le vendan piñas. No son todos mexicanos ahí. ¡Ay, nadie son buenos mexicanos! Necesitamos extranjeros. Pues si ya tienen 7. Sergio Aguayo también es norteamericano. Es de Nevada. Fíjense nada más, Nevada. No me diga que no es norteamericano. Quien quiere tener la doble nacionalidad, se van y se alivian aquí sus mamás. Aquí en San Diego. ¿A qué tienen que hacer en Nevada? Pues allá viven. Son gabachos, por favor. Eso no está en tela de juicio. Híjole. Ah, no, y les decía el fin de semana, el sábado, Unplugged, que las Chivas Rayadas Femenil también tienen jugadoras extranjeras. Están, bueno, pues es que ya la encontraron, pues. No se vale, amigos, no se vale andar llorando. es que nosotros nos venden caro, somos puros mexicanos. ¿Cuáles puros mexicanos? También compran en Estados Unidos. No hay ningún, para mí no es ningún pecado. Todos los equipos lo hacen. El problema es que se quejen, que se hagan las víctimas. Por ahí salió en el 2020, no, una 23, un TikTok donde las víctimas, ya no son víctimas, no, ya son víctimas. Se hacen las víctimas, ¿qué es eso? Acostumbrados los mexicanos a hacernos las víctimas, ¿no? Para que nos regalen, para que nos cuiden, para que nos protejan. Así las Chivas, el vivo reflejo, pues. Ay, no, ¿qué vamos a hacer con estos equipos? Bueno, ya hablaremos de los equipos víctimas. No lo hagan, niños. Amigos, un gusto, un placer saludarles. Gracias por acompañarnos, sobre todo usted que nos escucha a través de la 1050 XD, la grande de Mexicali. A usted que nos lleva a todas partes a través de la XX, Radio Ranchito 1420, Radio Ranchito me gusta más. Pero sobre todo también a usted que nos escucha a través de Tijuana, San Diego, donde sabemos nos escuchan, nos llevan, no nos traen, nos llevan, hombre araña. Les encanta a nuestros amigos de Tijuana, San Diego, Radio Bahía 1470, música, información, noticias, cápsula, todo lo van a encontrar aquí. Sobre todo entretenimiento, ¿verdad? Entonces yo agradezco a nuestros amigos de la 1470 el que nos favorezcan con su sintonía y como cosa de usted, amigo, que nos lleva y nos trae, sobre todo para que nos oiga y nos lleve a todas partes a través de las redes sociales. Ya en Radio Bahía 1470 AM Tijuana, ahí nos va a encontrar en Facebook y en YouTube. Ahorita no tenemos internet, pero en cuanto se establezca, usted le busca ahí y vámonos. RCE Espacio TV, ahí nos lleva en YouTube. Y la línea telefónica que nos falta, ¿no? La línea telefónica artesanal. 664-303-1880. Ahorita hay bocinas artesanales, sillas artesanales. No se diga el mole. Siempre ha sido artesanal, pero ahora... No, ¿verdad? Ya también lo hacían así como de fábrica. Bueno, entonces artesanal. 664-303-1880. Ya sabe que los partidos de padres, los partidos y todo lo que ocurre en el Diamante con la novena de los padres lo va a escuchar a través de la 1050 XD, la grande de Mexicali, y 89.1, válgame Dios, con la rancherita. Todo lo que ocurre con los padres de San Diego, que de maravillas. ¿Querían un equipo protagonista? Ahí está. Padres de San Diego, Major League Baseball. Soccer. Major League Baseball. Órale. Protagonista. ¿Quiere ver un buen partido de pelota? Vaya a Estados Unidos. ¿Quiere ver un buen partido de béisbol en México? Los Toros de Tijuana. Vámonos. Esta semana todos coludos, todos rabones. Juegan a media semana. Vámonos. Queríamos protagonistas, ¿no? Ah, caray, está haciendo calor, Brian. Súbele. Póngale aquí el airecito. Eso. Sí tenemos luz, ¿eh? Sí. Ah, qué rico. Me estoy asando. Querían equipos protagonistas, ahí están los padres de San Diego. ¿Cuántos años en ayuno con los padres? ¿Cuántos años? Ah, no, con los toros, algo más reciente, ¿no? Pero ahí están los toros. Yo exijo que usted vaya. Queríamos protagonistas. ¿Usted le gusta el béisbol, hombre araña? No, ¿verdad? Pero nuestros amigos y amigas sí. Exijo que vayan a ver a los toros de Tijuana. ¿Por qué lo exijo? Porque yo siempre estoy aquí jeringando. Ya estoy aquí siempre. Protagonistas, échenle ganas. Vayan y copien las fórmulas del fútbol, del béisbol por allá en otras latitudes. Ahí están. ¿Quieren protagonistas? Órale. Amigos nuestros, vayamos a ver a los toros de Tijuana. Porque sabe que esta semana va a estar bueno. Charros toros. ¡Ay, papá! Charros contra los toros de Tijuana. Charros de Jalisco. Corazón dividido, hombre araña. Y los padres no se diga. Va a estar muy bueno esto. Saludos a Juanito, Juan José Ávila, quien es el cronista oficial de los toros de Tijuana. Eduardo Ortega ya con los padres de San Diego. Intentaremos establecer comunicación para que, bueno, pues nos den sus comentarios, ¿no? Vamos a establecer contacto, hombre araña, con la gente de toros para que nos digan las amenidades que tienen para esta semana de los diferentes partidos y series que le tocan los toros de Tijuana, que lo están haciendo muy bien. Exijo eso. Protagonista 1, 2 y 3. Esos son los protagonistas. El primero, el segundo y el tercero. ¿En cuál están los toros de Tijuana? En primer lugar. Vámonos. No hay pretexto. Ya no. Copiaron las fórmulas, están intentando, están inventando, están siguiendo sus libritos. Ah, bueno, pues vamos a apoyarlos. Eso es lo que queremos. Águilas de Mexicali, protagonistas. Soles de Mexicali, protagonistas. Sonkis de Tijuana, protagonistas. ¿Qué les hace falta? ¿Entrenador? ¿Qué les hace falta? ¿Jugadores? ¡Métanle! La gente responde. La gente responde. Cholos de Tijuana, protagonistas. ¿Qué necesitan? ¿Jugadores? ¿Portero? ¿Mediocampista? ¿Delanteros? ¿Extremos? ¿Medios? ¿Volantes? ¿Laterales? ¿Qué necesitan? ¿Entrenador? ¡Métanle! La gente cuando gana un equipo, solito va. Y a como les digan, o nombre, Reña, usted es uno de esos también protagonistas. Si usted va, si usted ve un equipo ganador, no escatima. Con eso le digo todo. Hacemos una pausa, regresamos. Esto es RCE Deportes. La mesa está calientita. Tenemos muchos campeones. Tenemos tres campeones, entre ellos los Cholos Sub-19. Vamos a la pausa, regresamos.
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0: Amigos, ¿qué tal? Regresamos. Esto es RCE Deportes 12:20. Hoy, lunes 18 de mayo de este 2026. Vamos entonces con la información de lo que corresponde a la Major League Baseball, donde, bueno, pues este pasado fin de semana, información importante, muy importante, sobre todo que, bueno, pues se dieron resultados a favor de todo lo que viene siendo la península de Baja California. ¡Ay, toda! ¡Cálmate, Scooby! No seas tan exagerado, muchacho. Bueno, en la Major League Baseball, ahí tenemos resultados. Los Bravos de Atlanta le ganan a los Red Sox, a los Calcetines Rojos de Boston, 2-1. En su último juego, 8-1, y con ello los Red Sox, bueno, pues están levantando la mano. Después ya de algunos meses, ya no, un mes prácticamente y poquito más de juegos, de haber iniciado su juego. Los Marineros de Seattle, justamente decíamos, la barrida por parte de los Padres de San Diego, que este pasado domingo, bueno, pues ganaron 8-3 y con ellos se llevan la serie 3-0 sobre Marineros de Seattle. Los Ángeles de Los Ángeles, Los Ángeles de Los Ángeles pierden también la serie, una barrida que propinan los Dodgers. No se dejaron también los Dodgers, y con ello pues ahí están en la lucha, en la pugna de la Liga Nacional en la Conferencia del Oeste, Dodgers y Padres. Los Dodgers 26 victorias, 18 derrotas, Padres 25 victorias, 18 derrotas, y ahí se siguen moviendo, primero y segundo, primero y segundo. Muy bien por los Padres, Dodgers, y a remar, D-Bucks, Gigantes y el equipo de los Rockies de Colorado. Los White Sox también dieron contundente victoria contra los Cachorros, mientras de que ganaron su último juego 9-8. White Sox está convirtiendo en uno de los protagonistas de esta temporada. Athletics pierde la serie 2-1 con los Gigantes de San Francisco, y los Mets de Nueva York le ganan la serie 2-1 a los Yankees, sobre todo este último juego, el tercero, 7-6. Los D-Bucks de Arizona, 8-6 ganan su último juego, y con ellos se llevan la serie sobre Rockies de Colorado. Justamente el día de hoy tenemos juegos. Antes de decirle cómo está las primeras posiciones de la Major League Baseball en esta nueva serie. En la Liga Americana, en el este, los Rays de Tampa Bay están como líderes, 30 victorias por 15 derrotas. Los Yankees también significándose en el este. En la central de la Liga Americana, los Guardianes y los White Sox levantando la mano, ya lo decíamos. En la Liga Americana también, pero en el oeste, Athletics, 23 victorias, 23 derrotas, y Rangers. En la Liga Nacional, en el este, los Bravos de Atlanta, 32-15. Phillies de Filadelfia, 24-23. Se están llevando todo estos Bravos, 32 victorias, 15 derrotas, líderes absolutos. Los Cachorros de Chicago, 29-18. Brewers, los Cerveceros de Milwaukee, 26-18. En el oeste, la importante, los Dodgers regresan a primera posición, 29-18. Padres, 28 victorias, 18 derrotas. Una es la diferencia. Luego viene D-Bucks, Gigantes y Rockies. Los partidos más importantes,

0: y se trata de las Águilas del América. Son las campeonas en la femenil después de varias ocasiones intentando pues ser campeonas. Llegaron muchas veces a la final, era Monterrey o Tigres la que siempre les tocaba. Pues hoy se consagran, hoy consiguen el campeonato. Irene Guerrero, Giselda Silva de Brasil, Scarlett Camberos consigue el tercer gol para darle la victoria al equipo de América, que venía perdiendo 1-0 en el encuentro de ida, en el de vuelta 3-1, y con ello el marcador global 3-1, 3-0 el partido de ayer, al 43, al 50 y al 80, los goles de Irene, Gise y Scarlett por parte de las Águilas del América. Irene Guerrero es de Sevilla, España, 28 años, Giselda Silva es de Brasil con 28 años, y bueno, pues Scarlett Camberos es de Los Ángeles, California, Estados Unidos, con 25 años de edad. Las goleadoras, las anotadoras por parte de América en el partido de la gran final femenil, pues ellas también son las campeonas de RCE Deportes.
1: We are the champions. 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
0: Nos vamos con las tres, con los tres campeones: Tepatitlán, América Femenil y Sub 19 de Cholos de Tijuana.
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3: Como parte de su agenda de trabajo en Mexicali, el senador Armando Ayala Robles sostuvo encuentros con medios de comunicación y ciudadanía para compartir los avances de su trabajo legislativo.
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9: La Comisión Federal de Electricidad suspenderá por 6 horas el suministro de energía eléctrica en 12 comunidades de Tijuana, ya que harán cambio de poste de concreto quebrado de la base con el fin de mejorar la calidad y el servicio de energía en esta región. Esto será el martes 19 de mayo de 2026 de las 9 a las 15 horas. Las comunidades son Cerro Colorado 2, Cerro Colorado 4, Fraccionamiento Medina Mediterránea, Jacarandas, Delegación San Antonio de los Buenos, Colonia 10 de Mayo, El Dorado Residencial, Colonia López Portillo, Azteca, Lomas Terrabella y Zona Río y Miraflores.
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9: Con la visión de robustecer estrategias dirigidas a crear conciencia sobre la importancia de reducir impactos ambientales, así como la correcta disposición de residuos, el 15º Ayuntamiento de Los Cabos, encabezado por Cristian Agúndez Gómez, a través de la Dirección General de Ecología y Medio Ambiente, avanza en estrategias sostenibles mediante la implementación de jornadas de reciclaje.
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9: América logró la remontada para imponerse 3-0 global, 3-1 a Rayadas de Monterrey. Encuentro de vuelta de la gran final del torneo clausura 2026 de la Liga MX Femenina, celebrado este domingo en el Estadio de la Ciudad de los Deportes en la Ciudad de México, donde el equipo azul crema sumó el tercer título de su historia. Para RCE Noticias, Luis Daniel Rodríguez Mora.
10: Para RCE Noticias, Carla López.
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0: Ok, mis amigos, ya estamos de regreso. Gracias por acompañarnos. Esto es RCE Deportes en la edición de lunes 18 de mayo de este 2023, 12:39. Vámonos con la información. Bueno, pues ahora toca la Liga Mexicana de Béisbol. ¿Qué pasó con los Toritos? ¡Abros con los Toritos de Tijuana! Tigres y Diablos. La barrida de los Diablos. Rojos del México. Se llevan el juego sobre los Diablos, 14-5, 17 y 15-7, el tercer juego de esta serie. Los Diablos Rojos del México se levantan con la victoria. El Águila de Veracruz también, 2-1 la serie, se llevan la serie ante los Pericos de Puebla. No pudieron, aunque Pericos de Puebla el tercer juego se lo llevaron 3-2. Los Bravos también. Pues se llevan el juego 2-1 en la serie sobre los Conspiradores de Querétaro. Más resultados, Liga Mexicana de Béisbol. Algodoneros se lleva la serie 2-1 ante los Sultanes de Monterrey. ¿Qué está pasando con los Fantasmitas? Los Charros de Jalisco se llevan la serie, barren. Sacan la escoba y el recogedor para llevarse los tres juegos. 10-3, 9-2 y 9-6 sobre los Acereros de Monclova. Charros de Jalisco se llevan la serie completa, mis amigos. Mientras que los Guerreros de Oaxaca también ganaron, también se barrieron la serie, claro. 3-0 ante los Leones y los Zaraperos pierden 2-1. Se lleva la serie los Toros de Tijuana. Toros coludos, Toros rabones. Bien por los Toros, que siguen como líderes absolutos. 19-7. 19 victorias, 7 derrotas. Zona Norte líderes. Luego vienen los Sultanes. Luego vienen los Charros. Tecos y Durango. En la zona sur, Guerreros de Oaxaca, Pericos de Puebla, Bravos de León, los Diablos Rojos del México y

Santos Olmecas. Juegazo. Charros contra Toros. No, no lo podemos perder. Por lo pronto, hoy el tercero contra el cuarto, Diablos Rojos del México contra los Bravos. Tómala, de la zona sur. Diablos Rojos contra los Bravos. Tercero contra el cuarto. Otra serie más, Guerreros contra Tigers. Después vienen los Olmecas contra los Pericos de Puebla. Tecos, favorito para ganarle a los Rieleros. Sultanes, favorito para ganarle a los Zaraperos. Y los Toros de Tijuana, favoritos para ganarle a los Charros de Jalisco. Tercer lugar. Son los protagonistas. 1, 2, 3. Mambo. Muy bien. Ahí están los juegos para que usted apoye a su favorito. Liga Mexicana de Béisbol. Me informa que ya estamos en las redes sociales. Gracias, Hombre Araña. Qué detalle. Ya se me hacía muy tarde, pero bueno. Más vale tarde que nunca. Oiga, pero ¿en cuál estamos? Ah, estamos en la red número 1, en Facebook. Ah, muy bien. Ah, no, Facebook falta. Estamos en YouTube. Ah, bueno, menos mal que estamos en YouTube. La red líder. Muy bien, Hombre Araña. Oigan, pues, ¿qué les parecieron estos campeonatos? Puro campeón, oiganme. ¿Y los temas cuándo o qué? Liga de Expansión, Sub-19. Oigan, estamos aquí rellenos. Hay algo importante que tengo que comentarles. También porque la Premier League es muy distinta a la Champions League y a la Europa League. No de League de licenciado, no, de Liga. El Hombre Araña me dice, oye, ¿de League? ¿De League Europa? No, de League, la Liga. Bueno, saludos a la señora Leti, que siempre nos escucha y que está en la ignominia. Se mantenía pues sí, fuera de, pero es una radioescucha asidua. Estuvimos celebrando el cumpleaños de mi madre este pasado sábado 16 de mayo, día de San Ubaldo, día del cumpleaños de mi madre, a quien le mando saludos cordiales. Obviamente que hubo pastel, hubo regalos, hubo pozole, Hombre Araña. El Hombre Araña no fue, se le extrañó por allá. Pero la señora Leti le dejó saludos. No le dejó dinero, Hombre Araña, nada más saludos y abrazos. Y nos sigue. Saludos a la señora Leti. Estuvieron ahí las amigas de mi señora madre. Que déjenme decirles que estoy para decirles y estoy para contarles, porque en casa, pues yo ya lo sabía que tengo una deportista, ¿verdad? Ella hace natación con todas sus amigas que fueron invitadas de honor por allá en casa. Así es de que la casa estuvo repleta de invitadas. Muchas señoras, muchas mamás. Y eso me encantó porque me di cuenta de las amigas de mi mamá. Efectivamente. Dije, bueno, pues mi mamá está con las nadadoras del pasado, pero del presente también. Todo mi respeto y admiración para todas estas señoras, igual que a mi madre. Que bueno, pues se reunieron para celebrar su cumpleaños. La pasamos bastante bien platicando. Además llegué y ¿qué creen? Querían ver el partido de las Chivas. ¿Cómo? Por supuesto que no, yo era el único cruzazulino. El único cruzazulino, las señoras. ¡Chivas, Chivas! ¿Qué es eso? Me sentí en un estadio, la verdad. En el Estadio Jalisco. Bueno, pues había bastante gente. Yo agradezco que hayan acompañado a mi madre. Y pues la pasamos muy bien al compás de un buen pozole. Donde además se consagró esa fiesta con la visita. Nada más de todos los presentes, obviamente, parientes. Y primos y familiares y amigos, sobre todo de mi madre. Ahí estaba mi hermana, mi hermano y yo. Pero se consagra porque hasta el padre, el párroco, llegó ahí. Bueno, estuvimos de fiesta. La verdad que la pasamos muy, muy bien. Felicidades a todos los que cumplieron años el 16 de mayo, el día de San Ubaldo. Y un día después, el profesor sigue celebrando, creo, ¿eh? Anda todavía en la Casa de la Cultura celebrando, sigue leyendo y leyendo y anda consiguiendo más efemérides. Bueno, eso nos da gusto. Celebrar. La celebración que empezó aquí desde el viernes. ¡Qué bárbaros! Muy bien. Saludos a Marcia Enciso, que también estuvo por aquí el viernes. Bueno, punto y coma, punto y aparte. Todo eso para decirles que justamente en estos momentos se está llevando a cabo un partido crucial, importante para la Premier League. Premier League, Hombre Araña. League, la liga. ¿Por qué? Porque el Arsenal puede ser el campeón de este torneo, si es que el Manchester City no se lo impide. En estos momentos el Arsenal está ganando al minuto 45 y 2 de agregado, 1-0 al Burnley. No sé Burnley, no, es Burnley. Burnley le está ganando en la...

0: City comandado por Josep Guardiola. Así es de que aquí está la disputa del campeonato y Arsenal también está en la otra final. Usted la debe recordar, amigo. Próximo sábado 30 de mayo, 9:30 de la mañana, horario Tijuana, la final Champions League, Paris Saint-Germain contra Arsenal. Entonces se podría dar esta situación de motivación o desánimo, ¿verdad? Arsenal está llegando a la mitad de este primer tiempo y está ganando 1-0. Mañana entonces juega el equipo de Manchester a las 11:30 de la mañana contra el Bournemouth. Manchester City, Bournemouth. Juegazos de la Premier League. Bueno, ahí está la información. Justamente, ¿verdad? Justitos. Nos vamos a ir a la pausa. De una vez le comento que la UEFA Champions League, donde están los campeones de Europa, ya están listos para jugar la final. Es este próximo miércoles. Miércoles 20 a las 12 del mediodía. Aquí le vamos a estar diciendo lo que está pasando en ese partido y disfrutarlo. Friburgo contra Aston Villa. Miércoles 12 del mediodía, horario Tijuana. Y la final de la Champions, el sábado 30, Paris Saint-Germain contra el Arsenal. ¿Está usted enterado? Aquí se pone el día. Vamos a hacer una pausa, regresamos para los comentarios sobre el partido de Chivas, Cruz Azul, Pumas, Pachuca y las notas que no se me pueden olvidar. Siempre traemos tema aquí, no nos va a faltar. Pausa, regresamos. Regresamos.
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0: Amigos, regresamos. Vámonos de inmediato con la información 12:50. Hoy es lunes 18 de mayo de este 2026. 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Bueno, pues en el Cibacopa está terminando ya la segunda vuelta. Solamente restan dos encuentros entre los pioneros de los Mochis y los Astros de Jalisco. Terminando estos juegos el próximo 22 de mayo, miércoles, jueves, viernes. Estarían arrancando los playoffs en el Cibacopa. Le digo nada más y le comento que los líderes de la segunda vuelta son los siguientes. Los Astros de Jalisco, 16 victorias, 0 derrotas. Frailes de Guasave, segundo lugar. Halcones de Obregón, 10 victorias, 8 derrotas. Igual que los Ángeles de la Ciudad de México, cuarto lugar en esta segunda vuelta. Cibacopa. Circuito de baloncesto de la Costa del Pacífico, quinto lugar, Caballeros de Culiacán, 10 victorias, 8 derrotas. Octavo lugar es los Sonkis de Tijuana, 7 victorias, 11 derrotas. Le fue muy mal en la segunda vuelta, les fue mucho mejor en la primera vuelta. Calificados, jugarán entonces el próximo 22 de mayo pero nada más faltan estos partidos. Pioneros de Mochis y Astros de Jalisco, allá en Arena Astros, en Guadalajara. Resultados: Astros de Jalisco se lleva la victoria 2-0 ante la Ciudad de México. Ángeles, Halcones de Obregón, empata la serie con Sonkis de Tijuana a 1 por bando, igual que Ostioneros de Guaymas y los Caballeros de Culiacán. 1-1 también Toros Laguna y Frailes de Guasave. La serie 1-1 entre Pioneros de Mochis y Venados de Mazatlán. Los líderes ya los conoce: Jalisco, Guasave, Obregón, Culiacán y la Ciudad de México, del 1 al 5. Los Rayos se quedaron con 9 victorias, 11 derrotas, 8 y 10. Los Mochis, Sonkis de Tijuana, octavo lugar con 8 victorias, 12 derrotas. Arrancan el próximo 22 de mayo los playoffs del Cibacopa. En la NBA tenemos finales, tenemos, dijo aquel, tenemos finales de conferencia del oeste. Oakland City Thunders contra los Spurs de San Antonio, las espuelas, el primero contra el segundo en la clasificación de la conferencia del oeste. Finalmente quedaron los mejores, ¿no? El 1 y el 2, City Thunder y las espuelas. Juegan hoy a las 5:30 su primer juego. En la conferencia del este, la otra final es los Knicks de Nueva York, tercer lugar de la conferencia, va a enfrentar al cuarto. Ni el primero ni el segundo calificaron, ni los Pistons ni los Celtics. Quedó el tercero contra el cuarto. Cavaliers le ganó a los Pistons ayer. Y la final es, el primer juego de final es este martes 5 de la tarde. Yo se la estaré refrescando, como siempre, ¿verdad? La memoria. Le estaré refrescando la memoria para que usted, bueno, pueda disfrutar de este juego. El domingo Pistons perdió 94-121. Cavaliers gana la serie 4-3. Y pues ya escuchó usted la final el martes. Hoy, Oklahoma City Thunder contra San Antonio, las espuelas por el campeonato de conferencia del oeste en la NBA, NBA, el mejor básquetbol de los Estados Unidos. Bueno, nos vamos, nos faltan 6 minutos, hombre, mañana. Relájese, me está haciendo, ya vámonos, va, tranquilo, ya desayunó, ¿o qué? Ah, quiere desayunar, excelente, muy bien. Mire, lo más importante en estos momentos es lo siguiente: como ya ayer ganó el Puma 1-0 y por clasificación en la tabla avanzaron los Pumitas, ¿no? ¿Después de cuántos años? ¿Después de cuántos años si no es ser campeón? 15 años, nah, fueron más. Bueno, pues ya, los Pumitas, los Cachunes están en la final y van a enfrentar al Cruz Azul. La historia nos dice que se han enfrentado en 2 ocasiones, Pachucos y Cruz Azulinos. 1978, temporada 78-79, Cruz Azul campeón 2-0 sobre los Pumitas, marcador global 78-79. La otra ocasión que se enfrentaron fue en 1980-81, los Pumas ganaron 4-2, marcador global. Ese último título Pumas lo obtuvieron con Hugo Sánchez Márquez, todavía jugaba. De ahí se fue a las Españas. Este juego será entonces el tercero en una final. Vamos a ver de qué cuero salen más correas. Bien por 2 técnicos mexicanos, bien por el Wiki, el novato del año, sin lugar a dudas. Pero por la experiencia, ¿quién debe ganar? Debe ganar el Puma, porque ahí traen a una chucha cuerera llamada Efraín Juárez, ¿verdad? Entonces, si todo sale bien, el Pumas estaría coronando. Final de ida, Cruz Azul, Pumas. Cruz Azul está tratando de conseguir el estadio de la Ciudad de los Deportes, y si no, van a jugar en Puebla. Digamos que ahorita es en Puebla, ¿no? Jugarían el jueves, Cruz Azul contra Pumas, y si no, serían el 3 de en el Ciudad de los Deportes. Lo más seguro es que sí se los presten, pero eso será hasta el jueves. Horario por confirmar, todavía no sale nada. Todavía no. Pumas recibe al Cruz Azul el próximo domingo en Ciudad Universitaria. Ahora bien, Cruz Azul recibe ahorita en el Cuauhtémoc al Puma, pero si se dan las cosas sería en el 3 de marzo. Ok, por posición en la tabla, Pumas avanza, allá quedaron 1-0 en Hidalgo, en Pachuca Hidalgo, Y en Ciudad Universitaria ayer 1-0. La anotación, tiro libre directo al 55, a 5 minutos después del inicio. Jordan Carrillo, tiro libre, gol. Vámonos, todos le echan la culpa al portero, quién sabe. No, sí, era del portero. Se ubicó mal. Se ubicó mal el porterito, ¿verdad? Perdieron las Chivas. Perdieron las Chivas lloran, arrastran la cobija, hombre araña, hola. Marcador global, 3-4, por defenderse, igual que los Tigres. Pagaron, justos por pecadores. Yo les dije que ahí en el Jalisco iba a ser su tumba. Así es de que el señor Jesús López paga, apuesta al señor Pedro López Solís. De López a López. ¿Por qué? Porque las Chivas perdieron. 2-1, global, 3-4. Así es. Bomba. Me escuché muy yucateco. Empataron a 2 en el primer partido de vuelta. Las Chivas no pudieron porque empezaron perdiendo. Bomba. Las Chivas pensaron que iba a ser igual. No corrieron con tanta suerte. Bueno, mis amigos, pues las Chivitas descarriadas de los Estados Unidos están ya fuera de esto. Y ya se están pues desligando de muchos jugadores. Eso se dice fuera de los vestidores. Las anotaciones fueron 2-2 en el partido de ida, pero ahora no les alcanzó. El señor Gabriel Milito, su técnico, se equivoca en las alineaciones. Salió con una punta nada más, tratando de conservar el marcador que le daba el pase. Eso es lo que yo creo, eso es lo que yo pienso. Bueno, pues acá con los Pumitas, los Pachucas también. Los Pachucos, sobre todo Rendón, tuvo oportunidad, ¿verdad? De meter un golezote. Ya en los últimos minutos se estaba equivocando. Navas, Keylor Navas, híjole, sí, qué error, qué horror. Bueno, les comento así rápidamente que Chivas está fuera, que los Pumas ganaron 1-0 y están en la final. Pero justamente el primero contra el tercero de la tabla general, ¿verdad? No pasaron las Chivas. El primero los Pumas, el tercero Cruz Azul. Le comento que Alan Pulido, ex Chiva, a minutos de que fuera eliminado su ex equipo, porque ya no está con las Chivas, le dieron su lana, dijeron, ¿sabes qué? Por anticipado, ya no te ocupamos, Alan Pulido. Tuiteó, puso en sus redes sociales, no es lo mismo chango que gorila. Se parecen, pero no es lo mismo. Eso escribió Alan Pulido en sus redes sociales. ¿Qué quiso decir? ¿A quién le mandó mensaje? Pues puede ser a la directiva. Puede ser a Milito, puede ser al delantero de las Chivas. No es lo mismo chango que gorila. Se parecen, pero no es lo mismo. ¿A quién le mandó ese mensaje? A Gabriel Milito, que le dijo, no quiero nada contigo, estás eliminado. Bueno, pues lo dejó fuera. No participó Alan Pulido en este torneo y además le pagaron su lana por anticipado, justamente, ¿verdad? Los Rayados de Monterrey siguen negociando para que Almeida sea el nuevo director técnico de Monterrey. Atlas y los nuevos dueños de Grupo Prodi todavía no confirman si se queda Diego Coca, actual director técnico de los únicos y auténticos rojinegros Atlas de Guadalajara. Esta semana se estará definiendo se queda o se va Diego Coca, actual director técnico del Atlas. Los Tigres y André Pierre Guignac, el francés. Este jugador se queda en el equipo, se queda como director, se queda o forma parte de la directiva, quiero decir. Jugará en París, jugará en su país también, jugará en el fútbol mexicano, no se sabe nada. Se está preparando, eso sí, para jugar la final de la Conca Champions, Toluca Tigres, el próximo 30 de mayo, horario por confirmar, muy importante. Bueno, es la información que le tengo para el día de hoy. Por mi parte es todo, ya llegó el profesor Pedro López Solís, quédese, porque ¿sabe qué? No trae una, no trae dos, no trae tres, trae una tonelada, una carretada, trae muchas efemérides para que se entere, y por supuesto los temas que le caracterizan en la auténtica Radio Tribuna del Pueblo. Quédese, saludos, 1050 XD, la Grande de Mexicali, Radio Ranchito, la XX, y por supuesto a nuestros amigos y amigas de la 1470. Radio Bahía, buenas tardes, por mi parte es todo. Como siempre digo, gracias totales y hasta siempre. Chao.
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0: Ya estamos en la auténtica radio, Tribuna del Pueblo, tercera edición. Hola, ¿qué tal? Yo soy Pedro López Solís y estaré con todos ustedes acompañándolos a partir de estos momentos y hasta las 3 en punto de la tarde. Saludo con el mismo gusto futbolero de siempre a mi estimado amigo y compañero, don Ubaldo Mesa. Mejor conocido en las gradas, en el campo, en la línea de juego y, por supuesto, en todo lo que se refiere al fútbol como el famoso Scooby. Un gusto, Scooby. El maestro Ubaldo.
35: Igualmente, profesor, bienvenido, muchas gracias.
0: Sí, no, pues tiene razón, ya se pagó la deuda.
35: Ah, oiga.
0: Pero todavía quedan varios juegos para llegar.
35: Eso sí.
0: A la segunda.
35: Eso sí, profesor.
0: Sí. Vamos a ver cómo.
35: Ancha, habrá revancha.
0: Sí, sí, va a haber, ¿eh? No creo que don Jesús López se quede así con los brazos cruzados. Pero, pues le entramos. Equipo traemos.
35: Vámonos, profesor.
0: Con todo. Bien, le comento que estamos transmitiendo totalmente en vivo a través de los micrófonos y estudios aquí en Tijuana de la legendaria XEHC Radio Bahía 1470. El número telefónico aquí en el estudio, ya a partir de estos momentos, marcando el 664-303-1880. Hoy voy a hablar de los personajes que se han vuelto populares por la farándula, por el box o por lo que usted guste, ¿sí? Incluso dentro de estos personajes también hay influencers que se han metido a la polaca, ¿eh? Y quieren participar, quieren un huesito. No sé qué piensa usted. Por eso la política está como está, ¿eh? Quien alcanza una posición se quiere convertir en alguien que llame la atención a través de las redes y se olvidan de gobernar. O los que llegan desconocen totalmente de la función pública y por eso, como dice la canción, por eso estamos como estamos. Por eso nunca progresamos, ¿eh? ¿Qué es de oficio? La política no es de improvisación. El oficio de la política requiere de personajes, mujeres y hombres, que le sepan no solamente la cuestión electoral, sino también al asunto partidario, ya no digamos a la gobernanza. Cuando no llega este tipo de gente y llegan personajes ajenos, imagínese la curva de aprendizaje. No es de un mes, dos meses, no, es de un año y ya se va a terminar la administración cuando medio le están agarrando la onda y se acabó. ¿Y sabe quién sale perdiendo? Usted, nosotros, el pueblo o la gente. ¿Y todo para qué? Bueno, pues para que los partidos políticos y un grupo de poder se beneficie poniendo títeres en los cargos públicos, ¿eh? Todo se resume en eso. Si no, me gustaría escuchar su opinión. Y estaríamos cerrando, si nos alcanza el tiempo, con los espacios históricos. Mire, hay un rumor sumamente fuerte y cuando el río suena es porque agua lleva, ¿eh? Hay un rumor en donde se habla de la demolición de la Plaza Monumental. ¿Usted qué cree? ¿Se va a llevar a cabo eso? Si es privada, a menos de que el gobierno del estado o el ayuntamiento de Tijuana adquieran con todos los recursos que se merecen, que impliquen o que se puedan gastar para que compren todo el predio, de la Monumental allá en Playas de Tijuana. Me gustaría saber la opinión de Ubaldo como gente del deporte. No creo que le entre el gobierno del estado. Ha de costar mucha lana ahí, ¿verdad? ¿Quieren armar torres de condominio? ¿Te acuerdas aquí la Plaza de Toros? Hay como 5 torres ahí, ¿verdad?
2: Todavía, profesor.
0: Cada torre, más o menos yo lo calculo que costó, a lo mejor me quedo corto, ¿eh? Unos 20 millones de dólares. Cada torre, ponle 5, sí, 2, 4, 6, 8, como unos 100 mil dólares ahí.
2: No, y aparte el centro comercial gigantesco, ¿no? Sí. En las grandes ciudades, en las metrópolis, las cosmopolitan, los grandes ciudades del mundo, profesor, ese es el establecimiento por autonomacia, ¿no? Los módulos para que usted viva, pero muy cerca, los malls, ¿no? Los mercados, sí. Todo este tipo de comercio.
0: Y tampoco creo que sean empresas constructoras, ¿no?, de aquí, ¿eh?
2: Sí, es que tengan todo en la mano para que vivan en corto y muy sofisticada, sí, pues, la vida, ¿no?
0: Fíjate, habrá mucha gente que podrá estar
3: a favor y otros en contra del Ayuntamiento de Tijuana, pero les negó el permiso de demolición.
2: Ah, ok.
3: Sí, ahí en la Monumental. Es una plaza histórica y además armable, que se construyó con material que cruzaron por los Estados Unidos.
2: Y debe ser caro ahí, profe, porque pues está a la orilla del mar. Claro. Ahí se
3: yo
2: me antoja.
3: Yo recuerdo al Penicilino cuando anunciaba las corridas. ¡Toros! ¡Toros! En la Monumental de Tijuana, a la orilla, se me erizaba la piel.
2: Ahora, profe, yo ya me vi en un Cancún chiquito ahí. Imagínese un oasis ahí.
3: Sí.
2: A la orilla del mar ahí, nomás con un coco, unas palmeras y sí. Vámonos. Sí. Es que ese es el potencial de ese espacio, profesor.
3: Sí. Bueno, vamos a platicar de esto. Ojalá y se puedan comunicar 664-303-1880. Ya estamos enlazados con la 1420. Ahí está don Jesús. Fíjate, pocas veces viene don Jesús. No te diste cuenta, pero aquí lo tenía, ¿eh? Aquí estaba. Se asomó. Yo creo que de haber pensado, bueno, pues nada más llegó y me cobró y se fue. No, don Jesús. Aquí sí, aquí me quedé. Este se fue a gastar lo que... Sí. Un saludo para mis amigas y amigos de la 1420 de Radio Ranchito, que ya nos están sintonizando. Más adelante también nos vamos a enlazar con la grande, la 1050 de amplitud modulada por esta señal. Llegamos parte parcial de Sonora hasta San Luis Río Colorado, la reserva del Pinacate, el desierto de Altar y la ciudad de Nogales, Sonora. De aquel lado de la frontera estamos en todo lo que es Arizona, Yuma y por supuesto Calexico. Hacia abajo cubrimos todo lo que es el fértil valle hasta topar allá con el bello puerto de San Felipe, San Luis Gonzaga y Bahía de Los Ángeles. En la montaña, bueno, pues allá llegamos hasta la Sierra de San Pedro Mártir, la carretera de Ojos Negros, Valle de la Trinidad y el poblado de La Rumorosa. Y en el sur profundo, allá, con mis amigas y amigos, los jornaleros agrícolas, mujeres y hombres, un saludo para ellas, por supuesto, son sumamente trabajadoras, ¿eh? Cubrimos también todo lo que es la zona costa y por supuesto Ensenada, la bella, hermosa cenicienta de todo lo que es el azul pacífico. Ensenada y todo lo que es la zona costa, pues estamos en todas las frecuencias de Radio Cadena Enciso. Y aquí en la zona metropolitana, el pueblo mágico de Tecate, Rosarito, el quinto municipio, Tijuana, la ciudad más visitada del mundo, lo mismo que allá muy cerca de la Bahía de San Francisco, Paso Roble, Los Ángeles, el condado de San Diego, la Bahía de San Diego, pero el epicentro de esta auténtica Radio Tribuna del Pueblo, tercera edición, la tenemos allá en la Bahía de Ensenada. 664-303-1880. En las multiplataformas, en las redes sociales, nos va a encontrar como RCE Noticias. Ahí déjeme sus mensajes. Más adelantito, en Pájaros en el Alambre, vamos a dar a conocer todo lo que usted nos diga. O también nos puede localizar como Radio Ranchito 1420 AM Tijuana. Y en la pantalla chica, en televisión a través de YouTube, igual, en abreviado, RCE TV, que quiere decir Radio Cadena Enciso Televisión. Vamos a ir a la primera pausa. ¿Qué pasó, Waldo?
2: Profesor, toda la información es correcta, nada más agregar que también ya se transmite vía Facebook a través de Radio Bahía 1470 AM Tijuana.
3: Ándale, Radio ya. Bahía
2: ya también.
3: 1470 Tijuana.
2: Uh-huh, sí.
3: Oye, eso es nuevo.
2: Ya, profe.
3: Ya me sorprende. A ver, lo fuerte entonces sería Radio Bahía 1470 Tijuana.
2: Uh-huh. Sí, es correcto.
3: RCE Noticias.
2: Así es.
3: Pero no me dejas fuera a don Jesús y a los
2: muchachos. No, también, profesor, yo le dije.
3: Radio Ranchito 1470.
2: La información que usted dio es correcta. Nada más hay que agregarle Radio Bahía.
3: Pero, fíjate, ya también puse en mis redes sociales.
2: Sí, profesor.
3: La pantalla de televisión, pero a la antigüita. Quiero presumírtela. En mis redes.
2: Échale,
3: en mis redes. Pedro.
2: No, ahorita anda usted con todo, profe. No sé por qué será.
3: Mira. Así para que ya sepan que estamos en televisión.
35: Es buena esa, profe.
3: Sí. Es buena. Y luego el teléfono rojo.
35: Una televisión de no, cuatro
3: palas. El teléfono rojo.
35: El teléfono rojo, profe, ya lo estamos consiguiendo, ya sí, le encargué al hombre araña.
3: El hombre araña que se lo sabe todas, todas. Fíjate, yo no sabía que al hombre araña le gustaba ir a chacharear a los sobre ruedas.
35: Sí, sí, también ahí anda. Es William Parker, ¿o cómo?
3: Sí. Sí.
35: O que se lo robe ahí en sus telarañas. Profesor, yo tenía una televisión parecida a esa en
3: de bulbos.
35: En Guadalajara, sí.
3: Pero de bulbos.
35: Pues será de los.
3: Creo que la de Jesús, la que tiene ahí en el rancho, es de bulbos.
35: Es de bulbos. Y era blanco y negro.
3: Sí.
35: Ese es de teclado o de crán.
3: No,
35: pues no, no le alcanza a ver.
3: No, no alcanzo a ver, ahorita te lo envío, pero me platica don Jesús que se subía a la azotea a moverle la antena.
35: A mover la antena. Sí. Yo varias veces me la traje encima. ¿Qué andas haciendo,
3: me quedé,
35: muchacho?
3: Con la idea de mover el bote, pero pues, a mover la antena. Nos vamos a la pausa.
35: Por ahí va, profe.
3: Sí, regresamos.
35: Vámonos.
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35: ¿Qué tal, amigos? Ya estamos de regreso. Gracias por acompañarnos. Yo le recuerdo que usted puede comunicarse con nosotros al 664-303-1880, además de llevarnos a todas partes a través de las redes sociales en rceradioapp.com. Además, hace unos instantes pues nos faltaba Facebook. Ya estamos bien enlazados a través de vía red social, Facebook y YouTube simultáneamente. Radio, La Auténtica Radio Tribuna del Pueblo. Muy buenas tardes, gracias por acompañarnos. Ya sabe que usted puede comunicarse con nosotros para pues platicar de los diferentes temas que aquí se tocan en La Auténtica Radio Tribuna del Pueblo. Muy buena tarde, buen provecho y sigamos con la programación.

Ya es la 1:00 p.m. con 22 minutos, 1:22 hora de Baja California. El teléfono aquí en el estudio marcando el 664-303-1880. Muy buen provecho, amigas y amigos, si es que ya en estos momentos está disfrutando de los sagrados alimentos. De no ser así, si apenas van a cocinar, bueno, ya sabe, usted dirija la operación, que el compañero ahí en casa, con el mandil bien puesto, se ponga a cocinar. Ahora que si ya disfrutaron de los alimentos, los invito para que se queden en la sobremesa, porque el día de hoy le tenemos un interesante programa. Le repito el número telefónico, 664-303-1880. Nos vamos a las efemérides. Mire, se dice, se comenta y se rumora, como dijo don Jesús, que hoy es el Día Internacional de los Museos. Yo, la verdad, no concibo una ciudad en cualquier parte del país, por pequeña que sea la ciudad, que debería de haber un museo en cada colonia. Es mi punto de vista, yo respeto la opinión de todos ustedes, pero yo sería feliz si cada colonia, por ejemplo, la Pancho Villa tiene una historia sumamente interesante, la colonia Guerrero, la colonia Independencia. Por ejemplo, en la colonia Independencia se dice que ahí vivió, por ejemplo, Vicente Fernández. ¿Se imagina un pequeño museo ahí en el centro comunitario con imágenes de la casa donde vivió el Chente? A mí no me gusta cómo canta ese señor, la verdad. No es porque esté en contra de la música ranchera o la música regional, no. No, en lo personal a mí, yo me quedo con Javier Solís, con Lucha Reyes, con Jorge Negrete, o con Pedro Infante incluso, pero imágenes, objetos de personajes que fundaron las colonias o de los primeros fundadores de cada colonia. Ese es un proyecto que yo tenía en mente hace tiempo, pero pues es cuestión de educación y cultura, de las autoridades, de quienes manejan los espacios dedicados a la promoción y difusión del arte y la cultura. En fin, yo solamente le decía eso. Hoy es Día Internacional, pues, de los museos. No sé, me gustaría que usted me lo dijera, pero los domingos, por ejemplo, no cobran la entrada a los museos. En ningún museo de la República Mexicana se cobra. Por eso los domingos, si usted va al Centro Cultural Tijuana, puede recorrer el Museo de las Californias totalmente gratis. Acá por el lado de Tecate, entre Tecate y Ensenada, está el Museo del Vino. Quiero suponer que la entrada no se cobra. Pero en algunos poblados de Baja California también se cuentan con vestigios históricos o espacios destinados a objetos. Y es el día también del oceanólogo. Si tiene un conocido, una conocida que estudió esta carrera, sobre todo en la Universidad Autónoma de Baja California, Campus Ensenada, felicítelo. Yo siempre he dicho, no me voy a cansar de decirlo, so pena que alguien piense lo contrario que un servidor, pero el edificio, el campus y la ubicación más hermoso que existe en toda la República Mexicana, yo he estado de visita en la UNAM, es impresionante, pero el campus de la UABC en Ensenada no tiene precedentes, no por su gran magnitud o edificio, no, sino porque tiene el maravilloso Océano Pacífico. Está al pie de lo que es el mar. Entrando a Ensenada, luego, usted cruza la caseta y ahí está ya
la Universidad Autónoma de Baja California. Si va de Tijuana o de Rosarito para Ensenada, a mano derecha. Tiene espacios dedicados a la enseñanza, pero también sala de exposiciones. Es, híjole, impresionante. He tenido la fortuna de estar ahí. Y también conozco a amigas y amigos que han egresado de la escuela o de la carrera de oceanología. En fin. Mire, en un día como hoy, pero de 1917, lamentablemente ocurre una gran desgracia. No por una tragedia que haya existido, no. Le arrebatan la vida al profesor Otilio Montaño. Lo fusilaron en Tlaltizapán, en el estado de Morelos. ¿Pero quién fue este personaje? Yo a usted le puedo decir que el profesor Otilio Montaño, fue el brazo derecho de Emiliano Zapata. Así como el general Fierro era el brazo derecho, más bien el brazo izquierdo y el brazo derecho era Felipe Ángeles de Pancho Villa, en el caso del profesor, ¿sí?, profesor rural, el brazo derecho de Emiliano Zapata, el hombre que arrastraba el lápiz y generó lo que se conoce como el Plan de Ayala. Él fue el que concibió, antes que nadie, el reparto agrario. El nombre completo del profesor fue Otilio Edmundo Montaño Sánchez y nació el 13 de diciembre de 1877 en Villa de Ayala, Morelos. Todo un hombre que supo entender la realidad de nuestro país y se sumó a las fuerzas zapatistas. Al lado de mi general Zapata, bueno, pues combatió y supo llevar adelante. Por eso todas las consignas de Zapata eran de la intelectualidad, del conocimiento y de la arenga que constantemente manejaba el profesor y que se le adjudicaron, por supuesto, a Zapata. Un hombre de ideas, un revolucionario que brilló con luz propia y que, sin embargo, bueno, pues a raíz de la caída de los caudillos, pues también le tocó en un día como hoy, pero de 1917, le tocó al profesor Otilio Montaño que lo fusilaran. ¡Qué desgracia! Y en 1920, para mis amigas y amigos que son de inclinación católica, mire, nació Juan Pablo II, un hombre sencillo, humilde, me caía bien, ¿eh? Bueno, no en todo, no en todo, pero un hombre que supo ganarse el cariño del pueblo cristiano. El nombre completo, Carol Josep Goitila, ¿sí? Escritor, dramaturgo, tiene una obra de teatro, El Taller del Orfebre. Nunca, nunca lo conocieron como un escritor y dramaturgo. ¿Por qué? Pues porque la función de él era pastoral. Y para cerrar las efemérides, en un día como hoy, pero de 1992, muere en San Luis Potosí el político y activista Salvador Nava. El doctor Nava generó mucha polémica, porque fue uno de los que hicieron una defensa férrea de lo que es la democracia en México, y uno de los políticos que vino a generar, junto con el ingeniero Cárdenas, Manuel J. Cloutier y muchos, muchos otros, los verdaderos cambios en México. Lamentablemente, bueno, pues no le reconocieron el triunfo en aquel entonces al doctor Nava. Y para cerrar las efemérides, en 1994 México ingresa a la Organización para la Cooperación y Desarrollo Económico, la OCDE. Bien, con esto nos vamos a una nueva pausa, no le cambie, regresamos.

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3: Se encuentra investigando 10 tiroteos aleatorios en la ciudad de Austin, causando 4 personas heridas, una de ellas con lesiones graves. Informaron autoridades de Texas. El gobierno de la ciudad ordenó a los residentes de Austin que permanecieran en sus casas mientras continúa la investigación. Las autoridades sanitarias del condado de Los Ángeles informaron sobre un caso confirmado de sarampión en un residente que viajó recientemente al extranjero. Este constituye al 5º caso de sarampión notificado por el condado en 2026. Un choque en pleno show aéreo en Idaho dejó destruidos 2 jets EA-18G Grumbler de la Marina de Estados Unidos. Los 4 tripulantes lograron eyectarse y fueron reportados estables. No hubo heridos en tierra. La exhibición fue cancelada mientras autoridades investigan las causas del accidente. En un comunicado, la ciudad de Long Beach informó que Long Beach Pride Festival, que haría parte de la serie de eventos para celebrar el orgullo LGBTK, se ha cancelado. El evento no podrá celebrarse este año, dado que los organizadores no han facilitado la información suficiente para permitir su realización de manera segura. Esta es la voz de Marcia Enciso desde San Diego.
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5: Vamos concluyendo el Congreso Nacional aquí en el World Trade Center de la Ciudad de México. Un congreso muy concurrido, con mucha participación. Queremos reconocer el trabajo que hizo como dirigente nacional Luisa María Alcalde para lograr 12 millones de afiliados. Una meta contundente.
6: El senador por Baja California, Armando Ayala Robles, expresó su respaldo a la recién electa Ariadna Montiel Reyes como nueva presidenta nacional del partido, en un proceso que reflejó la unidad, fortaleza y compromiso del movimiento con la transformación de México. Durante este encuentro, Ayala Robles destacó la participación activa de legisladores, dirigentes y militantes, consolidando un proceso democrático interno que fortalece la vida institucional de Morena. El legislador federal destacó que esta renovación en la dirigencia permitirá consolidar la organización interna y fortalecer el trabajo territorial rumbo a los próximos procesos electorales. 66ª Legislatura, Justicia para Todos, Senado de la República.
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0: Ya estamos de regreso. Gracias, muchísimas gracias por continuar aquí con nosotros en esta auténtica Radio Tribuna del Pueblo, tercera edición. 664-303-1880. Tenemos llamada. Adelante, ¿quién nos habla?
1: Le habla un hombre que sabe graznar y sabe graznar fuerte. ¿Usted lo conoce?
0: No, pues la verdad no sé de quién se trata. Sí, si sería usted tan amable en darme su nombre, por favor.
1: Vicente Landín Romero.
0: No, no, no creo. No creo que sea Vicente. Alguien me está bromeando, ¿verdad? Vicente Landín, ¿cómo estás?
1: Pues no tan bien como el hombre que grazna y grazna fuerte.
0: Pues no estás bien porque no quieres. Porque tienes todo, ¿eh?
1: Mira, el detalle es nada más darle gracias al Creador de que todavía puedo comunicarme y darle lata a las personas de estimación que tengo.
0: ¿Y luego? A ver, échale carnita.
1: Te marqué para comprometerte.
0: A ver, ¿en qué y cómo?
1: Viene tu cumpleaños y ya les estoy metiendo candil a todo el personal de Radio Bahía y de Radio Ranchito.
0: ¿Mi cumpleaños ya pasó, Vicente?
1: No, pues yo festejo a mis amigos a cada que se me antoja, les invento su cumpleaños.
0: Sí.
1: Y como ya viene el 23 de junio, que es el mero día de San Juan, ese día quiero convivir con el hombre que grazna, porque ya tengo un verdadero criadero de esas lindas aves carroñeras.
0: A ver, vámonos por partes, como dijo el carnicero. Sí. ¿Te refieres a sopilotes?
1: No, no, no, no, el cuervo es carroñero desde que andaba en el arca de Noé.
0: No, pero los cuervos no son carroñeros, discúlpame,
1: Vicente. ¿Cómo no? Pues,
0: no. Están clasificados, mira, como aves de carroña simple y sencillamente porque no graznan, pero no son carroñeros.
1: Mira, yo te lo pongo de ejemplo. Aquí el jaguarcito, traigo un jaguar chiquillo, como de unos 3 meses, las liebres y los conejos que atrapa, lo mismo que los perros. ¿Y quién crees que le da mate a lo que dejan?
0: Te
1: los
0: va a caer la Profepa por tener aves exóticas.
1: ¿Servirá de algo la Profepa?
0: No sé, tú dime.
1: Pues yo nada más te digo, el incendio que causaron ahí en El Compadre, cerca de La Rumorosa.
0: Ah, ya hace tiempo, sí.
1: El incendio que causaron intencional aquí conmigo, con otras finalidades.
0: Bueno, vámonos con el Día de San Juan, a ver, ¿y qué pasó el Día de San Juan? ¿Va a haber jaripeo? ¿Va a haber toreo?
1: Ya no te convino por los inútiles que nombraste. Oye, el Día de San Juan, tú sabes que es muy especial.
0: Sí, yo sé que sí.
1: Y tan especial como un amigo que tenía en la parte alta de lo que era la joyería Emporio.
0: Efectivamente.

0: con el cual tuve el placer de tomarme un café cuando era ese buen hombre guerrillero por la justicia social.
1: Oye, ahorita que dices Joyería Emporio, hoy por la mañana, revisando ahí mis redes sociales, me encontré con la fotografía de la Joyería Emporio. Llamaba la atención desde la calle cuarta, quinta y sexta hasta la calle 8. ¿Por qué? Porque era amarillo, amarillo, amarillo y resaltaba Joyería Emporio. Y efectivamente, sí, ahí arriba yo tuve mi primera oficina, y de la revista Bajo Palabra, obviamente.
0: Y donde no dejaba sentar a Blas Manrique Arrevillaga.
1: La gente del Partido Comunista, entre ellos don Blas y quienes estaban cercano a él, el Arturo González Heredia, Navarro,
0: Heredia Talavera,
1: Javier Trejo Martínez, entre otros, se reunían. Sí, abajo había una fondita, no sé si recuerdes, Vicente, la fondita El Gallo.
0: Pues, y sigue estando El Gallo, ese negocio es de mi vecino. Ajá. De mi vecino.
1: En una etapa, en una época también, no me vas a creer, pero fue del Goyo Barreto, o al menos ahí alcancé a ver a Goyo Barreto. Ahorita ya le quitaron El Gallo, pero siguen siendo las instalaciones de una fondita con otro nombre, pero yo lo recuerdo muy bien porque de eso sí yo me enteré, que la raza brava se reunía ahí en la fondita El Gallo.
0: Mira, y la raza brava también se reunía en el Yo y Sofía.
1: ¿Y qué era ese? ¿Un cafecito? ¿Qué? Frente a Palacio también había un cafecito.
0: Sí, enfrente de Palacio, hombre, ahí las tortas por lo barato que estaban.
1: Ajá.
0: Mira, el Yo y Sofía íbamos a comer asado mazatleco, íbamos a comer las delicias que hacen los mazatleños y que hacen los sinaloenses.
1: Sí, pero ya te fuiste muy lejos y te saliste del tema. A ver, ¿qué va a haber el día de San Juan?
0: Mira, lo pongo en consideración. ¿Qué quieren? ¿Chivo, borrego, becerro o coyote?
1: No sé a quién has comprometido, pero pues, ¿cuál es la idea que tienes?
0: Convivir con todos los hombres que me hacen el diario acontecer a través de la música, desde las 6 de la mañana a las 9 de la mañana, por un lado la radio de la Cenicienta del Pacífico, allá, porque allá tiene su estación.
1: El epicentro de Radio Bahía. Sí, la bella, allá la donde, hermosa Cenicienta.
0: Allá donde alguien llegó a pedir trabajo hace un montón de años. Por no decirlo en las palabras de los colombianos, que es muy pintoresca su respuesta. Y te voy a decir, pues como les he estado hablando. Ajá. Pero al que quiero comprometer es al hombre que le sacaba brillo a la pista del Salón México. ¿Tú sabrás a quién me refiero?
1: A la pista del Salón, bueno, no sabría decirte, pero quien le saca brillo al Salón Social de la CTM en Tijuana, pues ahí sí.
0: No empieces a joder porque
1: oye, acabo de estar el viernes ahí en el salón de la CTM. Ahí mira, nos reunimos porque los profes del sindicato 7.
0: Mira
1: Vicente, no, espérame porque en la línea telefónica, porque don Jesús allá en el rancho con quien nos enlazamos y aquí los muchachos de Radio Bahía me están mandando a pausa.
0: Prefiero que me manden
1: a pausa y no a freír espárragos por no obedecerlos. Espérame para concluir con el tema. Me gusta la idea eso de estar el día de San Juan en el jaripeo, ahí en tu rancho. ¿Sale? Vamos a la pausa, regresamos.

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0: Una de la tarde con 50 minutos, una con 50, hora de Baja California. El teléfono aquí en el estudio marcando el 664-303-1880. Bueno, ya esa es la música para el jaripeo, ¿verdad? Y ahí en el rancho Vicente Landín, seguramente en esta fiesta que está preparando el mero día de San Juan, hay una canción, ¿verdad? El mero día de San Juan, un baile se celebraba. Sí. Ay, ay, ay, hubo plomazos. Bueno, el Tecate es muy común. Ya me imagino carreras parejeras, toreo, jaripeo. Y obviamente la bronca que no falta, porque si no hay bronca no es fiesta. Sí. Vamos a ver si nos esperó ahí en la línea telefónica. Adelante, Vicente.
1: El tiempo del mundo, mi cuervo.
0: Sí.
1: Mira, y te decía que lo ponía a consideración, ¿qué les gustaría comer? Les di varias opciones, inclusive aquí al chef que tengo a un lado de mí me dice que nunca ha comido coyote.
0: Ajá.
1: Pero vieras que sabrosa es la carne de coyote.
0: ¿Que aquella vez que llevaste el menudo no era de jabalí?
1: Mira, tú me quieres balconear, eso es lo que...
0: De jabalí.
1: Porque no se me olvida que el pleito que me eché con mi mujer porque tú me hiciste rueda con todas las damas de esa tarde. A baile y baile.
0: Bueno, pero no solamente era yo, era también Manuel Vidauri, ¿eh?
1: No, Manuel, uno se cansó. Ay, ya me duelen los pies y
0: bueno,
1: ya no voy a...
0: Bueno, cuando te dijo eso es porque había recibido una videollamada de la autoridad mayor, de fiscalización.
1: Y le dijo, mira, tú si andas bailando allá con todo ese damerío, te me vas a dormir a la banqueta. Sí.
0: Bueno, mira, Vicente, no me comprometo, sin embargo... Haré hasta lo imposible por acompañarte, siempre y cuando caiga en domingo. Caiga en domingo y claro que sí, con muchísimo gusto.
1: Mira,
0: o en sábado.
1: Le voy a decir, le voy a dar la consigna a Jesús López, que te hacía fuerte en los controles, de que te secuestre. No le hace que me quieran aplicar el código penal.
0: No, yo no comprometo a nadie, a absolutamente a nadie de aquí. Pero yo a ver cómo me las arreglo, ya me pondré de acuerdo con alguien de Tecate o ahí mismo para encontrarnos y sí, hacemos hasta lo imposible. Vale la pena,
1: mira,
0: hombre, caray.
1: Mira, no le hace que le tengamos que robar un bólido a un carro que no consume agua. Y ¿sí? Para que te puedas
0: Ándale. Sí, la naranja mecánica te refieres.
1: Sí, sí,
0: porque
1: así
0: ya es ahora color naranja.
1: Mira, porque no quiero que vayas a agarrarte con las uñas como cuando nos regresamos de Tecate a Tijuana.
0: En la mula bronca que tienes.
1: Así es.
0: Oye, aprovecho tu llamada para enviarle un fuerte abrazo y saludo para tu amigo el jefe Rodolfo Riva Palacios, que hoy está de manteles largos,
1: Sí, mi comandante.
0: Hoy está comiendo mole, sí.
1: Mira, mi comandante, porque así es su nombre, comandante, porque toma de todo, hijo.
0: No. Sí, Vicente, claro que sí, nos ponemos de acuerdo, y por qué no, el mero día de San Juan,
1: ahí
0: nos miramos.
1: Una boda.
0: Sí.
1: Obviamente
0: vas a invitar a la güera, ¿verdad?
1: A esa la voy a poner a hacer tortillas. Sí, pues, mira, una comida bien hecha, ya sea barbacoa o birria, tiene que ser con tortillas hechas a mano.
0: Sí.
1: Si no, no sabe buena.
0: Ok.
1: Mira, el general que tengo aquí a un costado mío, te agradece esa tonada que pones de fondo, porque dice... ¡Firme!
0: La marcha en Zacatecas. No, o sea, es aquí mi productor Ubaldo Mesa.
1: Oye, pero lo que no les gustaba cuando les decía, ¡mis reclutas! firmes. Te mandan saludos.
0: Sale, cuídate mucho, Vicente. Me da gusto escucharte.
1: Gracias.
0: Sí, Vicente Landín. Sí, ahí está la marcha de Zacatecas. Digo, para la invitación que nos está haciendo. Sí. Fíjate, don Jesús no dijo nada, porque don Jesús tiene compromiso los fines de semana, pero el muchacho alegre, que la gorra no hay quien le corra, dice, vamos, me apunto, aunque se quede a dormir abajo de un árbol. ¿Sí? El más moderado es el joven, el joven de lente mica gruesa. Sí, por supuesto. ¿Sí? Ahí yo creo que son dos temperamentos, dos personalidades totalmente opuestas, pero logran la coincidencia entre ellos, ¿eh? Y yo no sé, don Jesús, cómo los aguanta, ¿eh? En fin. 664-303-1880. El número telefónico aquí en el estudio. Ahora sí entramos a tema. Mire, estos personajes que han surgido o han saltado a la política después de haber estado en el espectáculo, como actores de cine, cantantes, o simple y sencillamente cristianos evangelistas y hasta personajes ligados al clero político, y que agarran relativa popularidad. Esto lo aprovechan los partidos políticos, que aquí hay gato encerrado, y ahorita le voy a decir por qué. Cuando un partido está totalmente desaforado, desfondado, o no hay militancia, y requiere darse a conocer, pues agarra este tipo de personajes, no con el ánimo de que ganen, esa es una mentira, no, ambos. Los dirigentes de partidos políticos y los personajes con tal de seguir en la palestra. Ellos se benefician y hasta una lana se llevan, y los partidos políticos con tal de subir su votación también se benefician. Tenemos llamada. Adelante, ¿quién nos habla?
2: Bueno, habla Leticia.
0: Leticia, ¿de dónde nos habla Leticia?
2: De acá, de Terrazas. Sí, necesito que avise al señor que quiere la estufa, que mañana se presente ahí en Carrusel. Bueno.
0: Sí, a ver.
2: Que se presente a Carrusel, enseguida de los cines está la birrería.
0: A ver, Leticia, no, nosotros no hacemos eso, y le voy a decir por qué. ¿Sí me escucha, Leticia?
2: Sí.
0: A ver, nada más escúcheme poquito. En ocasiones nosotros servimos de puente nada más, de comunicación, pero ya dar órdenes o pedirle, no hacemos eso, ¿sí? Yo le pido a usted que... ¿Hay alguien que le pueda ayudar a tomar nota? ¿Se nos fue Leticia? No, ahí está Leticia. No me escucha Leticia. Qué lástima. No nos escucha Leticia. Se nos fue la llamada. ¿Qué pasó? Usted ya viene a apuntarse para la fiesta de Vicente Landín. Fíjate, el muchacho alegre aquí está, No hay problema. Mire, le cooperamos para una pizza grande, para unas tortas aquí de la esquina. Una torta del Chavo del Ocho, unos burritos. O que don Jesús lo lleve a montar el mula, ¿sí? Pero es que es hasta Tecate metido ahí en el testerazo, el rancho. ¿Qué? ¿Que quiere conocer a Vicente? ¿Quiere conocer a Vicente? No saben la bronca que se mete. Sí, ya quiere también que sea su padrino. El Nino incómodo. A ver, tenemos llamada, saludo y... Nos vamos a la pausa. Adelante, ¿quién nos habla?
3: Muy buenas tardes, mi estimado Pedro López Solís. Habla Gregorio Ruiz, el invidente feliz.
0: Goyo, no te me vayas de la línea telefónica, Goyo. Voy a ir a la pausa, pero antes le respondo a mi amiga Leticia. Leticia, a mí me da muchísima pena, ¿eh? Pero nosotros no podemos llamarle a mi amigo Nachito, ¿sí? Yo le voy a dar, Leticia, lástima. Ojalá y se pueda volver a comunicar Leticia, ¿eh? O alguien de la familia de Leticia. Mire, la estufita a Nachito le va a ser de mucha importancia. Pero hay que tener cuidado. A veces eso de ayudar tiene sus bemoles. Y tratando de querer ayudar, en ocasiones sale más caro el caldo que las albóndigas, ¿sí? Porque para que Nachito vaya quién sabe hasta dónde, sin carro, sin quien lo lleve, con problemas de salud. No, si alguien puede, hay que acercarle las cosas a Nachito. Estoy pensando de buena fe. Pero ahí le va, señora Leticia, el número de Nachito. 664-516-9140. 664-516-9140. O comuníquese nuevamente con un servidor aquí a Radio Bahía, a esta auténtica Radio Tribuna del Pueblo, y le proporciono bien la información. Y platicamos. Platicamos, Leticia, me gustaría saber más de usted, ¿eh? Voy a la pausa y regreso con mi amigo Goyo Ruiz. ¿Sí? No le cambie, regresamos.

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0: 2, ya son 2 de la tarde con 4 minutos, 2 con 4, hora de Baja California. En estos momentos nos enlazamos con la capital de todo lo que es el Estado 29, Mexicali, la ciudad que capturó el sol. Allá en Mexicali estamos en la grande, en la 1050 de amplitud modulada. Por esta señal llegamos allá hasta el bello estado de Sonora. Un saludo para mis amigas y amigos de San Luis Río Colorado. Por supuesto, allá también en todo lo que es el sur de los Estados Unidos, en todo lo que es Arizona, Yuma y la ciudad de Calexico. Hacia abajo, bueno, pues también cubrimos por la gran D todo lo que es el fértil valle de Mexicali y por supuesto hasta topar allá con el bello puerto de San Felipe, San Luis Gonzaga y Bahía de Los Ángeles. En la montaña de norte a sur o de sur a norte estamos ahí en la Sierra de San Pedro Mártir, la carretera de Ojos Negros, Valle de la Trinidad y por supuesto el poblado de La Rumorosa. En lo que es la zona costa, desde Ensenada, Tijuana y el resto de los municipios. Ahora sí, de punta a punta estamos cubriendo todo lo que es el estado, los 7 municipios y por supuesto parte de los Estados Unidos, allá muy cerca de la Bahía de San Francisco, Paso Robles, Los Ángeles, San Diego. Pero el epicentro de esta auténtica Radio Tribuna del Pueblo, tercera edición, allá en la Bahía de Ensenada. 664-303-1880. Estamos enlazados por todas las frecuencias de Radio Cadena Enciso. Retomo la llamada, vamos a ver si nos esperó ahí en la línea telefónica mi amigo Goyo Ruiz. Adelante, mi querido Goyo. ¿Sí? No, yo creo que se nos fue Goyo Ruiz. Sí, sí lo tenemos en la línea telefónica.
1: Bueno,
0: sí.
1: Bueno.
0: Adelante,
1: bueno.
0: Goyo.
1: ¿Sí me escuchas?
0: Sí.
1: Ok, ahora sí. Vamos a saludos para todos los radioescuchas y para tus compañeros ahí, Osvaldo, el señor Jesús, y para ti también, Pedro, para el señor Ricardo Ruiz allá en Arizona, y para el señor Armando Lavacida también, y para todos los que nos escuchan. Pues, nomás para saludarte y decirle a la señora que habló, la señora Leticia, que si ella gusta, yo puedo acercarme a Carrusel y me hace el número telefónico del señor Nachito y se lo hacemos llegar junto con mi compañero don Jorge, el que trae el gasito para allá a su domicilio, o nos ponemos de acuerdo con Nachito para entregársela en sus manos la estufa.
0: Sí, lamentablemente se cortó la llamada se cortó la llamada de la señora Leticia. Ojalá y se pueda volver a comunicar. ¿Sí?
1: Sí, porque pues, ahorita ya salió la estufita que la señora le quiere donar con todo su corazón, ¿verdad?
0: Sí, sí, y no quisiera que se quedara con esa muy buena intención.
1: Exactamente, sí, por eso yo también estoy
0: pero poniendo... aprovecho tu generosidad, mi querido Goyo, para decirle a Leticia y a todas mis amigas y amigos que todo tipo de ofrecimiento que le puedan hacer a una persona o tipo de apoyo, ¿sí? Hay que facilitarle las cosas. A lo mejor Leticia, de buena fe, muy de buena fe, pues ella decía, lo esperamos, está en lugar, pero en ocasiones la gente no se puede trasladar de un lugar a otro. Exacto. Quienes necesitan la ayuda. Es como si le dijéramos a nuestra amiga allá de Valle de las Palmas, a Catita, oye Catita, mira, aquí te tengo este tipo de apoyo, pero déjate venir, sí, aquí te espero tal hora, ¿sí? Pues Catita no se puede mover.
1: No se puede mover.
0: Yo no sé la condición de Nachito, pero por lo que él platica, pues anda arrastrando la cobija el pobre hombre, pero no se deja caer. Igual, si Leticia lo considera esto que tú has mencionado, pues que se comunique. Y seguramente nos está escuchando, que se comunique para ponernos de acuerdo. Qué bueno que ya te ofreciste, Goyo.
1: Le voy a dar mi número. Mire, señora Leticia, yo soy una persona invidente, discapacitada, tengo mi cadera lastimada, tengo un bastón de apoyo, un bastón invidente para caminar, pero me gusta andar activo apoyando a la gente también. Si usted quiere y gusta, Le doy mi número y en Carrusel nos vemos y se la hacemos llegar la estufa al señor Nachito. Mi número es 664-338-9766. Nuevamente, despacito. 664-338-9766. Gregorio Ruiz, para servirle, señora.
0: El hombre feliz. A ver, Gregorio Goyo, 664, tu número telefónico.
1: 338 97 37 97 37 9 7 9 7 66 6 6.
0: Ah, pues ahí está, mire. Ahí le va otro número telefónico, Leticia. Dos opciones, 664-338-9766, el número telefónico de mi amigo Goyo Ruiz y su equipo, porque, pues vaya, ya quisiera el presidente municipal o la gobernadora tener el equipo de apoyo que tiene Goyo, Y yo formo parte del equipo, no como asesor, no. Yo soy de la tropa del equipo de Goyo Ruiz.
1: Sí, qué bonito cuando andamos todos juntos ahí en la camioneta, ¿no?
0: Sí.
1: Sí, no, está bien. Me da risa y me da gusto, pues, ¿no? Me da gusto que pues andamos pues haciendo el bien, sin mirar a quién.
0: Haciendo, ¿no?, el bien, como decía el penicilino, sin mirar a quién.
1: Exactamente. Y Pepe, pues tú dices en esta semana, a ver cuándo nos vamos a ir a comer.
0: Echar un burrito.
1: Sí,
0: y hay que prepararnos para irnos el día de San Juan allá con Vicente Landín, ya dijo,
1: No, sí, va a ser el 24 de junio, el mero día de San Juan.
0: El mero de San Juan, creo que tiene unas 100 hectáreas.
1: Órale. No, pues,
0: nomás humildemente, sí, casi la mitad de Tecate.
1: Nomás pobremente, nomás, ¿no?
0: Sí, pobremente. Y dice, pobremente vamos a matar una res.
1: No, y luego dice que el coyote también se come. Yo no sabía que se comía el coyote.
0: Ni yo tampoco. Imagínate que don Jesús le entre al coyote y a la víbora de cascabel en un estofado. ¿Cómo iba a amanecer el día lunes aquí en Radio Ranchito?
1: Iba a acabar con el árbol de los higos ahí a escarbar la raíz.
0: Con la higuera. Fíjate, en este mes que estuvo fuera don Jesús, la higuera ya agarró vuelo otra vez, ya el muchacho alegre no sale de ahí.
1: Más a gusto, David, a gusto, en la sombra, ya acá, cortando.
0: Ahora sí que el muchacho alegre con esa mirada parece coyote.
1: De verdad,
0: parece que se le metió el chamuco.
1: Los ojos colorados, ¿no?
0: Colorados.
1: Ok, Pedro, pues me da mucho gusto saludarte y bendiciones a ti, para toda la gente que nos escucha.
0: Sí. A ver si se comunica la señora Leticia nuevamente, Goyo. Y yo le doy el número telefónico para que se pongan de acuerdo. Y yo me sumo, yo te acompaño para entregar ahí ese apoyo. Sí. Si es que sigue en pie por parte de la señora Leticia.
1: Claro que sí.
0: Es cuestión de sincronizar muy bien los relojes y los números telefónicos.
1: Para que vea la señora que todo es...
0: Sí.
1: ¿No? Ajá. Ándale, pues ya. Ok, Pedro, cuídate.
0: Sale mi amigo Goyo Ruiz. ¿Cómo hay gente que tiene un corazón enorme? Fíjese nada más, mi amigo Goyo, dicho con todo respeto, él no tiene ningún problema con que yo lo mencione, lo diga al aire, pero él es un hermano invidente, un amigo, un activista, ¿sí? Y bueno, pues la gente que le acompaña, liderados por mi amigo Goyo Ruiz, la gente que le acompaña pues también tienen un corazón enorme. Tenemos llamada. Adelante, ¿quién nos habla?
2: Sí, Leticia.
0: Señora Leticia.
2: Tengo parálisis, por eso no puedo.
0: No hay ningún problema. Señora Leticia, un favor. Sí. Bájele a su radio, si lo tiene ahí a la mano, porque hasta acá nos está rebotando el sonido.
2: Sí, perdón.
0: Ahí está, ahora sí. A ver, señora Leticia, ¿tiene con qué apuntar?
2: No puedo anotar. Tengo parálisis.
0: Pero usted tiene su número telefónico.
2: Así.
0: A ver, démelo y vamos a hacer un enroque ahí que nos va a funcionar muy bien.
2: Y de más fácil es de que vayan a la librería de ahí de
0: No,
2: Carrusel.
0: deme el
2: ¿Sí?
0: número telefónico para
2: Ah,
0: ponernos de
2: bueno.
0: acuerdo.
2: A ver. 108.
0: 664.
2: Bueno, esto ya es de cañón. 664. Ah, pues. 108.
0: 108.
2: 77.
0: 77.
2: 87.
0: 87. Bueno, ahora sí nos vamos a poner de acuerdo para sincronizar todo eso muy bien y le pueda llegar la ayuda a Nachito.
2: Sí, yo ya la entregaron, porque la pedimos, ya me la entregaron y ahí se la van a dar en la librería.
0: Ajá.
2: Bueno,
0: Bueno, nos
2: sí.
0: aventamos el comercial, Ubaldo. ¿Qué birrería es?
2: ¿Ando?
0: ¿Cómo se llama la birrería?
2: Hago gol, no importa.
0: Aviéntese el gol. Ya me lo autorizó Ubaldo y también don Jesús.
2: Sí, Guanajuato, está enseguida de los cines.
0: Guanajuato,
2: Sí.
0: en qué plaza?
2: En Plaza Carrusel. En la Plaza Carrusel está la birrería.
0: Ah, muy
2: Enseguida
0: bien, muy bien. Ok.
2: de los cines. Es que se me va a ir la voz.
0: Ah,
2: Porque pues
0: muy bien. Ándele pues, Leticia. Nos vamos a comunicar con usted para entregar ese apoyo, ¿eh? Sí,
2: ahí,
0: gracias.
2: ajá.
0: Cuídese mucho. Cuídese mucho y que el gran arquitecto del universo
2: No
0: la
2: me
0: bendiga.
2: corte.
0: Sí.
2: Bueno,
0: Sí.
2: no me corte.
0: No, no, no, no, no la estoy cortando.
2: Ah, okay. Pregunte por Isidro y que el señor
0: Isidro.
2: lleve, ajá, y que el señor lleve su identificación, ¿sí?
0: Ándele pues, ¿sí?
2: Por favor, pero
0: Sí.
2: entréguela, ¿sí?
0: Sí, cómo no. Ándele pues.
2: Sí. Ándele, me lo saludan mucho a Nachito.
0: De
2: Yo
0: su
2: lo escucho
0: parte.
2: por escucho por el radio. Y el señor este que se está ofreciendo, también lo he escuchado hablando con usted. Y
0: Sí.
2: yo tengo 2 meses escuchando el programa. ¿Sí?
0: Ah, muy bien, Leticia.
2: Y tengo 2 meses escuchándolo.
0: Ah, pues
2: Y
0: quédese con nosotros y con toda la programación de Radio
2: claro.
0: Bahía y de Radio Ranchito, que como nosotros en música y programas de información no hay otro igual, ¿eh?
2: No, no, hay otro igual, lo felicito y estoy muy feliz de estarlo escuchando,
0: Sí,
2: ¿ok?
0: gracias.
2: He aprendido mucho, lo malo es que no puedo viajar, si no
0: Sí.
2: también me iba en
0: Se
2: el
0: iba
2: taxi.
0: conmigo a los viajes, ¿verdad? Ándale
2: Sí,
0: pues, Leticia, me tengo que ir a la pausa.
2: Ah, claro que sí,
0: Sí.
2: hasta pronto.
0: Sí, cómo no. Sí, vámonos a la pausa porque ya nos colgamos la señora Leticia y un servidor y ya don Jesús. Fíjate cómo está aventándome la soga al cuello para que le cortemos. A la pausa y regresamos.

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0: 2 de la tarde ya con 20 minutos, 2:20, hora de Baja California. El teléfono aquí en el estudio marcando el 664-303-1880. Le comento que estamos transmitiendo totalmente en vivo a través de los micrófonos y estudios aquí en Tijuana de la legendaria XEHS Radio Bahía 1470, y estamos enlazados con todas las estaciones de Radio Cadena Enciso allá en Mexicali. Estamos en la Gran D y por supuesto aquí en la zona metropolitana con la 1420 de Radio Ranchito. 664-303-1880. No le he entrado de lleno al tema. Presenté solamente algunos datos, algunos antecedentes. ¿Por qué? ¿Por qué los personajes estos que logran cierta popularidad incursionan o llegan a la vida política? Esto es a raíz, le decía, de la crisis de los partidos políticos. Se gastan millones y millones de pesos en cada elección. ¿Y sabe cuál es el resultado? La poca participación. Es decir, nos salen sumamente caros los políticos. Pero deje que nos salgan caros. El resultado que dan es pésimo. Entonces, si uno encuentra o busca la raíz, es esa que le acabo de mencionar. No le puedo decir a usted que sean profesionales de la política, no, de ninguna manera. Profesionales o no, lo lamentable es cuando se convierten en personajes que roban al erario público, que saquean las finanzas o las arcas de los municipios, de los estados y, ¿por qué no?, hasta de la federación. Entonces, el único que paga las consecuencias es el soberano, el pueblo, los de abajo, la gente que menos tiene, pues. ¿Por qué? Porque se ve afectado el ciudadano en su bienestar, en su ámbito de desarrollo o en la comunidad. ¿Se imagina un partido político, con tal de quedar bien, utilizando personajes comerciales o como si fueran productos de estos que se anuncian y que usted consume por la publicidad? Así, en esos términos, en algunos casos, se ha convertido o hemos llegado a entender la política de esa manera, como la venta al mejor postor. Entonces, cuando yo le hablo del resultado, cuando llega un personaje que no tiene ni idea, ni la más mínima idea. Ah, eso sí, si es sinvergüenza, si es corrupto, si tiene antecedentes criminales y está ahí, pues no va a gobernar, va a saquear. No quiero generalizar, ojo, porque luego surgen los defensores de los partidos que, mire, yo coincido en el sistema, ¿sí? No en el sistema político mexicano del viejo régimen, no, en el sistema de partidos, mejor dicho. Pero ¿quiénes deben de militar en los partidos? Gente proba, gente de principios, gente con moral, gente con educación, que sepa hacer las cosas, no gente improvisada, por supuesto. Tenemos llamada, adelante, ¿quién nos habla?
1: Alberto.
0: ¿Alberto qué?
1: Morales.
0: Alberto Morales, ¿de dónde, Alberto?
1: De aquí, de la colonia Guerrero, mi Pedrito.
0: Alberto Morales, la colonia Guerrero. Fíjate, Alberto, yo crecí en la colonia Hidalgo.
1: Ah, pues enfrente.
0: Ahí en la colonia Guerrero estaba una casa tipo la Alhambra. Está todavía como figura de castillo, ¿eh?
1: No, pues ya no existe, ya
0: no me digas. ¿En serio?
1: Sí, ya están dando clases ahí los gringos.
0: ¿Los güeros? O sea, sí, a lo mejor, güeros, como dijera aquel, a lo mejor es gente que nada más va a espiar. Sí, con una vista preciosa estaba el castillito. Se contaban muchas historias o algunas leyendas, ¿eh?
1: Ah, pues ahí firmaron la Juana la Metralla, Pedrito.
0: Sí.
1: Una película.
0: Sí. Y luego la iglesia y luego una callecita que te comunicaba con el cañón Johnson.
1: Ajá, sí.
0: Y luego agarrabas el Johnson y subías a la colonia Hidalgo.
1: Al Hidalgo, sí.
0: Y salías a la Juan de la Barrera.
1: Ajá, exactamente.
0: ¿Te tocó caminar por ahí?
1: No, sí, pues ahí para allá pues ahí para donde tú pasabas, para ahí que bajabas al Johnson. Ahí tenía una tía. Que paz descanse.
0: Pues ahí en la Juan de la Barrera número 36, yo ahí crecí.
1: Oh.
0: ¿Te acuerdas del farolito?
1: Sí.
0: Ah, pues ahí donde estaba el farolito, ahí yo vivía.
1: Órale.
0: Éramos vecinos. Nada más el cañón Johnson nos separa. Oye, que por cierto, cuando llovía, el agua rugía, por el cañón Johnson.
1: No, sí, así.
0: Se llevaba todo lo que se le atravesaba.
1: No, sí.
0: Sí.
1: Oye, Pedrito.
0: Dime.
1: Ya tengo mucho que no te veo en el centro, a veces te busco y no te veo. Sí, sabes que estoy, ¿verdad?
0: Sí, sí, sí, sí, claro.
1: Soy el Pericles.
0: Sí, sí, sí, sí, mi querido Alberto. El de la pipitoria.
1: École.
0: Ya ves, no ando tan perdido,
1: todo, mi Pedrito, nomás pasé para saludarte a ver cómo estaba. Ya ves que no oigo tu programa, ya ves que sí lo oigo.
0: Sí. Sí, fíjate que yo en ocasiones me pongo sumamente nostálgico cuando me pongo a recordar mi barrio, cuando hablo de las colonias. Ya no es como antes. Hay mucho abandono, mucha basura, mucha delincuencia, mi querido Alberto.
1: Eso sí, mi Pedrito, eso sí. Ah, pues donde está el castillo, dice que dices tú, arriba está el barrio Pila.
0: Sí.
1: Ahí yo me junté. Yo estudié en la Escuela de Guadalupe de Historia. Ajá. Mi primaria.
0: ¿Y fuiste a la secundaria de la Pancho Villa?
1: Sí, a la 11.
0: A la 11.
1: Ahorita la 28.
0: Ajá. Sí. Oye, ¿cuándo es el día del estudiante? ¿Es hoy?
1: Ahora no.
0: ¿Es hoy el día del estudiante? Digo, qué bueno que me hiciste recordar eso, Alberto. ¿Es hoy el día del estudiante? Sí. Sí, porque ayer fue 17 de mayo, día del profe. Pero el profe Cuervo. Porque el día del profesor fue el viernes 15. Sí, me tocó festejarlo,
1: Eso sí, mi Pedrito.
0: Sí. No, ya no hemos coincidido, Alberto. A ver qué día nos topamos para echarnos una buena plática. Nunca nos hemos sentado a tomar café, pero mira qué curioso. Hasta ahorita aquí en radio nos ubicamos como dos vecinos. Sí.
1: Eso sí, mi Pedrito. Para recordar esos viejos tiempos.
0: Recordar es volver a vivir.
1: Eso de ahí, Pedrito.
0: Oye, y yo bajaba por el Johnson o bajaba ya por la Hidalgo y ahí frente a Cheto, ahí estaba la oaxaqueña, mi querido Beto.
1: ¿Cuál es que sí?
0: Con Don Nico. Y enfrente estaban los billares, mi oficina. Muchas anécdotas. Oye, ¿dónde estás? Sigo acá en la oficina. Ah, está bien. Eso le decían los vagos a la esposa, Sigo acá metido en la oficina. Ah, está bien. ¿Y a qué hora te desocupas? No, en un rato más termino aquí unos asuntos y luego me voy. Pero la oficina era el billar.
1: Eso sí, eso estaba, los baños del mar.
0: Los baños del mar, sí, de Roberto Mercado y Loza.
1: Ah, luego ya pensé que acá a un lado, cruzando la calle, estaba una farmacia.
0: La farmacia de Don Panchito.
1: Pues ya que ande me compraban mis zapatos. Mi mamá y mi papá en la bota de oro.
0: Ajá. Sí. No, yo allá los primeros zapatos fue en las 3B con los Díaz.
1: Oh.
0: De la familia del magnate Díaz.
1: Ajá.
0: Sí.
1: No, yo me cambié que me los compraron ahí en la Tombolián.
0: Ah, la Tombolián llegó mucho después. Sí. Y la Casa Tanaka. Hace rato Vicente Landín me recordó la joyería Emporio. Yo ahí arriba del Emporio tenía una oficina. Estaba jovencito. Ahí tuvimos la primera oficina de la revista impresa Bajo Palabra.
1: Ah, pues ahí donde tenías tu oficina, no sé si te acuerdes, había unos dentistas ahí.
0: Sí, sí, sí.
1: Ah, pues uno de ellos
0: Santillán,
1: es
0: me parece, ¿verdad?
1: Ajá, hay
0: el
1: uno de
0: doctor
1: ellos
0: Santillán y su hija la doctora. Y también había un cuate que echaba las cartas. Y sí. Así
1: ahí
0: es.
1: Ahí te digo, Piterito.
0: Muy bien, Alberto, me tengo que ir a la pausa.
1: Okay,
0: a ver si
1: perito,
0: nos encontramos
1: saludarte.
0: Muy pronto por las calles y colonias de Tijuana.
1: Ok, sale, vale, mi perito.
0: Saludos.
1: Cuídate mucho.
0: Sí. Vamos a la pausa, regresamos.

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0: 2 de la tarde con 36 minutos, 2:36, hora de Baja California. El teléfono aquí en el estudio, marcando el 664-303-1880. ¿Qué pasó?
1: Profesor, una moción, tenemos ya una llamada aquí pendiente, mientras lo dejo que pueda desahogar. Profe, esta canción no es una casualidad, es del grupo Los Barón de Apodaca, y es justamente lo que usted como colofón utilizaba después de la llamada de este terruño querido que le hizo recordar su amigo Pedrito. Los años viejos, justamente, recuerda eso, que cuando regresa a su tierra ya no encontró nada igual, profesor.
0: Bueno, yo he regresado a la colonia, al terruño,
1: Sí, a la colonia.
0: He regresado a mi terruño, pero no siento lo mismo que cuando regreso a la colonia donde yo crecí.
1: Igual, igual, todo igual.
0: Algunas cosas ya cambiaron, sí. Pues fíjate que fui a visitar allá el rancho ahorita.
1: A ver, profesor, tósele aquí, yo le borro mientras de que yo le pongo un poquito aquí de música para que escuche aquí la gente lo que hablamos. Tósale bien. ¿Ya? Tómele, profe, yo aquí lo cubro. A ver, ahí sin cámaras, échele. ¿Ya? ¿Ya está? Bueno. Escuchen nada más el recital que trae este señor.
0: Ajá, oye, como que me raspó.
1: Ah, ¿qué caray? Ah, ok, agua normal, ¿no?
0: Pues era agua, sacó el bule.
1: Ah, ok.
0: ¿Sí sabe lo que es un bule?
1: Sí, claro, profesor.
0: Sí.
1: Ahí usted sacó, puede transportar agua.
0: Un buche de agua, me dijo.
1: Agua o lo que sea.
0: Pues sí, pero le pegué el atorón como agua natural. Y desde allá me agarró la tos.
1: ¿Sabe qué, profesor? Le pusieron un 4.
0: Sí.
1: Tómale.
0: Sí, yo no sé por qué don Jesús hace una defensa a ultranza de sus muchachos, ¿eh? No les puedes decir nada, porque luego don Jesús, sí, los defiende a capa y espada, ¿eh?
1: ¿Qué podemos hacer, profesor?
0: Defiende lo indefendible.
1: Tómala.
0: Tenemos llamada. Adelante, ¿quién nos habla? A ver.
2: Sí. Sí, ¿qué tal? Buenos días, don Pedro.
0: ¿Quién nos habla?
2: Aquí, Ignacio.
0: Nachito.
2: ¿Qué tal? ¿Cómo está?
0: ¿Nos estabas escuchando, Nachito?
2: Sí, aquí con el tema musical.
0: Los Barón
2: de Apodaca, ¿eh? Estaba llorando.
0: Sí. Nachito, pues fíjate que la señora Leticia, que está en cama, ya tiene la estufita.
2: Ah, ok.
0: Sí. ¿Tú puedes ir a Plaza Carrusel, Nachito?
2: Sí, Plaza Carrusel.
0: Ah, excelente. ¿Tú tienes credencial de elector, Nachito?
2: Sí.
0: Ah, muy bien. Ok. Entonces, mira, fuera del aire, yo me voy a comunicar contigo. A ver, sí. Déjame, me corriges el número telefónico, Nachito, ¿eh? 664.
2: Sí.
0: 516.
2: Sí.
0: 91.
2: 40.
0: Ese es tu número telefónico.
2: Sí.
0: Yo me voy a comunicar saliendo de aquí contigo. O de una vez. Sí. De una vez. Apunta el número de la señora Leticia.
2: Sí.
0: Ok, 664.
2: Sí.
0: 108.
2: Sí.
0: 77.
2: Sí.
0: 87.
2: Ok.
0: Y ahí en Plaza Carrusel hay una birrería.
2: Sí.
0: Ahí la birriería se llama igual que la tierra donde la vida no vale nada.
2: Oh.
0: A ver, ¿dónde es eso?
2: Ay.
0: No es adivinar, Sanachito. Guanajuato. ¿Sí? Ahí en ese negocio vas a preguntar por Isidro.
2: Isidro.
0: Uh-huh. Y ahí le enseñas tu charola y le dices que vas por la estufa.
2: Sí.
0: Ahora bien, si no hay quien te dé aventón, A lo mejor Goyo Ruiz ahí te puede echar la mano.
2: Sí.
0: ¿Quieres el número telefónico de Goyo?
2: Sí.
0: Ok, apúntalo también. El de la señora Leti ya lo tienes.
2: Sí, ya.
0: Ahora apunta el de Goyo Ruiz.
2: Sí.
0: 664.
2: Sí.
0: 338.
2: Sí.
0: 97.
2: Sí.
0: 66.
2: Sí. Ok.
0: Pues comunícate con la señora Leticia a ver qué día pasas por la estufa. Todavía estás a tiempo, quiero pensar. O no sé si lo vas a hacer hoy o mañana o pasado mañana.
2: Sí, mañana temprano.
0: Sí, ponte de acuerdo con Goyo, a ver si él te acompaña o te apoya para el traslado.
2: Sí. ¿Es vidriería?
0: No. Birriería. Birria, de birria. Alimentos, de comer.
2: O birria. Sí. Sí. Sí, sí, mañana temprano por ahí voy, te marco. Y y sí, pues, primero Dios, ¿no? Yo ya ve que lo mío fue la deportación. Pues yo en Estados Unidos me portaba bien porque me invitaron a un templo, bueno, de hecho yo soy cristiano.
0: Sí.
2: Y pues me porto bien y todo, pero sí, pues ya ve que uno tiene mucha batalla.

0: más en cuestión de trabajo para agarrar empleo. Y ya nomás pues me dedico a hacer trabajo de pintura de casa, herrería y plomería.
1: Sí, incluso puedes hacer trabajo de acompañamiento también, Nachito.
0: Sí.
1: Sí, ya ves que hay personas que les interesaría muchísimo que alguien los cuidara o los acompañara. Deberías de aprender a cocinar, Nachito, para que cuides a alguna persona por ahí.
0: No, de hecho yo sé cocinar. He trabajado en restaurante, en pizzería, cafetería. Yo me encargué de una cafetería con otro amigo. Y sí, sí preparo. Me gusta mucho preparar lo que es el espagueti que se utiliza en la pizzería. Una pizzería que está por donde está la Corona Postal, la única que está bajando la Glorita. Y sí, me aprendí todo eso. De hecho, ando pensando a ver por ahí qué día la fortuna me caiga y abrir una cafetería,
1: Nachito,
0: muy bonita. Como ¿sí?
1: La fortuna es esta. Aquí estamos, Nachito.
0: Sí.
1: No me cambie esa idea que yo tengo, porque la fortuna es de que aquí estamos y nos podemos comunicar y usted anda de pie.
0: Sí. Sí, y pues sí, a ver si por ahí, unas personas me dijeron que tenían en Suraban, que ya no lo utilizaban, que nomás lo tenían en guardado.
1: Sí.
0: Y su cloro. Y que donde hablaban, pero pues no, ya no, se pasó toda la semana.
1: Nachito, alguien, no exija mucho, alguien, algún corazón bondadoso como el de Leticia. ¿Sí?
0: Sí.
1: Ándale pues, Nachito.
0: Sí, gracias. Le agradezco, buen día.
1: Ahí está, ya le di los números telefónicos, ya es un asunto de ustedes y ojalá todo salga a pedir de boca.
0: Sí, y échese una historia de esas, de las de antes, muy bonitas.
1: Sí. Ándale pues, cuídese mucho.
0: Sí, gracias. Sí. Gracias.
1: Ahí me avisa cómo le fue. Quiero aprovechar antes de irme a la pausa para saludar a mi amigo Pancho. Pancho Francisco de allá de Lomas Taurinas. Pancho Francisco Paco, ahí lo conocen como Paco, ¿sí? Yo lo conozco como Pancho Francisco, y él es un amigo muy luchón. Él se gana la vida, se gana la vida en diferentes zonas de Tijuana, pero particularmente en el centro, vendiendo golosinas, vendiendo dulces, y siempre me manda acá a la radio con mi pipitoria también, igual que mi amigo Beto Morales. Y Pancho, ya, me gustan las pipitorias. Entonces mi amigo Paco me dijo: oye, Javier Cepeda García siempre te está escuchando, ¿sí? Envíale un saludo. Y cómo no, mi querido Paco, por supuesto, lo que tú indiques, ustedes mandan. Aquí sí, en esta auténtica Radio Tribuna del Pueblo, tercera edición, la gente, usted manda. Pero también don Jesús, y los muchachos de producción me están mandando una pausa, eso sí son muy malos.
2: Oiga, profesor, con razón Nachito le dijo al final que le encargaba una historia, a él le gustó la canción de Barón de Podaca.
1: Sí.
2: Dijo que estaba casi llorando.
1: Sí. Bueno,
2: usted muy bien, porque no le quiso recordar.
1: Hay una de Rigo Tabar también, que se avienta.
2: A ver, profesor.
1: No de las clásicas.
2: No, de las viejitas, Rigo, obviamente.
1: Pues se me va la onda ahorita.
2: A ver, no, profe. Como que las cabras, ya las cabras se están yendo, profe,
1: en
2: no.
1: En vez de darme ese tipo de bebida que me...
2: Son los efectos secundarios, profe.
1: Sí, me da nueces o algo para la memoria, ¿no?
2: ¿No será la que puso el viernes de El Hombre Más Guapo o cómo?
1: No.
2: No, esa no.
1: Esa fue el jueves.
2: Una Tarde de Mi Vida o cuál. Sí. Es que le pregunto al Hombre Araña, ya ve que se la sabe.
1: Vámonos a la pausa.

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0: 2 de la tarde ya con 47 minutos. No, ¿cuál? 47, ya son 48, 49. Sí, qué rápido se está yendo el tiempo, ¿eh? 664-303-1880. Un saludo para mis amigas y amigos de allá de San Luis Río Colorado y por supuesto Arizona, Yuma y Calexico, lo mismo que todo el Valle de Mexicali. Como decía don José Lino Ortiz, ya estamos en el cerrojazo final, pero con tiempo suficiente para que usted se siga comunicando aquí con nosotros a esta auténtica Radio Tribuna del Pueblo, tercera edición. ¿Tenemos llamada? Sí. Adelante, ¿quién nos habla?
1: JJ.
0: Oye, no, sí, estuvo grueso ahí lo que. Ya fui a reclamarle a don Jesús, ¿eh? No, él dice que pues lo que queda del galón de agua que a lo mejor es agua
2: bacanora.
0: De pozo. Es que es agua de pozo. Es agua de pozo, no está acostumbrado, sí. ¿De qué? Agua. ¿Te acuerdas del agua de Tlacote? Sí. Tenemos llamada, ¿verdad?
2: Creo que también por allá también probaron ya el agua.
0: A ver si que nos ofrecen, que no va a ser agua bendita. Sí. Adelante, ¿quién nos habla?
1: JJ.
0: JJ.
1: Oye, Pedro López Solís, buenas tardes.
0: Muy buenas tardes.
1: A ti, a tus radioescuchas que siguen con esa fuerza estos noticieros informativos y tus intervenciones que haces, ¿no, Pedro Solís? Por cierto, ahorita pusiste de fondo.
0: Sí.
1: No vale nada la vida.
0: Sí, de allá, Caminos de Guanajuato.
1: ¿Sí sabes a quién se la compuso José
0: Alfredo Jiménez? A su hermano, no pases por Salamanca. Así. Que ahí me llega el recuerdo, vete rodeando veredas, no pases.
1: Sí, ahí lo asesinaron por una jugada.
0: Sí.
1: Dice que por una jugada de póker.
0: Se rumora, ¿sí?
1: Se rumora. Oye, Pedro López Solís.
0: Dime.
1: Pues también se rumora, y yo creo que los rumores a veces son buenos. Por ahí se rumora que los juegos deportivos de junio.
0: Ah, a ver, paréntesis, muchachos. A ver, don Jesús, muchachos, incluido el Hombre Araña, Ubaldo, prepárense, porque si en el primer juego y en la inauguración no hay ningún bloqueo, como lo dijo el JJ, le gané la apuesta. Él dijo que taquiza toda la semana, ¿eh? Y yo me quedé como en el rancho allá con don Jesús. Para mí, la palabra se cumple. Y yo tengo al JJ como un hombre de palabra.
1: Y yo la cumplo.
0: Bueno, sí.
1: Ya pusieron la primer muestra, el primer botón a la camisa de la fuerza.
0: No, a las pruebas me remito, como dijo aquel. Y tengo de testigo a Vicente Landín, a Manuel Vidaur,
1: sí.
0: A Irineo González, alias El Norteado,
1: Ya le pusieron el primer botón a la camisa de fuerza en Chihuahua. Hubo un bloqueo y tú lo sabes y no lo han comentado muchos.
0: No, porque yo trato temas aquí de otra índole y no le saco a la polilla. Sin embargo, yo ya, estoy desesperado para que empiece el mundial. Y estamos haciendo dieta, para ahora que veamos la inauguración. Te vamos a dar quebrada la inauguración y el primer juego. Si no hubo nada ya ahí, Ubaldo.
1: Va a ser en el Azteca la inauguración. Aquí en México.
0: Sí.
1: Pues ahí le van a cerrar la entrada. Y esta es una noticia que yo te la estoy dando con tiempo, con anticipación.
0: No, pero estás especulando porque ahorita no hay noticia.
1: No
0: ha ocurrido.
1: Como
0: dijo el del rancho, se dice, se comenta y se rumora, es un rumor, es una especulación.
1: ok, vamos a dejarla en rumor.
0: Sí.
1: Bloquearán las entradas al palacio, ahí donde juega la cancha Azteca,
0: al palacio Azteca.
1: No, al palacio Azteca.
0: Al estadio Azteca.
1: Al estadio Azteca.
0: Sí.
1: Lo van a bloquear todos los campesinos.
0: Con ¿de dónde? ¿De Xochimilco?
1: No, de todo el país.
0: De ¿cómo se llama allá el cerro donde vive don Jesús? El Ajusco.
1: De Sonora, de Chihuahua, de Sinaloa, de Michoacán, van a ir y van a bloquear la entrada a ese estadio Azteca. Va a ser historia, y posiblemente después de que suceda ese caso se suspendan los juegos siguientes en México por la falta de inseguridad. Entonces la FIFA le mandará el cobro total de gastos a los organizadores mexicanos. Lo único sobresaliente,
0: bueno, los México no es organizador, México facilitó los espacios.
1: Sí, pero mira, lo único que puede salir bueno, si se llegase a dar en ese campeonato de fútbol, sería la repetición del 86 con aquella jovencita Mar Castro, con la Chiquitibún.
0: Ya te fuiste por otro Laredo.
1: No, es lo único agradable que le quedó a México. Porque ahora actualmente...
0: No, tú te quedaste en el pasado, JJ.
1: No, pero actualmente en México no hay un equipo que sobresalga, un jugador en un equipo de México.
0: Mira, como yo no atiendo el tema ni el análisis deportivo, pero lo que me han dicho, que México va a dar la batalla, ¿eh? Yo sí les digo que va a llegar al tercer juego, al cuarto juego.
1: Pues, ¿qué te parece si te pongo otro?
0: No, yo me quedo con la primera apuesta que hiciste.
1: ¿Sí? Bueno, nos vamos.
0: Porque los muchachos están esperando que inicie y le van a... Lo que sí te digo, sí, lo que sí te digo, que son filosos, ¿eh? Son de muy buen diente.
1: Nada le hace. Estoy comprometido a cumplir mi palabra.
0: Pues, claro, yo te tengo como un hombre de palabra.
1: Quiero la reciprocidad de allá para acá también, que me cumplan. Nos vemos en la inauguración.
0: No, yo no voy a ir. Si tú vas allá a protestar, yo no.
1: Bueno,
0: si hay las redes sociales donde podemos seguir la inauguración, ¿para qué vamos?
1: El último consejo que te puedo dar.
0: Ya de consejero también. Bien.
1: Porque ya les gané. Es que se vayan comprando una cajita de pañuelos desechables, porque se van a quedar con las
0: pregúntale
1: ganas.
0: Pregúntale al del rancho cómo le fue en una apuesta que quiso hacerme. Yo estoy muy asesorado, muy, muy bien asesorado.
2: El hombre daño dice que quiere sus tacos con todo lo que sea gratis.
0: Sí, de adobada, sí, de
1: chicharrón. Los voy a pagar por adelantado. Si no se hace esto, lo que te estoy diciendo, voy a ir los pago adelantados, para que ustedes vayan los días de todo el mes a comer tacos.
0: Ándale. Muy bien, JJ, ya nos vamos, porque ya nos dio hambre con esos comentarios que hiciste.
1: Ya sabes que te apreciamos mucho, ¿eh?
0: Igual. Fíjate que ya hice una indagación del por qué el JJ, y que se te apareció el chamuco hace tiempo, y de ahí vino el JJ. Ándale, pues.
1: No.
0: Luego hablamos de eso.
1: Soy JJ porque soy el jefe de jefes.
0: Hoy no más.
1: Un abrazo, sí. Pedro.
0: Sale. Amigas y amigos, ya nos vamos. Yo le quiero agradecer allá en Sonora, que hizo el favor de acompañarnos. Estados Unidos, por la zona del desierto, todo lo que es el valle, el fértil valle en Mexicali, la zona costa allá en Ensenada, aquí en la zona metropolitana, por el Pacífico allá en los Estados Unidos. Les agradezco infinitamente a todos, lo mismo que a mis compañeras y compañeros de las diferentes cabinas en producción aquí en Radio Ranchito, en Jesús López, y al frente de todo el equipo de Radio Bahía, de este programa, a Ubaldo Mesa. Usted y yo tenemos una cita mañana por esta misma frecuencia, en punto de la 1:00 p.m, para hablar de frente y cómo son las cosas. siempre apegados a la verdad, porque la verdad nos hará libres. Hasta entonces.

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0: almohadas.
1: ¿Y cómo se llama el pelaje?
0: Lana.
1: Lana, exacto. Muy bien. ¿Y cómo supiste la respuesta?
0: Porque pensé.
1: Ay, qué linda. Y aparte usas palabras muy elocuentes. Me encanta, mi amor. Esa es la respuesta correcta. Tienes toda la razón. Es, pues, nada más ni nada menos que la ovejita. Por eso dice que gritaba como loca, porque así anda en el campo. ¿Cómo le hace la oveja?
0: ¿Mande?
1: ¿Cómo hace la oveja? Exactamente, mi amor. Ya tienes que venir por tus regalos, ¿eh? Porque tienes varios acumulados con tanta participación tuya. Te mando un abrazo, Aurora. Vamos a colgar a las 3, a la 1, a las 2 y
0: a las
1: 3. Mariela, con mucho cariño, la negrita Cucurumbé.

0: Quiera que usted nos esté escuchando, muchísimas gracias. Y gracias a los niños y niñas que se comunican con nosotros a través de nuestras, me recordé de aquellos años. Seguido me pasa eso, esos asaltos mentales. Oigan, el teléfono 646-178-3979 es la línea, es el número al cual puedes llamar y pedir la melodía que tú desees, participar, por supuesto, y platicarnos también si tú quieres. Vamos a ver quién está allí. Hola.
1: Hola, buenas tardes. ¿Cómo
0: buenas
1: está
0: tarde.
1: Usted?
0: Muy bien, aquí esperando a Mateo, yo lista ya,
1: ¿eh? Sí, pero no ha podido su hermanito llevarlo, pero ya vamos a ir en esta semana.
0: Me avisan.
1: Sí, cómo no, pues, desde luego que sí.
0: Qué linda.
1: ¿Cómo pasó el día del maestro?
0: Pues me la pasé muy bien.
1: Qué bueno, pues, aparte de trabajar.
0: Gracias a Dios, ¿no?
1: Bueno.
0: ¿Verdad?
1: Y claro que sí. ¿Le puedo pedir una canción?
0: Claro,
1: si se puede?
0: Por supuesto.
1: Ah, el comal le dijo a la olla.
0: El comal le dijo a la olla.
1: Sí, porque me encanta oír el chismorreo. Gracias, muy amable,
0: creo,
1: por atenderme.
0: Creo, señora Yoli, que esa es la primer canción que me pidió usted, si no mal recuerdo.
1: Sí, claro que sí.
0: ¿Verdad?
1: O sea, sí. Qué
0: hermosa. Bueno,
1: hasta
0: pues.
1: Okay.
0: Sí,
1: hasta luego.
0: Colgamos a las 3, a la 1,
1: a
0: las 2
1: y a las 3.
0: Quiero mandar un abrazo a Félix. Félix, te extrañamos mucho. Ay, mira, se me hizo quebrar la voz así. Félix, te extrañamos mucho. Igual a tu mami, espero que estén bien, que estén aquí. No sé si saliste de vacaciones, qué pasaría, pero te extrañamos. Así que repórtate, por favor, donde quiera que andes, Félix, ¿eh? Abrazos para ti, para tu hermano René y, como dije, tu mami y tu papi preciosos. Tu mami que cocina riquísimo, por cierto. Vamos con una melodía más. Esta solicitada por Aranza. Qué bonito nombre, Aranza. Aquí está la pulga aventurera.

0: Pero qué, ay, ¿qué pasó? Pero qué rápido que se va el, se fue la canción, ¿verdad? Se terminó la melodía muy pronto. Oigan, tengo también aquí cosas que les quiero mencionar, mis amores. Por ejemplo, les quiero recordar que les mencioné que vamos a tener una nueva dinámica en el programa. Y esta dinámica es con la misma intención de las adivinanzas, de que hagamos uso, pero en este caso de la lectura. Lo que tú quieras leer, si por ejemplo en la escuela hoy viste algún tema en especial que te gustó algo, como alguna forma, algo que sea pequeño también, ¿no? Una lectura breve, muy breve, pues así como las adivinanzas, puede ser un fragmento, no sé, como, como dos, tres renglones, pues pueden hacerlo, por favor, no adivinanzas, sino lectura de algo que a ustedes les ha llamado la atención. A ver si me expliqué bien y que... pues voy a estar feliz de escucharlos leer. ¿Con cuál intención? La única intención de eso, fomentar el buen hábito de la lectura. Aquí está la maestra Gaby con esta canción que me encanta, que habla de este tema.
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Ahí escuchamos a la maestra Gaby motivando, Gaby Rivero motivando a leer. Oigan, niños, vamos a ir a la pausa comercial, pero antes quiero decirles una adivinanza más. Está bien tierna, bien bonita, bueno, el personaje o de quien habla. Aunque no se ría, nos muestra sus enormes dientes. Gusta de nueces, bellotas y camina con brinquitos. Y yo agrego que tiene una cola muy bonita. ¿Quién será? Aunque no se ría, nos muestra sus enormes dientes. Gusta de nueces, bellotas y camina con brinquitos. Además, agrego que tiene una cola muy bonita, esponjadita. Teléfono 646-178-3979, mismo que ya está sonando. Pero vamos a ver, vamos a ir a la pausa comercial para no atrasarnos y regresamos.

0: muy lindo y caluroso saludo para la profesora Vicky y el programa Fantasía en la Bahía de Ensenada, de parte de Tiburcio Gabilondo, encargado de la oficina de Cricri, el grito cantor. Así que muchos saludos, un abrazo y ojalá los podamos ir a visitar pronto.
1: ¿Quién es el que anda aquí? Es Cricri, es Cricri.
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0: regresamos. Gracias por estar con nosotros este lunes hermoso, empezando así como, a ver, ¿cómo será hacer esas conclusiones e investigar, preguntar, cuestionar ahí en la familia? Sí es esto, ¿no? Porque mira, estas son las pistas. A ver, tengo una llamadita. ¿Quién está allí?
1: Hola.
0: Aurora, ¿cómo estás?
1: Bien.
0: Qué bueno. Oye, tiene, igual que Alejandro, ya tienen las respuestas. A ver, ¿cuál dices tú que es la respuesta correcta?
1: La ardilla.
0: ¿La ardilla, segura?
1: Sí.
0: Ah, pues mira, es la misma respuesta que me dio Alejandro desde Tijuana. Así que para ambos, aquí está esta fanfarria. Muchas felicidades, mi vida. Gracias,
1: gracias
0: a los dos.
1: Ya sé, Vicky.
0: Mande, mi amor.
1: Tengo una pregunta.
0: A ver.
1: ¿Qué cuándo va a ser el concurso de lectura?
0: No, no va a ser concurso, mi amor. Va a ser, vamos a... por ejemplo, a tener, ustedes pueden llamar, supongamos que ahorita tú me llamaras y me dijeras, profe Vicky, en la escuela hoy hablamos de este tema y me gustó esto que leí, y ya lo puedes leer allí, no lo puedes compartir, digo aquí.
1: Ajá.
0: Algo muy breve. Mande.
1: Puede ser cualquier día.
0: Sí, y el tema que tú quieras. Ajá, lo único que quiero motivarles es a leer en público. Ok. Y no, y no es algo largo, porque no, el programa no nos daría permiso de necesitamos algo muy breve. Ok. Bueno, gracias. Vamos a colgar a las 3, a la 1, a las 2 y
1: a
0: las 3. Ciertamente Alejandro llamó también cuando estábamos en el corte comercial y me dio esta respuesta y me dijo que quería de una vez decírmela, pero le pedí que intentara llamar de nuevo. A ver si está allí. Alejandro, bueno.
1: Hola.
0: ¿Quién habla?
1: Soy Fernando.
0: ¿Quién?
1: Fernando.
0: ¿Fernando o Fernanda?
1: Fernanda.
0: Es que se te corta, mi amor, se te cortaba. Ah, ok, me imaginé que eras, ya te ubico, Fernanda. ¿Qué pasó? ¿En qué puedo servirte?
1: Pues quiero contar un chiste.
0: A ver, cuéntanoslo.
1: ¿Por qué la luna tiene círculos?
0: Ah, es una pregunta capciosa. A ver, otra vez, ¿cómo?
1: ¿Por qué la luna tiene círculos?
0: ¿Por qué la luna tiene círculos?
1: Sí.
0: ¿Por qué?
1: Porque tiene varicela.
0: Bueno, está bien. Nunca lo había pensado. Decían que se parecía a un queso porque gruyet, porque tenía así como huequitos. Ay, mi vida. Muy bien, Fernanda. Gracias por tu participación. ¿Quieres que te ponga alguna melodía?
1: Sí.
0: ¿Cuál?
1: La de Bajita Chiquitita.
0: Ah, ok. Aquí te la voy a buscar. Gracias, mi vida. Te mando un abrazo. Colgamos a las 3, a la 1, a las 2 y...
1: Y a las 3.
0: A las 3.
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0: Solicitada desde Tijuana, nuestro embajador representante de los niños allá es Alejandro. Alejandro, aquí está tu canción.
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1: Pero qué bonita canción. Oigan, me encantan las melodías que piden, niños. Y me gusta mucho que participen en el programa, que llamen, que marquen 646-178-3979. Me gusta muchísimo. Fíjense que estaba leyendo sobre la tecnología y principalmente algo que me importa mucho es los efectos en la niñez, en los adolescentes, en los niños, adolescentes y jóvenes, que pues también allí se está rompiendo un poco, no sé si los profes estarán de acuerdo conmigo, que se está rompiendo un poco la como era antes, ¿no? Que estaba muy marcado que de los niños de preescolar, sus características y para aprender, para de aprendizaje y obviamente conducta y todo, la maduración, todo. Pero sí se está haciendo como que, por ejemplo, leí que hay niños de 8, 9, 10 años que ya están como más adelantados, que ya parecen como preadolescentes. Y tú dices, ¿pero cómo? Pero entonces me gusta mucho el que participen en el programa y escucharlos, las melodías que solicitan. Ay, es una satisfacción así linda que yo digo, casi casi pagaría para venir a estar aquí con ustedes para compartirles de esto, mis amores, que no pierdan. Y los adultos tenemos que valorar y cuidar mucho, proteger mucho a los niños para que sean eso, niños, y vivan sus etapas, que no se adelanten ni se atrasen. Entonces, bueno, ya terminando esto, quiero compartirles esta otra adivinanza. La Secretaría de Salud está muy preocupada, eso es algo que aparte, es como introducción, está muy preocupada porque dice que hay un problema de salud en la región, y de hecho hasta hay spots advirtiendo, alertando sobre esto y las medidas que debemos tomar. Pero bueno, aquí ya les adelanté y hasta les di la pista. Voy con la adivinanza. Cuando la pata te agarra, es que te agarra la pata, y es que este cruel animal te pica con fuerza ingrata. Cuando la pata te agarra, es que te agarra la pata, y es que este cruel animal te pica con fuerza ingrata. ¿Quién será ese animal? Tengo una llamadita, vamos a ver quién está allí. Hola.
2: Habla Alejandro,
1: ya me la sé, profe. No, Alejandro. Bueno, tú y Aurora me adivinan las adivinanzas bien rápido. A ver, ¿cuál es la respuesta, mi amor?
2: La garrapata.
1: Exacto, Alejandro. Ese es el problema de salud y que nos están pidiendo los médicos, que nos cuidemos y cuidemos nuestras mascotas. Te felicito. Esa es la respuesta correcta. Gracias, Alejandro.
2: Muchas gracias.
1: Gracias a ti, y hace rato también adivinaste, ¿verdad?
2: Sí.
1: Gracias, precioso. Pues gracias, Alejandro. Saludos para tu familia. Vamos a colgar. Bye. A las 3, a la 1, a las 2 y
2: a las 3.
1: A las 3.

0: Ay, qué hermosa canción. Y vamos a ver quién está en la línea. Hola.
1: Hola.
0: ¿Alana? ¿Quién habla? Bueno. Hola, ¿quién es? ¿Quién está allí? Bueno, parece que se le cortó la llamadita. Vamos a finalizar la canción para irnos a la pausa comercial.

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1: Como parte de una visión integral para fortalecer la conectividad y detonar el desarrollo económico del país, la presidenta de México, Claudia Sheinbaum Pardo, destina una inversión histórica de 315.331 millones de pesos dentro del Programa Nacional de Infraestructura Carretera, de los cuales más de 10 millones de pesos se destinarán para el estado de Sonora, destacó el gobernador Alfonso Durazo Montaño.
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1: El presidente municipal Ismael Burgueño Ruiz encabezó el arranque de la subestrategia de comités de seguridad ciudadana en el distrito Otay Centenario, con la conformación de 19 nuevos comités como parte de las acciones impulsadas por el 25º Ayuntamiento de Tijuana para fortalecer la proximidad social, la prevención del delito y la participación activa de las comunidades en materia de seguridad.
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1: Se realizó con éxito el 23º Medio Maratón Internacional Ensenada Flashlight 2026, que entregó una bolsa de 320.500 pesos en premios en efectivo, en el que participaron 5.000 corredores, 2.500 del Medio Maratón y 2.500 de la Carrera Recreativa 2K, enmarcando el 144 aniversario de Ensenada. Ayrton Daniel de Desma Fuentes, originario de la ciudad Nicolás Bravo, Puebla, con un tiempo de 1 hora 8 minutos 47 segundos, se convirtió en el ganador absoluto del recorrido y rompió el récord del año pasado de 1 hora 9 minutos 22 segundos. También a Argentina Valdepeñas Cerna, oriunda de Torreón, Coahuila, ganadora absoluta de la categoría femenil con un tiempo de 1 hora 17 minutos 37 segundos. Para RCE Noticias, Luis Daniel Rodríguez Mora.
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0: Estamos de regreso. Muchísimas gracias. También quiero agradecer a mis compañeros en las diferentes cabinas de Radio Cadena Enciso, esta gran familia pionera en radiodifusión, no solamente en Ensenada, en la región, y estoy por supuesto segura que también en nuestro país. Estamos a través de La Rancherita aquí en Ensenada, en el 89.1 FM de tu radio, con el teléfono en cabina 646-178-3979. Y estamos también llegando a ustedes a través de la Grande de Mexicali en el 1050 AM de tu radio. Por supuesto que también estamos llegando a través de Radio Ranchito hasta tu casa, tu carro, tu trabajo, donde nos estés escuchando. Radio Ranchito 1420 AM de tu radio. Me recordé de su jingle, su melodía. Radio Ranchito, te gusta más, ¿verdad? Un abrazo a Jesús por su respaldo, a Alondra en controles generales a niveles regional. Gracias, Alondra. Y estamos, por supuesto, a través de Radio Bahía, tu mejor compañía, en el 1470 AM allá en Tijuana. Vamos a ver quién está en la línea. Hola.
1: Hola.
0: ¿Alana?
1: Sí.
0: Ay, ¿qué pasó, mi amor? ¿Me pediste la canción de René? Me la pediste, sí. Pero me dijiste que querías dedicarla, ¿verdad?
1: Sí.
0: A ver, dedícala, mi amor. ¿A quién se la vas a dedicar? ¿A quién?
1: A mi mamá.
0: ¿A tu mami? ¿Cómo se llama tu mami?
1: María.
0: María. Ah, un abrazo para tu mami María. Y aquí te voy a poner la canción.
1: ¿Y a usted?
0: A mí, ay, gracias. Pues mira, hoy es Día de las Victorias, yo me llamo Victoria, así que miré ahorita allí y dije, ay, el calendario, es Día de las Victorias, es mi día. Me voy a poner una canción, así que ya, esta de René. Abrazos para tu mami, mi amor, y gracias por siempre participar, no solamente en este programa, sino también en Stereo Music, ¿verdad, Alana?
1: Sí.
0: Ajá, ok, colgamos a las 3.
1: Sí.
0: A la 1, a las 2 y
1: a las 3.
0: A las 3, mi amor.
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0: La melodía solicitada por Fernanda es esta. Gracias, Fernanda, por llamar, por marcar nuestra línea telefónica y escuchar el programa.

0: Tengo una adivinanza más. A ver si te la sabes. A ver, aquí está. Yo aprovecho que quiero, pues, decirles todas las que pueda en este rato. Miren, esta adivinanza está muy fácil. Puede ser un poco, como tiene varias pistas, pero miren, una pregunta le tengo. Una pregunta le tengo al listo Toño Durán. ¿Qué planta es la que se moja cuando la van a cortar? Otra vez, una pregunta le tengo al listo Toño Durán. ¿Qué planta es la que se moja cuando la van a cortar? Ay, ¿qué será? ¿Qué será? Mientras tú le piensas y decides llamarnos, yo voy a poner esta canción que me solicitó desde hace rato y estaba esperando el momento para ponerla. Scarlett, aquí está la melodía que me solicitó. Ay, tengo la llamada, espérenme. Y luego la canción de Scarlett. Vamos a ver quién nos contesta, digo, quién nos llama y si tiene la respuesta. Hola, buenas tardes.
1: Hola.
0: ¿Aurora?
1: Sí.
0: Ay, dime, ¿tienes la respuesta, Aurora?
1: Pues yo creo.
0: A ver, a mí se me hace que tú tienes el libro que yo tengo también. ¿Cuál es la respuesta? Mira, te repetiré la adivinanza. Una pregunta le tengo al listo Toño Durán. ¿Qué planta es la que se moja cuando la van a cortar?
1: ¿El árbol?
0: No.
1: ¿No?
0: No.
1: ¿No?
0: No, no, es el árbol. ¿Qué planta es la que se moja cuando la van a cortar? Tu papi debe saber. Pregúntale. Tu papi debe de saber. Allí pregúntale. ¿Está bien?
1: Okay.
0: Vamos a colgar a las tres, mi amor. Una, dos y...
1: Tres.
0: Ahí está la adivinanza. A ver si tienen la respuesta, pues llámanos al 646-178-3979. Entonces, la melodía que le voy a poner a Scarlett es una melodía.

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0: se terminaba la canción. Qué bonita melodía, me encanta. Gracias, licenciada Araceli Murillo Aguiar, por tanto trabajo para este programa Fantasía en la Bahía desde hace tantos años también, en los noventas, ¿no? En los noventas, creo que fue en el 92 que ya le dimos fuerza, no, desde el 91 creo. Bueno, allí, y a inicios del 90 fue que empezamos este programa, este proyecto, y le dimos continuidad a la producción para niños aquí en Radio Bahía, por supuesto, aquí en Radio Cadena Enciso. Y Nidia Murillo Aguiar, muchísimas gracias. Ahí tenemos mucho material de tanto trabajo de ustedes dos. Así que entre las tres, ¿verdad? Las tres mosqueteras. Oigan, me llamó Emily, me dijo que tiene la respuesta. Eso lo vamos a ver después de la pausa comercial. ¿Será la respuesta correcta la que tiene Emily? Vamos a la pausa y regresamos.
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0: ¿Qué le pasa? Tengo una adivinanza en el aire y esta adivinanza dice así. Una pregunta le tengo al listo Toño Durán. ¿Qué planta es la que se moja cuando la van a cortar? ¿Cuál será? Ya me estuvieron llamando fuera del aire. Vamos a ver quién está allí. Hola.
1: Hola, Alejandro. Ya quiero saber la profesora.
0: ¿De verdad?
1: Sí.
0: ¿Cuál es?
1: ¿La planta eléctrica?
0: No.
1: ¿No?
0: No. No lo es. Vamos a seguirle pensando, Alejandro.
1: Bueno.
0: Ok, ándale pues, gracias de todas maneras por participar y por pensar. Lo más fácil era ir a buscar a la red, ¿verdad? Pero no quiero que lo tomen de internet, que empiezan a investigar allí. No, quiero que pensemos, analicemos. Gracias, Alejandro.
1: Bye.
0: ¿Qué será? ¡Ay, qué buena adivinanza! Qué bien que elegí esta, porque dije, ¡ay, todos me las están contestando! ¿Qué les pasa a estos niños? Una llamadita más. ¿Hola?
2: Hola, profe Vicky.
0: Hola, ¿quién es?
2: Emily.
0: Ay, Emily, me llamaste fuera del aire, ¿verdad?
2: Sí.
0: Y me diste una respuesta.
2: Ajá.
0: Te repito la adivinanza. Piensa bien lo que me vas a decir, Emily. Una pregunta le tengo al listo Toño Durán. ¿Qué planta es la que se moja cuando la van a cortar? Y Emily dice que ya tiene la respuesta. A ver, ¿cuál es?
2: La barba.
0: ¿La qué?
2: La barba.
0: ¿La barba?
2: Sí, la barba.
0: La barba de los elotes.
2: Sí.

0: Muy bien, Emily. ¿Cómo supiste? ¿Cómo llegaste a esa deducción?
1: Pues, mi mamá me ayudó.
0: Tu mamá te ayudó, pero no buscaron en internet, ¿verdad?
1: No.
0: Eso, felicidades para tu mami también, Emily. Vamos a colgar a las tres, gracias por participar. Y pensar, a ver qué es. Colgamos a la una, a las dos y...
1: A las tres.
0: A las tres, mi amor.

0: Hola, buenas tardes. ¿Quién está allí?
1: Hola, soy Joana.
0: Hola, Joana, qué alegría escucharte. Creo que tú eres de las ganadoras del Día del Niño, fíjate. No has venido por tu premio, ¿verdad? No, ni estabas enterada. Pues tienes un regalo aquí, Joana, desde el Día del Niño, en la rifa te lo ganaste. Pero, ¿en qué puedo servirte, mi amor?
1: Me
0: vas a decir un chiste, a ver.
1: ¿Por qué los ángeles no pueden ver la tele?
0: ¿Por qué los ángeles? ¿Por qué los ángeles no pueden ver la tele? Es una pregunta capciosa. ¿Por qué, mi amor?
1: Porque Dios tiene el control.
0: Sin palabras. Claro que tiene el control. Vamos a colgar, gracias, mi amor. A colgar a las 3, a la 1, a las 2 y
1: a las 3.

Ya casi nos vamos a retirar, pero recuerden que luego sigue Stereo Music para que no se vayan a ir de allí, ¿eh? Y también para que soliciten melodías, porque qué importante que los niños aprendan a identificar, a disfrutar y por supuesto ser beneficiados con todos los efectos positivos que tiene la música instrumental y clásica. Aquí está la canción solicitada por la de una cosa a la otra, ¿no? Aquí está la canción solicitada por la abuelita de Mateo, nuestra muy distinguida señora Yoli. Creyó que se me había olvidado, señora Yoli. No, aquí está la olla y el comal con cri-cri.

0: nombre de todo el liderazgo de Radio Cadena Enciso, a nombre de cada uno de mis compañeros en las diferentes cabinas de esta emisora a nivel regional, a nombre de su servidora, muchísimas gracias por haber estado con nosotros. Mañana, niños, aquí tenemos una reunión más y aprender más cosas. Y también quiero invitarles para que se queden, porque sigue música instrumental.
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Y damos inicio a este hermoso tiempo. Quiero invitarle para que, si usted lo desea, se comunique a través de nuestra línea telefónica, ya así como nuestro tiempo de relax, de solaz, de esparcimiento y, por supuesto, de disfrutar la vida, esta hermosa tarde y la buena música. Recuerde que estamos transmitiendo para ustedes este programa a través de las diferentes emisoras de Radio Cadena Enciso y agradecemos su preferencia. También le invito para que, si usted gusta, nos llame. Puede marcar 646-178-3979 y solicitar la melodía que desee escuchar. Quiero agradecer a mis compañeros, ya que estamos llegando hasta ustedes a través de las diferentes emisoras, como ya lo mencioné, XED, la Grande de Mexicali, en el 1050 AM de su radio. Y estamos también a través de XEWX, Radio Ranchito, 1420 AM, allá en Tijuana. Además, estamos transmitiendo desde el hermoso puerto de Ensenada a través de XEPF, la Rancherita, 89.1 FM. Y, por supuesto, a través de Radio Ranchito, XCHC. Digo, a través de Radio Bahía, XCHC Radio Bahía, 1470 AM de tu radio. Emisora que es, de este concepto musical es precisamente de Radio Bahía para Radio Cadena Enciso. Vamos con una melodía solicitada, con cariño aquí está. Y gracias por llamarnos y escribirnos.

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1: 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Muchísimas gracias por seguir con nosotros. Estoy viendo un mensaje que agradezco, por supuesto. Quiero mandar un saludo muy grande para la escuela Juan, el Kinder Juan Bosco, quienes están pues con nosotros. Y les mando un abrazo muy grande. Y maestro, gracias también por su mensaje. Así que el día de mañana les vamos a dedicar el programa a todo el jardín, por supuesto. Vamos con una pieza musical más y gracias por la melodía solicitada hace unos minutos, misma que buscaré inmediatamente.

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5: XHC, Radio Bahía, tu mejor compañía. 3979, la primera de, bueno, la segunda solicitada, aquí está con mucho cariño, señora Yoli, para usted.

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0: 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Con la participación de más de 70 estudiantes de instituciones públicas y privadas de nivel medio superior, el Centro Estatal de las Artes Mexicali llevó a cabo el primer encuentro de grupos de teatro de preparatorias Preparateatro, una iniciativa orientada a fortalecer la escena teatral regional y a impulsar el surgimiento de proyectos artísticos juveniles más consolidados como futuras compañías de teatro. RCE informa. Con el compromiso de acercar servicios de bienestar integral a la ciudadanía, el gobierno de Tecate, a través de la Dirección de Atención Ciudadana y Grupos Prioritarios, llevó a cabo la jornada Salud al 100 en el Parque Miguel Hidalgo, en una actividad enfocada en la inclusión, la prevención y el acceso digno a la salud para todas y todos. RCE informa. Javi Alonso dirigirá al Chelsea FC los próximos 4 años, ha confirmado ya el club inglés, y tomará el mando del equipo a partir del próximo 1 de julio. Para RCE Noticias, Luis Daniel Rodríguez Mora. 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

nombre de cada uno de mis compañeros de Radio Cadena Enciso, de una vez quiero cerrar el programa, aunque todavía sigue música, por supuesto, porque son las 4 de la tarde con 50 y casi 55 minutos. Ya está mi compañero también para continuar con más música para ustedes. Gracias por sus llamadas, por los mensajes. Y pues hemos complacido a cada uno de ustedes el día de hoy. Si Dios quiere, mañana a la misma hora tenemos aquí una cita. Cuídese mucho y gracias, compañeros. Ha sido un trabajo en equipo.

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4: Agustín O'Horan en Yucatán, que se erige ya como uno de los complejos hospitalarios más grandes de América Latina, no es un hecho aislado, es el símbolo de una ruta distinta en materia de infraestructura, y precisamente hoy hace falta poner ese contraste entre el pasado que dejó cientos de elefantes blancos regados en todo el país a la recuperación activa de esos hospitales privatizados y la construcción de infraestructura médica financiada con presupuesto público para el pueblo de México. Bienvenidos a Punto de Referencia. En contraste, soy Gustavo Ramírez. Saludamos a toda la gente que nos escucha a través de las frecuencias de Imer Noticias, la red Altavoz Radio, TV Migrante en su televisión en el 14.3 si nos sintoniza desde la Ciudad de México, o el 14.2 si lo hace desde el interior de la República. Y por supuesto, saludamos a toda la gente que nos sigue a través de redes sociales, @MXReferencia en Facebook, YouTube y X, para que nos escriba, nos mande sus comentarios, sus saludos y podamos hacer más grande esta comunidad informativa. Y antes de pasar con la inauguración de este gran hospital en Yucatán, vamos con lo que dijo la presidenta Claudia Sheinbaum en la mañanera del pueblo, que aseguró que enviará al Congreso una propuesta de reforma para que las elecciones judiciales, las que están planeadas para hacerse en 2027, se aplacen para simplificar el proceso, propiciar la participación ciudadana y transparentar el proceso completo.
5: Hicimos una evaluación que le encargué a Luisa María desde que entró, y ella me sugirió que era importante mover la elección al 28, dada la cantidad de puestos que se van a elegir en el 27, y que además hay que hacer algunos ajustes. Si fuera en este momento, en el 27, la elección, tendrían que ser casillas distintas. Entonces la gente tendría que ir a votar por gobernador, presidentes municipales, diputados en una casilla y luego moverse a otra casilla para votar por el Poder Judicial. Entonces estamos haciendo la propuesta al Congreso para que tengan una sesión extraordinaria para mover la elección al 2028 con algunas características.
4: De acuerdo con la consejera jurídica de Presidencia, Luisa María Alcalde, quien ahondó en esta propuesta, en caso de ser aprobada, la jornada electoral pasaría a 2028, tanto a nivel federal como a nivel local, lo que implicaría que las elecciones judiciales posteriores continuarán siendo concurrentes con procesos ordinarios para renovar las vacantes que se vayan generando. Se creará una comisión coordinadora para homologar metodologías y criterios de evaluación de estos comités de evaluación.